0: salsa rosa de Frankie Ruiz. Para que usted le dedique al lirio así romántico, bonito, o sea, que usted sea especial. No se la monte tanto a ese pobre hombre. Otra, sáquenlo a vivir también todos, que ay, que el alirio, que pobre sitiejo, que yo cómo lo hago sugerir. Tiene 14 minutos en esta ruta olímpica de Marte. ¿Qué fue lo que me dijo?
1: Mamacita.
0: Es que te

0: estoy despidiendo, pero quiero saludar a dos grandes amigos que quiero muchísimo, comediantes, humoristas de talla nacional e internacional, no jota. La gran Lina Adarme y a Mauricio. Mis grandes amigos, mañana van a estar en Cantina 35. Bueno, ahorita los saludo, pero sé que no van a escuchar el saludo porque ya están durmiendo, ellos ya están viejitos, florecitos, están trasnochados. Que la melanina y que yo no sé qué me dijo Mauricio. Que Lina le falta yo no sé qué. Por ahí la vi pidiendo tinto, que tenía pereza. Mauricio Muñoz y la bella Lina Adarme. Un abrazo para ellos. Gracias. Mañana vamos a estar por allá con Lenis, visitándolos y disfrutando de toda esta maravilla que están haciendo ahí en Cantina 35. Un abrazo grande para ellos. Se les quiere. Y echen a dormir porque ya se están trasnochando. Sí, seguimos trabajando. Ellos no. Ay, venga, que me mandaron aquí saludito. Ay, venga. Pero no les puse el saludo, me hicieron cantadito y todo. Eso ellos son, mejor dicho. Muestre a ver.
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0: Ahí está. Lina Darme, Mauricio Muñoz. Un abrazo, mis amigos, que los quiero muchísimo. 16 minutos, me voy a dar la última vueltica por la movilidad, a ver cómo anda esto, si todavía es guañuñao o ya está mejorcito, ya levantó un poquito o nada. Y me voy también con mensajitos del WhatsApp y las cinco cosas de Doña Adela para despedirnos a esta hora de la noche, Edison Rangel, mis amigos de Taxi Élite.
3: Bueno, compañero, les comento, subiendo aquí desde el centro de la ciudad y de la calle 36 con 17, se ubica la calle 36, tiene buena movilidad, un poco de complique ahí en el cruce de la calle 36 con la carrera 27, porque la carrera 27 sentido norte-sur está completamente llena, se atraviesan, es difícil pasar,
0: sí.
3: Pero de ahí en adelante ya todo está con muy buena movilidad hasta acá, a la carrera 39 con calle 48.
0: Bien.
3: Como los alrededores de cabecera, pues movilidad está normal, por ahí 8, 9, 10.
0: Ah, bueno. Ya bajado, dice acá, ya bajado. ¿Sabe a quién he extrañado mucho? A Lucho Padilla. ¿Qué pasaría? ¿Qué fue lo que pasó, Lucho Padilla? ¿Dónde está? Albeiro Guzmán Vega y Vilma Mantilla Méndez en la Esperanza Ruitoque. ¡Alto! Ellos, como siempre, conectados. Todavía está el perro que me enviaron ayer. Ese perro me hizo reír mucho. Carmen Benítez, hola. Carmencita, ¿cómo estás? Carmencita que está, tiene pregunta para Willy. Mi amor, mañana Willy está a las 10 de la mañana para que le pregunte. Quiero participar en el concurso del Pagaculebras de Olímpica Estéreo. Ya estás inscrito. Ahora lo que tienes que hacer es estar pendiente, contestarnos con la frase olímpica y listo.
4: Y de nuevo.
0: Lisa, Adela no quiere alivio. Eso es una realidad. Yo no sé ese pobre hombre qué le pasa. ¿Y alguno de ustedes conoce a Lirio? Yo casi no lo dejo salir porque eso las viejas me lo, ¿cómo se llama? Me lo jean. Dice Lisa, la culebra me empezó a picar desde el sábado. Debo 400 a la señora del toldo. Ay, Dios mío. Jennifer, cuota del arriendo. Oiga, aquí hay muchos enculebrados, así que muy pendientes. Ustedes siguen en el WhatsApp escribiendo el 320-6628-977. La palabra paga culebras. Repito, lo pueden hacer separado, lo pueden hacer junto. Y listo. Importantísimo que estén pendientes con la frase olímpica, que la den como es.
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0: Y listo. 7 de la noche, 19 minutos. ¿Qué estás haciendo?
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0: Doña de las cinco cosas que nos vamos.
5: ¡Uy! ¡Zorro lo dudú!
0: Bueno, cinco cosas de qué nos va a hablar hoy. Párele bolas que tengo 5 preguntas que los hombres jamás podrán responder bien. ¿Solo 5? No, pues eso es un montón que ellos no saben responder bien. Pero por lo menos tengo unas 5. Voy a hacer como varios top 5 de las 5 cosas de los hombres que no responden bien. Bueno, comencemos.
4: Número 5.
0: A la pregunta: ¿te parece que estoy gorda? Ay, ay, ay. Si usted, señor caballero, le dice que no, se gana la vaciada por mentiroso. Y si usted le dice que sí, se le arma la Tercera Guerra Mundial. Sí, definitivamente no le van a responder bien. Definitivamente. A ver.
4: Número 4.
0: Señor, párele bolas. Su esposa o su novia o su concubina le pregunta: papi, yo, ¿a usted le pareces bonita mi prima, la modelo? Ay, ay, ay. Si usted le dice que no, se gana la vaciada, porque él ya vio cómo usted la miraba de arriba abajo. Y si le dice que sí, le va a responder. ¿Sí ve? ¿Sí ve que le gustan las flacas? Porque casi se le salen los ojos. Y como yo estoy gorda. Uy, qué difícil. Claro que también funciona al revés, ¿no? Con un modelito por ahí.
6: Por no decir otra cosa.
4: Número 3.
6: Por no decir otra cosa.
0: Ella pregunta: papito, ¿a usted le molestaría que yo fuera sola a la fiesta de cumpleaños del jefe? Es una jinca a las afueras de la ciudad y nos vamos a quedar 2 días. Ay, ay, ay. Si usted, señor, le dice que no, que está bien, que tenga sus espacios, que se dé su tiempo, la respuesta de ella será: claro, como yo a usted no le importo nada y le doy lo mismo. Y como a usted solo le importan es las lacuchentas esas que se la pasa mirando en el TikTok. Eso si usted le dice que vaya, que no hay problema. Pero si usted le dice que no vaya por allá, claro, como el señor piensa que yo soy lo mismo que él, que ando mirando esa otra y mirándole el jopo a otra y mirando para otro lado. Ya sabe que sí, está como complicado eso. Número 2. Él ya le va a preguntar: papito, ¿por qué es que yo le gusto? Si usted le dice que por su belleza, ella le va a decir: no me venga a hablar paja, que a usted le gustan las flacas, si no, no hubiera mirado a mi prima la modelo. Pero si usted le dice que por sus cualidades, ella le va a responder: sí, yo sabía, porque por el cuerpo que tengo, no creo. Y
4: número 1.
6: Que ya la bien vestida.
0: Aquí en el WhatsApp dice Richard, dice: pobrecitos de nosotros.
6: Siempre se la pasa.
0: Número 1, adelante.
4: Número 1.
0: Ella le pregunta: papito, ¿usted es que no se piensa casar con yo? Si usted le dice que sí, que claro, que en cualquier momento ella le va a responder: ¿sí ve? Pero porque yo se lo dije, si no, a usted no se le ocurre. Y si usted, señor, le dice que no, los esperamos a todos en la sala de velación de la funeraria Los Maridos Caídos. ¡Nos vamos, gente! Que Dios los bendiga, que descansen. Nos hablamos mañana súper tempranito a las 4 de la mañana. Recuerden, Ranchenatos, ahí va a estar el Puma y Leonardo Ballesteros. Nos encontramos a las 6 de la mañana en Tempranos Más Bacano.
7: Lisa, mamacita, te saluda Jesse Uribe. 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
0: Todos tenemos una debilidad. Yo tengo la mía. Uy, qué rico.

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0: que le gusta el mar. ¿Sí está ahí? ¿Salucita? ¿Salucita ahí?
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3: ¿Qué tal? ¿Qué tal? Buen día, buen día, buen día, buen día. Saludo cordialísimo. El mejor de los días les estamos deseando a todos y cada uno de ustedes. Hora de irnos preparando para iniciar nuestra actividad diaria. Pero antes, demos gracias a nuestro Padre Creador. Digámosle a Él, como todos los días, Padre Celestial, gracias por un día más que me regalas para vivirlo junto a quienes amo. Padre Santo, te pido que me colmes de fuerza y valentía para vivir esta nueva jornada con alegría y entusiasmo. Dame humildad en los triunfos y dignidad en las derrotas. En tus sagradas manos dejo cada una de mis decisiones. Guía mis acciones y ayúdame a alcanzar mis propósitos. Concédeme paz y entendimiento para así tener el control de mis palabras, pensamientos y acciones, para que a través de ellas pueda edificar, iluminar y sembrar solidaridad y amor entre mis hermanos y mis semejantes. Conviérteme en un instrumento de tu obra. Bendíceme. Bendice a nuestros oyentes donde quiera que se encuentren, en todos y cada uno de los distintos rincones de nuestra geografía. Padre Dios Todopoderoso, bendice sus sueños, sus metas, sus propósitos. También bendice a mis seres queridos, a mi familia. Te lo pido en nombre de tu Hijo Jesucristo. Amén

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1: ¡Upa, upa, upa, upa, upa! 4 de la mañana, 18 minutos, 4:18, el tiempo sigue su marcha, el tiempo no se detiene. Arriba esas cobijas, arriba ese ánimo, arriba ese entusiasmo, energía positiva para el nuevo día desde la pereza. ¿Qué hubo, pues? Levántese. Levántese, ya no duerma más. Hay que ir a trabajar. Hay que ir a estudiar. Hay que salir a ponerle la cara al Astro Rey. Levántese con energía positiva, lleno de entusiasmo, de dinamismo. Sonríale a la vida. Sonríale. Dele gracias a Dios porque hoy estamos felices y contentos. Tenemos un día más de vida. ¡Qué regalo tan hermoso y maravilloso que el Creador nos da! 4 de la mañana con 19 minutos, 4:19.

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4: Cuatro de la mañana, 24 minutos, 4 de la mañana, 24. Buenos días, buenos días, buenos días, buenos días, buenos días, buenos días, buenos días, buenos días. ¿Cómo están? ¿Cómo van? Feliz mañana. Feliz miércoles, mitad de semana. Feliz ombliguito de la semana. Levántese dándole gracias a Papito Dios. Levántese agradecido, levántese contento por este miércoles, por este día. Hoy 15, ¿no? Ya más de uno ya le pagaron, otros le pagan hoy. Así que pilas, abra el ojo, pilas pues. Con esa platica que usted ha trabajado todo el mes. Que Dios me lo bendiga, que Dios me lo guarde. Saluditos a esta hora para todos los que están laborando, para todos los que vienen trabajando desde anoche. Saludito para todos los guardas de seguridad, para todos los amigos conductores, los que están en las fábricas, en las bodegas. Hombre, saludo para todos los que a esta hora se están levantando. Para los que están en las clínicas, en los hospitales también, que están laborando. Para los que están en el terminal, en el aeropuerto, los que van ingresando a la ciudad bonita, los que vienen viajando, los que van saliendo también. Saludo para todos ellos. La gente que está en Centro Abasto, en la plaza de mercado. Hombre, que Dios me los bendiga a todos ellos. Gracias por estar escuchando la emisora en primer lugar. Gracias por ser fieles oyentes a la número uno. Gracias porque siempre se conectan con nosotros. Lo primero que hacen es preparar el tintico y sintonizarlo 97.7 para que suene por allá en el radio esto. Levántese agradecido con Papito Dios, ponga este día en manos de Él. Así es sencillo, saludito para todos los que, los escobitas, los guardas de seguridad que están en los diferentes barrios. Saludo para ellos, hombre, que a esta hora están con el pitico ahí para arriba y para abajo. Hombre, qué bueno que siempre están ahí escuchando Olímpica. La dirección y programación de nuestra directora Claudia Pagotti. Yo soy DJ Leo y el Puma. Hacemos esto que se llama Ranchenato, una ranchera y un vallenato. Desde las 4 de la mañana hasta las 6 de la mañana. A partir de las 6 de la mañana comienza temprano y más bacano. Pero por ahora llegó el momento de irnos con los titulares. Titulares. Las noticias más importantes, y se las contamos acá, en la emisora del primer lugar.
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6: Bueno. Aquí está la noticia que ha pasado, que ha acontecido. Mientras usted dormía, mientras usted descansaba, ya le cuento. Ponga cuidado, preste atención. La historia de Joan Sebastián Durán, el bubangués que murió en operativo del ICE, revela nuevos detalles. Santos pide a De las Priella mantener el acuerdo de paz y defender su implementación en Colombia. Falso piloto español fue detenido en El Dorado, eso lo contamos ayer. Acusado por feminicidio de Rosa Olaya en Soacha, sonreía tras su captura, desgraciado. Legalizan el barrio de las Mesetas 2 en Girón. ¿Qué cambia para sus habitantes? Pues legalizado, pues que de pronto la administración municipal le bote uno que otro pesito para alguna obra o unas obras o algo de urgencia que esté necesitando. Eso es lo que cambia, no hay más nada. Y que obviamente ahora sí tienen que pagar servicios, ahora sí tienen que pagar agua, luz, teléfono, todos los servicios públicos, ahora sí. Impuesto también. Vuelve el día sin carro al área metropolitana de Bucaramanga. Liberados los 45 pasajeros de buses secuestrados en Chocó. Dos militares murieron en el rescate. Exigen que pavimentación de Curos Málaga sea prioridad para el nuevo gobierno. ¿Cómo declararse en insolvencia en Colombia? Requisitos y deudas que aplican. Dice, además, capturan a alias Aldemar Ríos, cabecilla de las disidencias en el Magdalena Medio, fingió su muerte. Asesinan a vendedor de churros en Santander. Investigan su crimen. Esto fue en la Lizama. Por allá por los lados de la Lizama. Velatón por Joan Sebastián Durán en Bucaramanga. Emotivo homenaje anoche. Este joven vivía sus padres y él vivió mucho tiempo, pues toda su infancia en el barrio La Victoria. Él vivía con sus padres en el barrio La Victoria y hace 4 años se fue para Estados Unidos en busca de un mejor futuro para su hija, una niña de 4 añitos que dejó. Dice por acá otro medio virtual, Velatón en Bucaramanga por Joan Sebastián, tras su muerte en Estados Unidos. Sus padres estaban ayer en Bogotá diligenciando, tramitando su viaje para solicitar el apoyo y el respaldo del gobierno, la misma embajada, que les facilite traer el cuerpo para darle sepultura acá en Colombia. Es un buen inicio, gobernador de Santander, tras primer encuentro con presidente de la Priella. Presidente electo da ultimátum a otros jefes guerrilleros para que se sometan a la justicia. Dice, por emergencia invernal en vías prohíbe el paso de carga pesada en la vía Bucaramanga-San Gil. ¡El Cubo! Tenía papeles en regla y aún así lo mataron a tiros. Padre de Ubangue dice, el policía que lo mató dijo que era que él iba a huir. ¿A huir de qué? Si estaba, tenía permiso para trabajar y todo al día. Todo legal. Harto de los huecos. Bloquearon vía en Puerto Vinches. Y ayer en la mañana, mataron a otro muchacho. Los policías esos, los delices. Sí, señor. Cayó cabeza de motor por armar. ¿Qué tal? Por armar. Esto no es ninguna redundancia. Dice, cayó cabeza de motor por armar armas en Cúcuta. Ahí el hombre las equipaba. Antioqueña desaparecida en México fue hallada muerta. Dios mío. Hablaron con él y luego lo asesinaron a tiros a este muchacho en la gorra. 4:31 a.m. ¿Qué me encuentro por acá? ¿Qué me encuentro por acá? Oiga, Piedecuesta está de fiesta, don Leo. ¿Usted no va para allá?
0: Sí, señor. No. O sea, ayer estaban en el lanzamiento, ¿no?
6: Hay dos de la feria. Dos gordiflones son los que van a estar allá. Dos gordiflones. Ya sé cuáles son.
0: Sí, ya está bien.
6: Desde el jueves. Busca desde mañana.
0: Desde mañana.
6: Sí. Bueno, ay, me lo dejaron usted por fuera. ¿Qué estamos haciendo? Tiene que meterse a la rosca, hermano.
0: No, yo voy a los principales.
6: Bueno, ráfaga de disparos acabó con la vida de 2 hermanos en un establecimiento comercial. Esta y otras noticias aquí en Ranchenato. Una ranchera y un vallenato. 4:32 a.m.
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1: Bueno, ya son las 4 de la mañana 35 minutos, 4 de la mañana 35. Nos vamos a esta hora a saludar a varias personitas que tenemos conectadas también por acá. Saludos para Nayibe, para Miguel. Saludos para Diana, para Doris, para William, para Isa, Jorge, Pedro.
2: Gracias a Dios.
1: Pedrito Santana, para todos los que a esta hora están reportando sintonía. Buenos días. Buenos días, Jorgito dice por acá. Hola, buenos días, buenos días, buenos días, buenos días. Isa dice buenos días.
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1: Para que me feliciten a mi hijo Ángel Ardila Niño. Ya venimos a felicitar en los momentos de cumpleaños. Ya venimos a felicitar a todas las personitas que hoy, papito Dios, los estaba bendiciendo con un año más de vida. Por acá, ¿qué está haciendo?
3: Pumita, buenos días, Pumita. Saludos a todos los guardas que están en Ritoque. A toda esa gente camelladora, oficiosos, que ya están esperando la platica. Pumita, Pumita, hay una canción, Pumita. Ahí el esqueleto de Diomedes Díaz. Yo escucho Olímpica Estéreo, la mejor.
1: Bueno, saludos por acá. Dice, hola, leí toda la Pumba. Buenos días, Dorisita. Todas las mañanas reportando sintonía. Hombre, Dorisita, fiel oyente, fiel oyente.
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1: Saludos para Alcira también. Está a esta hora conectada con nosotros.
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1: Para todos los que conductores que también desde ya están reportando de una u otra manera movilidad. Saludos para todos ellos. Ya saben que lo pueden hacer a través de nuestro número 303-70-7865. 303-70-7865. Hoy es miércoles, mitad de semana, 15. Hoy levántese con toda la actitud, hoy le pagan. Tenga eso sí mucho cuidado. Cuando usted le estén pagando, tenga mucho cuidado, ey, porque así como usted sale a sacar la platica que se la ganó trabajando con el sudor de su frente, pues así también están las raticas esperando a ver en qué momento usted saca la platica, en qué momento da papaya y tenga su tomate para llevarse la platica. Así que hágame el favor y tenga mucho cuidado. Hoy hay que abrir el ojo, papá. ¡Abra el ojo! ¡Oiga, Milenita! Milenita y mi gente de Enseñanza Autogirón. A esta hora, a las 4 de la mañana, 37 minutos, 4 de la mañana, 37. Nos vamos con noticias.
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4: 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En reunión del área metropolitana, en Bucaramanga,
1: ¿sí?,
4: se anunció una nueva jornada del día sin carro y sin moto en Florida Blanca, Girón, Piedecuesta y Bucaramanga. El anuncio se realizó luego de una nueva jornada en donde se hicieron los balances y obviamente el día sin carro. ¿Qué pasa con el día sin carro? Ah, que usted va a ver menos carros, sí, pero es que también la contaminación del aire, del medio ambiente, el monóxido de carbono, todo esto es parte de esa iniciativa que contempla la restricción a y circulación de miles de motocicletas y vehículos particulares en Bucaramanga, y esto va a ser el próximo 30 de septiembre, óigamelo bien. Día sin carro y sin moto en Bucaramanga y el área metropolitana el próximo 30 de septiembre. ¿Tiene tiempo para que se agende, para que se programe? De acuerdo con la información de las autoridades, la actividad se llevaría a cabo, como ha sido tradicional en años anteriores, y el anuncio que realizó el área metropolitana a través de un video lanzó la campaña Mi Ciudad Cuenta Conmigo, en la que invita a los ciudadanos a optar por medios de transporte alternativos como la bicicleta, la patineta, el taxi, el transporte público e incluso los desplazamientos a pie. Muchas personas optan por caminar, buen ejercicio, otros a usar su patineta, otras personas obviamente a buscar un medio de transporte que les pueda llevar hasta sus lugares de trabajo.
1: ¿Cuándo es eso, Puma?
4: El 30 de septiembre.
1: El 30, bueno, todavía 30, falta.
4: 30 de septiembre, más exactamente, viene siendo A ver, le digo qué día nos cae el 30 de septiembre.
1: También.
4: Miércoles. 30 de septiembre, o sea, mitad de semana. Dentro de dos meses.
1: Sí.
4: Dentro de dos meses. Exactamente, miércoles. Se va a llevar a cabo este día sin carro. Por ahora, las autoridades no han precisado si la actividad tendrá carácter pedagógico y voluntario o si incluirá restricciones obligatorias para la circulación de vehículos. Debe existir, debe haber, porque si no, ¿qué sentido tiene que a voluntad propia? Pues todo el mundo tendrá la voluntad, la mejor voluntad del mundo, pero no la aplica. No la aplica. Día sin carro, 30 de septiembre en Bucaramanga y su área metropolitana. 4:41.
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1: Oiga, Puma, hágame un bendito favor, mi hermano. Regáleme el estado del tiempo desde ya. Y prepáreme de una también los resultados de lotería. Mientras saludo por acá rápidamente a las personitas que están enviando mensajes. Por acá está Luz Marina, dice: hola, buenos días, Fumita, Leo. Le hablan desde la Plaza de Florida Blanca, puesto 41. Roberto y Luz Marinita. Ahí en la Plaza 41, que Dios me los bendiga a ellos, que siempre están escuchando la emisora en el primer lugar. ¿Cómo está, Puma, el estado del tiempo para hoy?
4: Pues dice el IDEA, nos reporta que hay probabilidad de precipitaciones. ¿Sí? Efectivamente, hoy puede estar registrándose un tremendo chaparrón, tremendo aguacero. Sí, eso es sorpresivo, esos aguaceros.
1: Oiga, sí.
4: Son de una, pa, pa, pa, pa, dos, tres minuticos y...
1: Y duro, adiós, ¿no?
4: Y durísimo, son tremendos chaparrones. 21 grados centígrados la temperatura a esta hora. Estos son grados Celsius. Miraba yo en un comentario en una página.
1: Sí.
4: Ay, que es que en Colombia no se aplica el Celsius. Claro, en toda parte del mundo.
1: Dale,
4: son Celsius o Fahrenheit, como quiera. Pero los aplica, es una medida, son medidas que determinan la humedad.
1: ¿Y te,
4: la
1: cómo estamos hoy?
4: Precipitaciones y el viento y todo. 21 grados centígrados la temperatura a esta hora en la ciudad de Bucaramanga y el área metropolitana.
1: ¿Y puede llover?
4: Y va a llover.
1: Bueno,
4: va a llover.
1: Por acá, oyentes.
5: Hola, buenos días, Leito y Puma.
1: Buenos días.
5: Habla Smith acá desde el Socorro.
1: Smith.
5: Ya laburando, haciendo las empanaditas.
4: Ay, Smith.
5: Todos los días los escucho. ¿Qué escucho yo? Olímpica Estéreo. Se metió. Bendiciones, Leito y Puma.
4: Bueno, mi
1: oigan, saludo para John Cadena desde San Andrés, dice por acá. Reportando sintonía desde San Andrés. Para Pancha, que también está por ahí reportando sintonía. Por acá más oyente, ¿qué está haciendo?
6: Buenos días, Leito, buenos días.
1: Buenos días.
6: Un saludo muy especial desde aquí, desde Valencia, en Alicante, España.
1: Valencia.
6: Nada, Leito, España a la final.
1: Sí, señor.
6: Vamos por España porque... Argentina no queremos porque ya tiene Argentina, tiene a Infantino que le ayuda. Entonces
1: sí,
6: vamos
1: sí.
6: Todos por España.
1: Bueno, hay que esperar el de hoy. Hay que sí, todavía no ensille el burro si no se va a montar. Leo, ayúdame para pagar impuestos, predial. Dice por acá, hola Leo. Leo, pero ¿cómo así? Dice, mire, mira. Hey. Uy, Leo. Me puso a pensar usted con ese día sin carro. Vivo en Morro Rico y trabajo en Ruitoque. Ayúdeme para pagar el impuesto predial. Olímpica paga por mí. Oiga, y pilas que hay descuento. Y este fin de semana, ahorita viene el Puma a dar también la información. Este fin de semana hay una campaña.
4: Una brigada
1: para que ustedes aprovechen y vayan y abonen. Por ahora nos vamos de una con los...
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4: Bueno, párele bolas. Mire, a ver, si usted se ganó el chance, si usted se ganó la lotería, usted no tiene problema, diría Catalina Urbigo Aldriche, Siriaco el Sabroso. Si usted no se gana el chance, si usted no se gana la lotería,
1: no la hace, no, porque no la
4: si
1: hace.
4: Si no la juega, porque se la va a ganar.
1: Sí,
4: no,
1: literal.
4: Pero si no se ganó el chance, si no se ganó la lotería, usted tiene problema, diría Catalina Urbigo Aldriche, Siriaco el Sabroso. Bueno, Dorado mañana.
1: A ver.
4: 21-65. Cafeterito tarde 72. Es que se me haya pegado la lengua, sino que es así.
1: O sea, 72.
4: Fue el número payero, 72.
1: Vea, pues.
4: Dice por acá, Caribeña Día, 38-17, Culona Día, 56-40. Motilón Día, 97-24. Dorado Tarde, 04-65. Astro Sol.
1: Astro Sol.
4: 14-50, signo Escorpión. Culona Noche, 54-62. Motilón Noche, 32-23. Cafeterito Noche, 89-84. Astro Luna.
1: Astro Luna.
4: Luna Lunera. 50-99, el mejor signo del mundo.
1: Aries.
4: Acuario. Cruz Roja. Cruz Roja, 34-64. ¡Huela!
1: ¡Sí, señor!
4: 58-72. Cundinamarca, 19-80. Si usted no se ganó el chance, si usted no se ganó la lotería, usted tiene problemas.
1: Ah, no, tiene varios. Pero hágala primero, mano, porque entonces...
4: Pero sí, si usted se ganó el chance, si se ganó la lotería, usted ya no tiene problema.
1: Relajadito.
4: Bueno, duerma ahí hasta las 9, 10 de la mañana. Y después que lo echen del trabajo.
1: No, no, mentira. Uno, así se gana el chance. Uno se levanta temprano, hermano, a ir a cobrarlo.
4: Así es.
1: No, yo haría eso.
4: Es que después de las 9 de la mañana es que abren allá para...
1: A las 9 de la mañana, papi, sí. Yo a las 8 estoy allá, papi, mejor dicho. Más puntual que novio feo.
4: 4 de la mañana, 47 minutos.

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1: Le dice el médico a la enfermera: enfermera, ¿qué es eso? Trae un termómetro rectal ahí en el bolsillo. Y esa vaina dijo: ay, doctor, ay, carajo, ¿dónde metería el lapicero, por Dios?

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3: Bueno, 4:56 a.m. Estoy preguntando, ¿dónde queda el Parque de los Estudiantes? Desconozco el tema. Sede de la calle de los Estudiantes, ¿no? Sede de la calle de los Estudiantes. Sede de la Ciudadela de los Estudiantes, la Ciudadela Estudiantil. Pero Parque de los Estudiantes. Bueno. De todas maneras, el cuento y el chisme es el siguiente, porque es un chisme.
4: Sí, de pronto la redactaron mal, porque literal Parque de los Estudiantes no hay. Ahí es incluso el parque que hay para ingresar a las unidades tecnológicas y a la parte de colegios que hay ahí, es el Parque de la Vida. Pero de los estudiantes...
3: Estoy mirando el video y me parece que es por ahí en el sector de la Ciudad de la Red de Minas. Bueno, de todas

0: Maneras, se presentó una situación insólita en este sector que denominan quien escribió Parque de los Estudiantes.
1: ¿Qué fue lo que pasó? ¿Qué fue lo que pasó?
0: Es ahí en la ciudad de La Real de Minas, en el que se observa la discusión de un presunto cobradiario.
1: Ah, sí, es ahí. Puma, lo que pasa es que el Parque de los Estudiantes le dicen a la zona verde que hay ahí en Marsella.
0: De Ciudad Bolívar.
1: Exacto.
0: Ah, ya, bueno. Bueno, ahí se presentó una situación en donde un prestamista, conocido como Paga Diario,
1: No.
0: Y el señor que cuida las moticos ahí, pues el día festivo, ¿qué va a recoger plata? No va a recoger nada.
1: No.
0: El día festivo no hay ningún estudiante por ahí, por esos lados, que son los que le dan a él los 500 pesitos, los 1000 pesitos por cuidar la moto.
1: Sí, es verdad.
0: De acuerdo con la información conocida, de manera preliminar, el conflicto habría surgido por el cobro de un préstamo. Según las versiones recopiladas, el cuidador de motos venía realizando los pagos de manera puntual. Sin embargo, al parecer, pues el día anterior no pudo cancelar la cuota debido a que no había flujo de estudiantes y los ingresos no fueron los mejores. Las mismas versiones indican que al día siguiente, es decir, ayer, este individuo, el supuesto prestamista, va más parecido a un delincuente que un prestamista.
1: Total.
0: Llegó al lugar y sacó ya tremenda pala de cuchillo. Yo pensé que era un carnicero, no. Tremendo. Como diría el costeño, cipote cuchillo.
1: Oiga. Ese tipo tiene que tener una demanda.
0: Cuchillo como
1: intento de homicidio.
0: Como para matar marranos.
1: Sí, señor.
0: Lo saca de su bolso. Y amenaza al ciudadano, al cuidador de motos, va y le coge el maletín que tiene en una banquita, y se lo desocupa todo, le arroja las pertenencias al suelo,
1: no.
0: Y antes de irse, prende su moto y lo amenaza.
1: Claro.
0: Lo sentencia, o me paga o la lleva. Esto obviamente causó repugnancia. La gente se fue disgustada, la gente se puso furiosa, pero es que la gente se pone furiosa y nadie dice nada.
1: No.
0: Ahí lo que hicieron fue grabar, bueno, sí. Afortunadamente las cámaras, también hay cámaras de vigilancia, en donde se pide a las autoridades mayor control, pero ¿quién controla
1: un prestamista? Ese no es un prestamista, hermano, ese es un asesino, porque cuando uno carga con un cuchillo, cuando uno carga con una macheta como esta, cuando uno actúa de esa manera, ese no es un ser humano normal, ese es un ladrón, ese es una rata, un delincuente. O sea, así de sencillo. Uno no puede decirle a una persona como esas, empresario, presta. No, es un delincuente.
0: No le presta a usted con el 2 o el 3%,
1: no,
0: con el 10%, le está... le está quitando parte de su salario diario, pues obviamente la necesidad tiene cara de hambre.
1: No, hombre, no.
0: Uno acude en una situación de emergencia a una... La mayoría de la gente que cuida moticos, que vende caramelitos, que vende tintos, se escuda en el servicio que pueda, llamo yo servicio entre comillas, el favor que le hace, también entre comillas, un tipo de estos que lo que hace es explotarlo laboralmente, porque usted trabaja para él nada más.
1: No, independientemente
0: cuánto... Usted es deuda y trabaja solamente para pagarle a él.
1: Independientemente cuánto sea la deuda, me imagino que no son millones.
0: No son millones, me imagino.
1: Pero no es la manera, Y esta persona debería demandarlo por intento de homicidio, porque es que este tipo saca un arma. O sea, saca un arma cortopulsante y no es cualquier cuchillito. El man saca, hijo de madre, espada prácticamente. Hombre, ¿qué es esto? Hombre, no. Y en una zona donde hay una cantidad de estudiantes. Hombre, ¿qué educación, qué respeto tiene este animal? Es un bruto, una persona ignorante.
0: Oiga, mire, ¿ahora qué es?
1: Ya, hay que decirle. ¡Ey, mío, levántese, papi, porque le va a coger tarde para el colegio! ¡Pila a ver!

0: Bueno, 5:10. Ayer también se registró un caso, esto es como de película esto.
1: ¿Qué pasó, Pumán?
0: En el sector de La Flora, un motociclista fue víctima del robo de su teléfono celular mientras se movilizaba por la zona, por el sector de La Flora. De acuerdo con la información conocida de manera preliminar, la víctima conducía su motocicleta y llevaba el celular en la oreja, debajo de ahí
1: en el casco.
0: Por dentro del casco,
1: sí.
0: Ponen el celular y van conversando, van manejando. Esto no, por lo menos este lo mete debajo del casco o dentro del casco. Pero yo he visto unas señoritas, unas damas.
1: Sí, sí,
0: oiga,
1: sí.
0: Manejando moto con una sola mano y con la otra chateando.
1: Brava, brava, brava. La están buscando en el circo de lo de Mano Gasca.
0: Después dice, culpable el que la atropelló.
1: Ah, sí.
0: Culpable el que la lesionó.
1: Sí, sí, sí, es verdad.
0: La gente abusa, abusa. Pero bueno, la historia es esta. El hombre se desplazaba en la motocicleta y al parecer otro individuo lo vio. Le arrebató el celular y emprendió la vida en su propia motocicleta.
1: Ah.
0: O sea, no utilizó arma ni nada, sino se lo rapó.
1: Sí, se lo quitó de la mano.
0: Se lo arrancó de ahí del casco. La víctima logró alcanzarlo porque iba en su moto y lo hizo caer de la moto en que iba.
1: Ok, ¿hizo caer al delincuente?
0: Sí, decía, al delincuente. Sin embargo, el presunto responsable, el delincuente, se levantó rápidamente. Conservó el celular porque no lo soltó.
1: Hágame el favor.
0: Y salió corriendo. ¿Qué hizo?
1: Ay.
0: Pues corrió y se montó en otra motocicleta que al parecer lo estaba esperando.
1: Ah, no, es que están ejecutados.
0: Y la moto en la que él iba la dejó abandonada. ¿Qué tal eso, ah? La motocicleta fue incautada por la policía y será puesta a disposición de la Fiscalía General de la Nación. Se está averiguando si esa moto también fue robada o qué. Tiene que hacer una moto robada. Para dejarla así botando.
1: Sí, claro, claro.
0: No importarle nada, dejar la moto botada y salir y montarse en la otra. Porque, o sea, esos delincuentes nunca van solos. Siempre van acompañados.
1: No, pero van equipados, vea, tienen moto de repuesto y todo.
0: La otra es averiguar si la moto o era robada o era alquilada.
1: Ah,
0: porque la mayoría de los delincuentes
1: las alquilan, Puma.
0: Claro.
1: Dame el favor.
0: Hay señores, hay personas que viven de ese, tienen 10, 15, 20 motos y las alquilan.
1: Vea, pues.
0: Ese es el negocio. Y cobran diario. Esto ocurrió en el sector de La Flora y obviamente la policía está investigando la procedencia de esa motocicleta porque el ladrón o los ladrones se llevaron el celular. 5:13.
1: Ay, Dios mío, bendito.
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1: Y nos vamos con saluditos, saluditos. Oiga, tenemos una cantidad de saludos que nos están enviando por ahí a través de nuestro WhatsApp. 320-66-28-977 por acá. Dice, buenos días, Leito, buenos días, Puma. Feliz y bendecido día para ustedes. Full sintonía desde Lebrillor. Adriana Santamaría, saludito para ella. ¿Qué vamos, Puma?
0: Hoy no saludemos a Fabián y a Kelly, no los saludemos. Oiga, no cumplen ni años, ¿no? ¿Qué tal?
1: Por acá más oyentes.
3: Yo escuchando Olímpica Estéreo. Se metió. Buenos días, Puma. Buenos días, Leo.
1: Buenos días.
3: ¿Ya tomaron café?
1: Sí, señor, ya.
3: Oiga, dos cosas. La primera, ¿estaré yo salado o qué?
1: ¿Por qué, mano?
3: Le fui a Colombia, eliminado. Le fui a Cabo Verde, eliminado. Le fui a Suiza, eliminado. Le fui a Francia, eliminado.
1: Vaya, le voy a Argentina.
3: Hoy le voy a Inglaterra.
1: ¿Cuál?
3: Y luego no lo eliminan.
1: Vaya
3: la. Y la otra, sobre el día de carro y moto. ¿Por qué mejor no compran buseta nueva? Ese poco buceta que botan, ese humero que hay miedo.
1: Sí, sí, sí, sí, sí.
3: A veces va a traer una buceta y lo veo. Mejor dicho, lo
1: sale negro. Sale negro uno de una. Como si tuvieran un asado. Por acá dicen, hola, buenos días. Que tengan un excelente día desde acá, desde Santiago de Chile, fiel oyente. Desde las 4 de la mañana acá, pues allá en Colombia son las 3. Un saludito para mi familia en Girón y Santa Rosa del Sur de Bolívar. Saludito para ellos, hombre. Gracias por estar escuchando la emisora en el primer lugar. Gracias por ser fieles oyentes. Gracias porque siempre están ahí. Oiga, José Aranda.
4: Dale las gracias a Dios.
1: Que siempre está conectadito con nosotros también, hombre. Gracias por estar escuchando la emisora del primer lugar. Por acá, ¿qué estás haciendo? Vamos a ver qué dice José Aranda a esta hora que está enviando nota de voz.
4: Ay, dale gracias a Dios. Dale gracias a Él.
1: Oiga, saludos para Ana Merchan. Para Carlos.
5: Yo, escuchando Olímpica Estéreo, se metió. Muy buenos días.
1: Buenos días.
5: Señor Leonardo Ballesteros, Edgar El Puma, buenos días.
0: Buenos días.
5: Vamos a empezar un buen día.
0: Eso es.
5: Oiga, debo 4 tarifitas. Ayúdeme con 3. Paga Culebra, buenos días.
1: Debo 4, ayúdeme con 3. No pido más, ¿no?
0: Pero hubiera pedido las 4 hasta de pronto, pero tres, no paga partir.
1: Saludos, Leo Buma, desde Gaitán. Hoy voy con Argentina. Fundano Deportivo no tienen los jugadores en Colombia. No lo entendí muy bien. Fundonos. Fundonor Deportivo. Ah, Pedro Santana, hermano. Esa vaina que, hermano. Manden nota de voz. Ey, hermana, lo dije.
0: Una cosa, Argentina, Inglaterra, yo desde que arrancó el campeonato y vi jugar a Inglaterra, me gustó el juego de Inglaterra. Y para mí, Inglaterra debe ser uno de los finalistas. O sea, ya Inglaterra, yo veo a Inglaterra, España como finalista. No sé, las cosas han cambiado tanto.
1: Pues es que mire que todo el mundo ayer le estaba echando a Francia por la nómina y por el combo que tiene Francia.
0: O sea,
1: pero ayer Francia ayer Francia jugó como jugó Colombia.
0: No jugó ni a las pepas. No, uh-huh. La verdad.
1: Porque ahí dice, hola, Puma, hola. Uy, papi, no, ¿cómo así? O sea, yo tengo la voz como Willy. No le creo. ¿Tengo yo la voz como Willy? No, Carlos está más perdido. Mire, hola Puma, hola Willy. Los escucho siempre en la carpintería del Cesar en España. No, Willy, papi, Willy tiene que limpiarse.
0: Debe ser que por allá la voz.
1: Este man tiene, Carlos tiene que limpiarse los oídos.
0: Yo lo entiendo, es que la voz suya por allá se escucha.
1: ¿Se me escucha como Willy la voz mía en España?
0: Sí.
1: Ah, bueno, ya por eso, ya porque en España mi voz sí es como la de Willy, pero no. Pila con eso, mi hermano. Por eso que le pegan cacho y no se da cuenta. Ahora acá, ¿qué estás haciendo?
6: Pumita, Leito, buenos días. ¿Cómo amanecen acá 5-8 en el servicio y con la sintonía a lo mejor? Hágame un favor, Pumita, súbenemele la corneta al compañero.
0: No, porque lo despierto y después pone bravo.
1: Ay, Dios bendito, por acá más oyente, más oyente.
0: Oiga, tomadre el pelo a otro celador, no, haga eso.
1: Por acá más oyente que están enviando mensajes. Hola, buenos días, Leo, buenos días, Puma, Edgar Pineda, el Puma. Juan José Rincón Osma, reportando sintonía en el barrio Santana. Ay, Pollito dice por acá, reportando sintonía desde la terminal de transporte de San Gil, el popular Javi Pollito, bendiciones. Jorge, ¿qué estás haciendo, mi hermano?
0: Oiga, ¿sabes quiénes están activos?
1: ¿Quiénes?
0: Mis amigos del Triángulo ya están activos.
1: ¿Ya? Ah, bueno.
0: Ya está el Zorrito, ya está Mare, Diego Ávila, Luz, Suarepitas, incluso Isaura y Raúl.
1: Ok.
0: Allá en la sazón de Isaura.
1: Vea.
0: Oiga, ¿por qué no le puso la sazón de Isaraúl?
1: ¿Ah? No, pues ya qué hacemos nosotros con él.
0: Está Suimar también. También está Lisímaco García, también está en la sintonía. Está John Grimaldo, Marila Pimiento, la perezosa de la Lina, Abelardo. Alina me saluda cada vez que hay un evento. Elsa, Angie, Adriana, Kate, mis amigas.
1: Papi, veré.
0: Oiga,
1: Puma, pero entonces no va a saludar ahí a los del Gaitán aquí de la Florida, ¿no?
0: ¿Ah?
1: No, porque lo ilusionaron ayer. No hagan esa vaina con el Puma. Ya el Puma con la edad que tiene usted pone a ilusionar. Tampoco, hermano, en serio.
0: Canción de Silvio Brito.
1: Por acá, oyente.
7: Yo, escuchando Olímpica Estéreo, se metió amigo Puma y amigo Leo. Un día lleno de mil bendiciones para el grupo de Olímpica Estéreo. Se metió para felicitar a Edwin. ¿Quién? García Rivera, que está hoy de cumpleaños de parte de su mamá Josefina de Armi y su tía Maricel, que le mandan un beso y un abrazo desde el cielo, pero ella ya no está cuidando.
1: Ah, qué bueno.
7: De su padre, Rafael Ángel García Darme, su madre, Carmen San Rivera, su esposa Paola, tías, tíos, primas, primos y demás familiares y sus hijos, que le mandan un beso y un abrazo. Dios lo bendiga, que siga cumpliendo muchos años más llenos de mucha salud, prosperidad. Mil y mil bendiciones.
1: Bueno, ahí están los saludos. Ya venimos también con mensaje de cumpleaños. Son las 5 de la mañana, 20 minutos. 5 de la mañana, 20. Estamos de miércoles, mitad de semana. Saludito para Ginita. Ginita Ballesteros, a esta hora que se acaba de conectar también con nosotros. ¿A qué camella la niña que da miedo? Ranchenato, una ranchera y un vallenato.

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2: ¿Qué ha pasado, Puma?
3: Bueno, 5 de la mañana con 24 minutos, 5:24, y la buena noticia que usted anunciaba al comienzo de este espacio es que este sábado, estamos a 18, ¿cierto?
2: Sí, señor, hoy todo el día.
3: Sábado 18, desde las 8 de la mañana hasta las 2 de la tarde,
2: sí,
3: en el edificio de la Cámara de Comercio de Bucaramanga, en el segundo piso, en la carrera 19 con calle 36, se va a llevar a cabo una brigada de descuentos por parte de la Administración Municipal de Florida Blanca, principalmente, pues, obviamente, la Secretaría de Hacienda
2: de Florida Blanca,
3: de Bucaramanga.
2: Ah.
3: Para quienes deban el impuesto predial, impuesto de industria y comercio, impuesto de alumbrado público y contribución por valorización.
2: Ok.
3: Si ustedes tienen esa deuda encima, ese tormento,
2: ese dolor de cabeza. Sí, señor.
3: Pues es hora de que se ponga al día y siga avanzando con un 80% de descuento sobre los intereses. El descuento es sobre los intereses y las sanciones. O sea,
2: sí,
3: si le iban a multar, pues le quitan la multa o le hacen un descuento del 80% sobre esos cargos que usted tiene. Evite esos dolores de cabeza. Vaya el sábado desde las 8 de la mañana hasta las 2 de la tarde y póngase al día.
2: ¿En dónde es, Puma? ¿En dónde es?
3: ¿Cómo puede ponerse al día ahí en el edificio de la Cámara de Comercio,
2: okay,
3: segundo piso de Bucaramanga? Ahí diagonal, o cerca a la Sagrada Familia, en toda la 19 con 36, segundo piso, ahí está el edificio de la Cámara de Comercio.
2: Bueno, hay que aclarar que, porque más de una persona nos dice, pero venga, eso es en Florida, eso es en Girón. No, ahorita es Bucaramanga. O sea, la noticia que está dando el Puma es de Bucaramanga. Ya después mirará a ver y aparecerá, pues, en Florida, Girón, Piedecuesta, pero por ahora es Bucaramanga. Esa es la noticia de esta hora.
3: 5 de la mañana con 26 minutos.
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2: 5 de la mañana, 26 minutos. 5 de la mañana, 26. Saludito para todos los que a esta hora ya van rumbo al trabajo, los que ya se están alistando para irse a descansar, para irse para la casita, todos los guardas de seguridad, para todas las enfermeras también, que Dios me los bendiga. Gracias por estar escuchando la emisora del primer lugar por acá, oyente, que está haciendo.
4: Muy buen día, respetando sintonía, guarda Sanabria. Desde acá de Girón, un saludo para
2: Girón.
4: Alberto Sanabria, tu señora esposa de la Fernanda Guarín. Mi don nieto Sebastián Igualín y Juan José Igualín. Buen día, Dios los bendiga.
2: Bueno, buenos días. Por acá, Lady. Dice por acá, hola, buenos días, Puma, buenos días, Leo. Desde Ocaña Norte de Santander. Los vigilantes desde temprano escuchando. Vea, saludos para la gente de Ocaña. Hombre, si usted viene de Ocaña, le voy a pedir un favor. Si usted viene de Ocaña, hombre, traiga pan ocañero. No me ponga a traer pan de Ocaña, de ese del dulce, de ese el que viene que con queso, que con una vaina, que no traiga ocañero, porque el otro pan se daña rápido, el ocañero, esa vaina es delicioso y dura más tiempo. Y traiga cebollitas ocañeras también. Y si puede empacar un bolegancho, hágale también, hermano. Morillo, acá le recibe lo que sea, por acá que estaba haciendo.
5: Hola, Leito, buenos días. Para
2: buenos días.
5: Saludar a mis dos hijas, Alba Luz Cadena Rondón, Luz Mari Cadena Rondón, que hoy están cumpliendo años.
2: ¡Ay, no le creo!
5: Para que me haga un favor y me las complazca con el disco Cumpleaños de Diomedes.
2: Ya ahorita la felicitamos con todas las leyes.
6: Hola, Leo.
2: ¿Qué más?
6: Hola, Puma. Saludos desde Irlanda del Norte.
2: Irlanda del Norte, Puma.
6: En falda tomando el sol. Saludos.
2: Oiga, por allá en falda, por acá, ¿qué estás haciendo? ¿Qué estás haciendo?
7: Hola, Pumita, hola, Leito. Buenos días, hola, Marta Salina, acá del Progreso. Para saludar a Betty, al Leo, que Dios me lo bendiga. Para mis nietos, para mis hijos, que Dios me lo bendiga. Para mi hermana Inés, que Dios me la bendiga. Angie, Luz, que Dios me lo bendiga. Yo escucho Olímpica Estéreo, se metió. Gracias, Leito, gracias, Sumita. Muchas bendiciones para ustedes, muchas, muchas bendiciones.
2: Amén.
7: Gracias.
2: Amén. Vea, por acá dice Ginita, y ganó España, olé, tío. Ah, qué belleza, ya, ya está española.
8: Yo escuchando Olímpica Estéreo, buenos días, Leo.
2: Buenos días.
8: ¿Cómo ahí? Porque un mensajito ahí para Ana María Terán. La amo mucho. Desde la distancia, ya sabe que la amo muchísimo.
2: Ana María, ya, Ana María la tiene, mejor dicho, por acá, que estaba haciendo.
9: Buenos días, que escucho yo Olímpica Estéreo, se metió. Un saludito de acá, del balcón de Alaris, reposo. Que tengan un excelente día. Buenos días, de la emisora, a los oyentes. Que Dios me lo bendiga, me lo proteja.
2: Amén. Amén y amén, por acá más oyentes.
10: 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Aquí ya de temprano, camino al trabajo, mi empresa. 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
2: Okay. Más oyentes.
11: Hola, Pumita. Hola, Leo.
2: Hola.
11: ¿Qué estoy haciendo?
2: ¿Qué estás haciendo?
11: Yo escuchando Olímpica Estéreo. ¿Qué se metió? Pumita y Leo por acá extrañándolos. ¿Cuándo van a pasar a echarnos la visita?
2: Sí. Yo quisiera pasar todos los días.
11: Tiene el tintico preparado para echar mayor chisme para adelantar la agenda. Un saludo muy especial para Isaura, Raúl, para la señora Luz y su esposo. Dios los bendiga. Reciban una energía positiva a esta hora. Y al zorrito, que no se separa ahí de Olímpica Estéreo.
2: Qué bueno, hombre. Bueno, saludito para ellos, hombre.
12: Termina el saludo de Mare.
2: ¿Todavía le falta más saludos?
12: No, miro para la puerta.
2: Ay, ya.

0: ¡Qué buen vallenato a esta hora, el binomio de oro! No puedo olvidarla, se llama esta canción. Son las 5 de la mañana, 35 minutos. 5 de la mañana, 35. Me vengo con cumpleaños, pero antes venga para acá, Junífero. Háganos reír, papá.
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2: Le dice la enfermera al médico, al doctor, es que cada que le tomo la presión a ese paciente, se le sube esa presión increíblemente brava. Dijo, a ver, muestra, mire, se le subió la presión. Ah, no, señorita. O se abotona la blusita o se pone brasier.

0: Bueno, llegó el momento de felicitar a esas personitas que hoy, 15 de julio, no tienen excusa para que no me les den regalo, porque hoy están quinceañeados más de uno. Le pueden comprar el regalito. Saludito para Doña O, que hoy está cumpliendo años, que Dios me la bendiga, que Dios me la guarde, que cumpla muchos, muchos años más de vida, que me la consientan, que me le llenen de besos, de abrazos, de muchos regalos. Y gracias por ser fiel oyente a la emisora del primer lugar. ¿Cómo? Por acá dicen, hola, muy buenos días, Leito Pumita, hágame un favor para felicitar a mi hijo Ángel Ardila Niño, que hoy está cumpliendo años. Mi psicólogo, que Dios me lo bendiga, me le regale muchos años más, llenos de salud y bendición. Gracias por ser ese hijo tan especial, de parte de su mamá María Isabel, su papá Arturo, y sus hermanos, y su hermana, y tía, y primos, y toda la familia. Lo queremos, lo bendecimos, y le damos un feliz cumpleaños. Saludito para él, más mensaje por acá de cumpleaños.
1: Yo, escuchando Olímpica Estéreo, se metió amigo Puma y amigo Leo. Un día lleno de mil bendiciones.
0: Amén.
1: El grupo de Olímpica Estéreo se metió para felicitar a Edwin García Rivera, que está hoy de cumpleaños, de parte de su nona Josefina Darmi y su tía Maricel, que le mandan un beso y un abrazo desde el cielo, pero desde allá nos está cuidando. De su padre, Rafael Ángel García Darmi, su madre Carmen Sarrivera, su esposa Paola, tías, tíos, primas, primos y demás familiares, y sus hijos, que le mandan un beso y un abrazo. Dios lo bendiga, que siga cumpliendo muchos años más, lleno de mucha salud, prosperidad. Mil y mil bendiciones.
0: Bueno, saludito para él. Bendiciones para él también, por acá más oyentes que están cumpliendo años.
2: Hola, Leito, buenos
0: Hola.
2: Días para saludar a mis dos hijas, Salvador sí. Cadena Rondón, Luz Mari Cadena Rondón, que hoy están cumpliendo años.
0: Okay.
2: En Nuevo Girón, para que me haga un favor y me las complazca con el disco Cumpleaños de Diomedes. Gracias.
0: Bueno. Saludito para ellos, para todos los que papito Dios hoy les está regalando un año más de vida. Que Dios me los bendiga, que Dios me los guarde. A todos les decimos
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0: Y saludo de cumpleaños para todos los que hoy están cumpliendo años, que no envían pues su mensaje porque están laborando, porque no tienen el número de Olímpica, o por diferentes razones. Por acá dicen, hola, Leito, para felicitar por favor al niño Juan Pablo en San Antonio del Carrizal. Dos añitos está cumpliendo. El saludito para él. Voy a traer por acá más mensajes de cumpleaños, más mensajes.
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0: Que Dios me lo bendiga, que Dios me lo guarde. Vamos a traer si Sandrita por acá está enviando mensajes de cumpleaños.
5: Leito, Pumita, muy, muy, muy buenos días, días, días. Quisiera felicitar a Nubia Quintero, ¿verdad? Hoy en el día de su cumpleaños. Feliz, feliz cumpleaños a mi consuegra, o sea, la suegra de mi hija.
0: Sí.
5: Que es una gran mujer, que es una fortuna tener una buena suegra, y mi hija la tiene.
0: Qué bueno.
5: Que Dios le siga bendiciendo con vida, salud y abundancia, y se le quiere mucho.
0: Qué bueno, hombre. Al menos a usted le tocó una buena suegra. No puede decir lo mismo ella de su hija. ¿Para qué? ¿Qué está haciendo?
6: Estéreo, se metió un saludito a mi hermano querido Abraham York, que está en Chile. Y él lo multiplique. Quiere que sigas cumpliendo muchos años más.
0: Bueno, saludito para él. Saludito para todos los que hoy están cumpliendo años. Saludito para Joan Uribe, que hoy también está cumpliendo años. Que Dios lo bendiga a todos. Les decimos
3: ¡feliz cumpleaños! Escuchando Olímpica Estéreo.
0: Saludo para Alex Franco en el Rincón de Girona. Feliz cumpleaños también para él. Que Dios lo bendiga, hombre.

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2: ¡Olímpica! Bueno, a las 5 de la mañana, 43 minutos.
3: ¿Qué ha pasado, Puma? ¿Qué ha pasado?
2: Batman y Robin.
3: ¿Cómo así?
2: Ah, no, Batman solamente.
3: Ah, solo Batman. Robin estaba descansando.
2: Batman había, quizás habría pensado que nadie se iba a dar cuenta.
3: ¿Y eso de qué?
2: Que él había ingresado a un apartamento del barrio Miradores de la Florida.
3: Hágame el favor.
2: Acá en Florida Blanca. Y la rápida reacción de los vecinos y de la policía, pues le quitaron la capa, el batimóvil, y terminó capturado.
3: Okay.
2: El procedimiento se registró cuando la central de radio de la Policía Metropolitana recibió el reporte ciudadano. ¡Atención, atención! Un hombre con capa y antifaz ingresó a un apartamento. Es sospechosa su manera de actuar. De inmediatamente las patrullas salieron.
3: Claro, se activaron.
2: Los uniformados activaron.
3: Chayesa.
2: Y le cayeron. El hombre iba saliendo con un computador en la mano.
3: Ah,
2: llevaba unos parlantes, llevaba dos celulares y lo poncharon.
3: Uy, fue máquina, íbamos.
2: ¿Usted para dónde va con eso? ¿Está trasteando? Quedó estupefacto. El hombre quedó en shock.
3: Sí, sí, sí.
2: Un hombre de 46 años que manifestó que él vivía solo. Y aseguró que el dueño del apartamento era el hombre de 46 años, quien dijo que no conocía a esa persona que le había ido a hacer limpieza al apartamento. Pero Batman, pues lo capturaron, lo pescaron, lo poncharon.
3: Puma, pero iba y así ahora, como Batman, iba así como Batman. Con...
2: Sí, claro, Batman, le dicen Batman. Al delincuente le dicen Batman, por eso, por su... manera de actuar ágil y rápida.
3: ¡Qué máquina!
2: Y solo ocultándose bajo las tinieblas de la noche, el hombre ahí a oscuras, tocando, encontraba los objetos, los elementos, y los tenía ya listos para llevárselos.
3: ¡Qué belleza!
2: El delincuente ahora debe responder por los delitos de hurto,
3: ¿sí?,
2: daño en bien ajeno y violación de habitación ajena, porque el hombre dañó la chapa de la entrada al apartamento donde sustrajo esos elementos. Mire, llevaba un hombre solo, llevaba estos dos estornilladores de pala por si le fallaba uno, llevaba dos estornilladores de estrella, llevaba cortafríos, llevaba linterna. ¡Ay, papá!
3: Oiga, pero es que son bravos.
2: El hombre iba con su herramienta propia.
3: Es que son bravos.
2: Sí, los delincuentes ahora, papá.
3: Dice por acá que está terminando de amoblar la baticueva.
2: Sí, sí. Ah, sí, sí, sí, sí. Me faltaba partecita, 5:46.
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3: Ay, Dios bendito, la gente no pierde ni una, ¿no? No dejan pasar ni una. Oiga, saludos para Jai entonces. Ahí entonces, ojalá que algún día mande un mensaje diferente.
4: Siempre con el corazón.
3: Siempre copy y pegue. Uno mira los mensajes de que envía por Olímpica, por el WhatsApp Olímpica. Mero copy y pegue por acá que estaba haciendo.
5: Buen día, Don Puma y Leo.
3: Buenos días.
5: Están como César Augusto Londoño y Diego Rueda, que ganaba Francia 3-1 y dieron los goles de Mbappé, Touré, Bombolén.
3: Sí.
5: Le faltó que nombraran a la mamá de ellos, su madrín. Y que el gol de España lo hacía ya mi mamá, el locutor.
3: Sí, sí, sí.
5: Puros magos que no saben nada. Ahí vino de la nada, ¿no?
3: Sí, literal.
5: Mira, España los paseó. La final, España-Argentina, que gane el que sea.
3: Lo que pasa es que si uno se pone a mirar la nómina de España a la nómina de Francia, se la llevaba por encima lo de Francia. Lejos, años luz.
2: año luz. Y para nadie es un secreto que Francia tenía el mejor equipo del Mundial, tanto en el terreno de juego como en la banca. Usted miraba la banca y era otro equipo bueno. Uno decía, uy, pues máquina, pero es que no hay malos. O sea, no hay un man malo. Y vea, es que el fútbol, este año el Mundial ha sido de los arqueros. Desde el año de los arqueros. Este año de los arqueros. Esto no es de...
1: Como uno decía antes, no tiene presa mala.
2: Sí, claro. Venga, saludos para Fernando, para Ivonne. ¿Por qué más oyente que estaba haciendo?
4: Hola, Puma. Hola. Leo, buenos días.
2: Buenos días.
4: Un saludo desde las carreteras de Europa. Vamos por Francia.
2: Mejor dicho.
4: Con destino a Dinamarca. Somos colombianos, camioneros colombianos.
2: Qué bueno.
4: Un saludo a todo el gremio camionero en Colombia. ¿Y qué hago yo escuchando Olímpico Estéreo?
2: Oiga, qué bueno, sabroso. Me imagino esos paisajes tan bonitos, hombre. Por acá, ¿qué estaba haciendo?
6: Señores Olímpica, muy buenos días. Hombre, para pedirles una colaboración, una ayuda, no sé cómo hago. Resulta que me rompieron el parabrisas del carro, del taxi, me hicieron un comparendo. Y adicionalmente, desafortunadamente, tanto traje, boté los documentos, tengo que sacarse los documentos del vehículo y los documentos míos. El comparendo me valió 400, el vidrio 330 y estoy sacando lo de... y los otros documentos del vehículo, no sé, para solicitar una ayuda de allá Olímpica.
1: ¿De Pagaculebras?
6: Solucionar este impasse.
2: Toca que escribirse en el Pagaculebra, mi hermano.
1: Sí, vas a ir de Pagaculebras y mañana vaya a la misa de la Virgen del Carmen.
2: Exacto, y al río con una jabón rey.
1: No, con que vaya y el padre.
2: Y se pegue una bañada con jabón rey.
1: Y la
2: bendita. No, Puma, y la otra, parque en sitio donde usted sepa con el IP, que dejan el carro pagando. Ah, bueno, también. Dejan el carro pagando y después los ladrones. Papi, usted sabe que no puede dar papaya.
7: Muy buenos días. Yo escuchando Olímpica se metió. Saludos, Puma. Saludos, don Puma. Y a Leito, Dios me lo bendiga. Saludos. Hermosa emisora, gracias a Dios.
2: Amén, mi hermano.
7: Bueno, se entretiene, que esté escuchando algo. Bendiciones, saludos.
2: Gracias. No, ustedes disculparán, hombre, nosotros acá tratamos de llevarles sonrisa, de llevarles alegría, de que se levanten con otra actitud diferente. De que se levanten con una actitud diferente. Óigame, el que se dé. Téngame una fría buena para hoy. Hoy paso por allá a saludarlo, mi hermano. Pila, a ver, por acá que estaba haciendo.
8: Escuchando Olímpica Estéreo se metió don Leonardo, don Edgar. Voy a dar una queja.
2: A ver, ¿qué es ese, hermano? ¿Qué es ese?
8: Por favor, dígale al señor alcalde de Floridablanca que mande a arreglar los semáforos. Los semáforos de la gallera que no sirven para nada, mano, y eso es una cosa.
2: Oiga, sí.
8: El desaparecido, sí, ese alcalde de aquí de Florida, que nadie lo conoce.
2: Es verdad.
8: Nunca está por ahí por la calle. Dios lo bendiga.
2: Es verdad. Ayer pasé por ese sector. Efectivamente, no funcionan los semáforos de ese sector, señor alcalde de Floridablanca. Ojalá le pueda colaborar a la comunidad, porque ahí se forma un tranconcito y es bastante peligroso, porque ahí hay un cruce, una Y, que van para un lado, que van para el otro, que vienen saliendo, que vienen entrando. Pilas con eso, señor alcalde.

0: canción que dijo Ginita que le iba a dedicar a su próximo esposo. Amor, escucha esto. Enamórate. Ya son las 5:55 a.m. Nos vamos rápidamente con
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0: 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Clasificados a esta hora de la mañana, Puma.
2: Se necesitan armadoras con experiencia para calzado de hombre.
0: Okay.
2: Sport en cuero. Enviarlos a Devida a la calle 14-1744. O llevaros a Devida,
0: sí,
2: a la calle 14, presentarse con la hoja de vida a la calle, en la calle 14, 1744, barrio San Francisco.
0: Ok, bueno.
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0: Oigan, se necesita soldador para ornamentación. Llamar al 313-411-6631. 313-411-6631.
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2: Se necesita auxiliar de bodega para carga y descargue, revisión y organización de material en una empresa recicladora. Informes o enviar hoja de vida al 311-849-9073. 311-849-9073.
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2: Auxiliar de enfermería que se necesita. Auxiliar de enfermería en el 301-721-2201. 301-721-2201.
0: Ahí están los
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0: son las 4, las 4, diga, las 6 de la mañana, 3 minutos, 6 de la mañana, 3 minutos. Buenos días, buenos días, buenos días, buenos días, buenos días, buenos días. Buenos días, ¿cómo están? ¿Cómo amanecen? ¿Cómo van? Feliz mañana, feliz miércoles, mitad de semana. Levántese listo para comenzar esta mañana. Sea agradecido con papito Dios. Ponga su vida en manos de Dios. Saludito para todos los que a esta hora están laborando, están en diferentes lugares de Bucaramanga y su área metropolitana, los que están en otros países, que Dios me los bendiga. Gracias por ser fieles oyentes a la emisora del primer lugar olímpica 97.7. Desde ya arranca el mejor programa de todas las mañanas temprano, es más bacano. Ya viene todo el combate. Viene Junífero, Doña Adela, el Zorro, quien les habla, Leo Ballesteros, quien me acompaña, el Puma. Para hacer esto que se llama Temprano es más bacano. La dirección y programación de nuestra directora Claudia Pagotti. Y a esta hora, si usted todavía no le ha dado gracias a Dios por este día, lo invito para que lo haga ahí donde usted esté. Llegó el momento de la reflexión con nuestro compañero el Happy. La envidia es una declaración de inferioridad. La envidia es una declaración de inferioridad. Aquí está el Happy.
1: Dice la palabra de Dios en Proverbios 14:30. La mente tranquila es vida para el cuerpo, pero la envidia corroe hasta los huesos. Mi amiga, mi amigo, la envidia es algo que todos conocemos. La envidia empieza con un simple pensamiento. Cuando vemos a alguien que tiene algo que a nosotros nos gustaría tener, pueden ser posesiones materiales, puede ser una cualidad, ministerios o talentos. Cuando eso sucede, se levanta una reacción natural humana que se llama envidia. Cuando la envidia surge y se le permite vivir y crecer en nuestros corazones, eso trae consigo terribles consecuencias. Detrás de un corazón envidioso, lo que se esconde es un problema de baja autoestima, de inferioridad. Hoy no envidies, mejor alégrate del éxito de los demás. Nunca aceptes la envidia, porque esta es la madre de la mediocridad. Una vez escuché a alguien decir: la envidia es una declaración de inferioridad. Que Dios te bendiga inmensamente y que tengas un hermoso día agarrado de la bendición de Dios. Recuerda que Dios es bueno. Dios es grande.
2: La frase positiva del Puma.
3: En la vida tenemos que aprender a aceptar las cosas como son, no como queremos que sean. En la vida tenemos que aprender a aceptar las cosas como son, no como queremos que sean. 6:07.
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0: Bueno, rápidamente nos vamos para la movilidad, para las calles, a ver qué está pasando. Sabemos que más de uno va saliendo para el trabajo, para el colegio, para la universidad, para la oficina, y no saben cuál es el pico y placa para hoy, pico y placa para el día de hoy. Hoy miércoles 1 y 2, carros particulares 1 y 2. Lo mismo también para los amigos del Poder Amarillo 1 y 2. Simplemente los carros particulares van desde las 6 de la mañana hasta las 8 de la noche, y los amigos conductores del Poder Amarillo de 7 a 9 de la noche. Aquí está la movilidad a esta hora rápidamente que está pasando en Bucaramanga y su área metropolitana. Movilidad.
4: Muy buenos días para todos los compañeros integrantes de Sustancia y Seguro. Ahí, don Francisco, todos los compañeritos que están con la bendición de Dios a esta hora laborando. Bueno, con el terminal, la movilidad hasta aquí a la frente. 10-10, compañeros. 10-10, difícil manchita, difícil mancha. No hay ninguna nada por ahí, compañeros. Todo 10-10.
5: Señores, muy buenos días. Iniciamos la hora con toda la actitud positiva después de un merecido descanso. Quedamos cuape al momento, siendo las 6:02. Aprovechando y dando un reporte de movilidad, saliendo de Girón hacia Real de Minas, 10:10.
6: Resulta que lo tengan ustedes muy buenos días. La bendición de sus padres celestiales en esta mañana sea para cada uno de los que salimos a la hora y los que...
0: Bueno, ahí están enviando
7: mensajes. Muy buenos días, muy buenos días.
0: Buenos días.
7: Juanita reportando movilidad, saliendo de Piedecuesta a la hora 10:10 la salida de Piedecuesta. Un poquito ahí de congestión en la normal por la entrada de los estudiantes.
0: Ok, sí.
7: Saliendo de Piedecuesta hasta la HIC 10:10 de la HIC... Retornando a Piedecuesta, estamos 10:10 a la hora. Que tengan un excelente día lleno de bendiciones.
8: Bueno, ahí estamos en el reporto movilidad, ahí por la vía principal del Mutis, excelente movilidad, igualmente la 61, a coger la 17 hacia el centro, tenemos buena movilidad y ninguna novedad en ese sector. Tiempo usa el cuestador en Bucaramanga.
0: Bueno, y eso es las 6:09. 6:09, ahí está la movilidad. Recuerdo nuevamente el pico y placa para los carros particulares y los amigos conductores del poder amarillo. 1 y 2, 1 y 2 es el lado.

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1: 6 de la mañana con 9 minutos. Dicen los medios virtuales. La historia de Joan Sebastián Durán, el bubangués que murió en operativo del ICE, revela nuevos detalles. Santos pide a De la Priella mantener el acuerdo de paz y defender su implementación en Colombia. Falso piloto español fue detenido en El Dorado cuando llevaba 10 kilos de cocaína. Acusado por feminicidio de Rosa Olaya en Soacha, sonreía tras su captura, desgraciado ese, ¿eh? Legalizan el barrio Las Mesetas 2 en Girón. ¿Qué cambia para sus habitantes? Ya les cuento. Vuelve el día sin carro al área metropolitana de Bucaramanga. ¡Ojo, en septiembre! ¡Miércoles! Va a ser el día sin carro. Se la dejo ahí nomás, decía don Alberto Marín Rueda. Liberados los 45 pasajeros de buses secuestrados en Chocó. Dos militares murieron en rescate. Exigen que pavimentación de Curo Málaga sea prioridad para el nuevo gobierno. Capturan a alias Aldemar Ríos, cabecilla de disidencias en el Magdalena Medio, fingió su muerte. ¿Cómo declararse en insolvencia en Colombia? Requisitos y deudas que aplican. Los empleos verdes crecen. ¿Quiénes serán los perfiles más buscados por las empresas? Asesinan a vendedor de churros en Santander, investigan el crimen. Velatón por Joan Sebastián Durán en Bucaramanga, emotivo homenaje al joven muerto en Estados Unidos. Dice por acá otro medio virtual. Es un buen inicio, gobernador de Santander, tras primer encuentro con presidente de La Priella. Presidente electo, ¿no? Presidente electo da ultimátum a otros jefes guerrilleros para que se sometan a la justicia. Por emergencia vial o invernal, Invías prohíbe el paso de carga pesada en la vía Bucaramanga-San Gil. Hay que buscar otras alternativas. Anuncian sanciones para mal parqueados en las ciclorrutas de Bucaramanga. Habitantes de calle en la Ciudad Bonita fueron atendidos por la Secretaría de Desarrollo Económico y Social. Alcalde Portilla pidió a De la Priella respaldo para proyectos estratégicos. Oiga, fueron inauguradas las Olimpiadas Intercomunales e Interveredales. ¡Qué bonito! ¡Qué chévere! A nivel nacional dice, juzgado anuló la formulación de imputación de cargo contra Daniel Quintero por el caso Aguas Vivas. Juan Manuel Santos pidió a Abelardo De la Priella continuar con el acuerdo de paz y cuestionó señalamientos por la inseguridad. José Octulio Gavilla advirtió sobre el futuro del Centro Democrático con duras críticas a senador electo. Colombia necesita un partido coaccionado, dice. Bueno, esta y otras noticias aquí en Temprano es Más Bacano, 6:13 minutos.

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1: ¡Ay, mi amor, tan chévere, muchachos! ¿Usted sabe por qué muchos argentinos prefieren no casarse? Porque dicen que jamás encontrarán una mujer que los ame tanto como ellos te aman.
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2: 6 de la mañana con 19 minutos. Y para los que no madrugan,
3: ¿qué pasó, Puma?
2: Para los que no madrugan, les voy a entregar nuevamente esta noticia. El área metropolitana de Bucaramanga anunció la realización de una nueva jornada del Día Sin Carro y Sin Moto Metropolitano este año.
3: Ok.
2: La iniciativa contempla la restricción y la circulación de miles de motocicletas y vehículos particulares en Bucaramanga, Floria Blanca, Girón y Piedecuesta el próximo miércoles 30 de septiembre. Óigalo bien, ¿copió? Miércoles 30 de septiembre. De acuerdo con lo informado por las autoridades, la actividad se llevaría a cabo, como ha sido tradicional en otras épocas, y el anuncio fue realizado por el área metropolitana de Bucaramanga, en donde a través de un video está promocionando la campaña Mi Ciudad Cuenta Conmigo, en la que invita a los ciudadanos a optar por medios de transporte alternativos como bicicleta, la patineta, el taxi, el transporte público e incluso los desplazamientos a pura pezuña, a puro pie. No solo es una fecha, es una oportunidad para redescubrir cómo nos vemos y cómo vivimos en Bucaramanga y su área metropolitana, han dicho las autoridades. Día sin carro, entonces, en Bucaramanga, el 30 de septiembre, miércoles 30 de septiembre. Apunte, 6:21.
4: O sea que, como quien dice, Puma, terminando la feria de Bucaramanga, vamos a pegarle una descontaminadita a la ciudad.
2: Primero los gozosos y después los dolorosos.
4: Primero la pachanga y luego la descontaminación.
3: Les cuento algo, ese día, incluso el día...
4: ¿Qué día cae? El 30 de septiembre.
3: Cae miércoles.
4: Miércoles.
3: Pero hay que tener en cuenta de que ese fin de semana hay eventos. Porque las ferias van prácticamente, comienzan a partir del 17 más o menos, y van todas hasta fin de mes. O sea, es decir, usted va terminando de la fiesta.
4: A guardar el carro todo el día.
3: A guardar el carro o sencillamente no llevarlo, porque al otro día, si lo paran, pues le tienes multa. Así que pilas ahí.
4: Ahí tienen. 6:22 en temprano, el más bacano.
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3: Movilidad a esta hora de la mañana, lo que está pasando en Bucaramanga y su área metropolitana. Nos envían por acá video. A esta hora está caóticamente, dice por ahí. La movilidad, en estos momentos la movilidad está bastante complicada. Vamos a ver qué está pasando en Bucaramanga.
5: Bueno, a esta hora nos reportan caóticamente la movilidad por la 27, sentido sur-norte, de la calle 45 a la 42. Por un solo carril están haciendo arreglos viales y está caóticamente la movilidad. Tenemos parqueadero gratis a esta hora.
3: Parqueadero gratis, sí, señores. Nos están enviando el reporte de prácticamente el parqueadero gratis que hay a esta hora de la mañana. Más movilidad. ¿Qué está pasando?
6: Señores, tengan ustedes un excelente y bendecido día, caballeros. Que Dios y la Santísima Virgen me los cubra, me los proteja, toma el peligro. Luche por sus sueños, sus metas. Y no se den por vencidos, por más dificultoso que sea el camino.
3: La forma de movilidad.
6: Tema que se nos presente de la mano de Dios.
2: Ahí está.
6: Así que, señores, no hay sueños imposibles, sino... No,
3: está perdiendo el tiempo como tal. Movilidad es ahora.
5: Tenemos súper excelente la movilidad por la calle 56, llegando a la 27, en la entrada 27, y buena movilidad. Así también se presenta la 33, a lo que es el puente de la Flora, en ambos sentidos, buena movilidad. Hay puente Conuco, Pasar a la Victoria, excelente movilidad a esta hora de la mañana.
3: Bueno, y recuerdo nuevamente el pico y placa para el día de hoy, los carros particulares, las motocicletas y los carros particulares, 1 y 2 a partir de las 6 de la mañana hasta las 8 de la noche, y los amigos del Poder Amarillo también 1 y 2, pero desde las 7 de la mañana hasta las 9 de la noche. Son las 6 de la mañana 24, 6 de la mañana 24, en temprano es más bacano.
4: Recuerden, señores semiconductores, que si ustedes quieren dejarnos sus reportes de movilidad para contarnos cómo están las calles, las avenidas, las autopistas de Bucaramanga y su área metropolitana, pueden dejar su nota de voz en el WhatsApp 300-370-7865. 300-370-7865 es el número que tenemos habilitado para que ustedes nos dejen sus audios de movilidad. En temprano es más bacano.
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7: Llegué, ¿cómo le llegué yo donde mi teniente? Y le dije, mi teniente, ¿cómo le parece que en el batallón me están diciendo interesado? Y me dijo, ¿y por qué? Yo le dije, deme 10,000 y le cuento.

0: Mira, hasta el sol de hoy, yo no sé mañana. Son las 6 de la mañana, 30 minutos.
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0: Salsita de alcoba, salsita para hacer el amor.
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0: Un mañanero caería bien así, 6:30 de la mañana despertándose.
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2: A las 3:15 cuando yo me paro.
3: Mira.

0: Fui traumatizada con el muchacho ese de la hamburguesa Tres Cantos.
1: ¿Por qué?
2: ¿Por qué, señora?
0: Anoche me invitó el que otro que consiguió otro petalito, porque es que el otro petalito me salió como muy florecita. Entonces me conseguí otro en Tinder.
2: Oiga.
0: Y anoche me invitó a salir.
3: Okay. Ah, caramba.
0: Yo salí de aquí con la lángara, la dejé en la casa y me fui a asistirle la
2: con la lángara.
0: Sí, la lángara de la Lisa que trabaja con yo en la ruta olímpica. Y entonces esto me llevó a comer.
2: Sí.
0: Y yo me acordé del video de las burguesas Tres Cantos. Yo dije, Dios sí. mío, ¿y ahora qué hago? Me dijo, ¿qué va a comer, Adelita? Le dije, yo quiero... Lo que usted pida, papito, lo que usted pida.
2: Sí, sí,
0: porque yo dije, no, mañana yo curtí en un video de eso. No.
2: Sí. ¿Y usted qué hacía de
0: buen comer? Con decirle, Leito, que me dio miedo pedir otro poquito de salsa tártara.
4: Le creo.
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3: Felices. Felices, felices.
6: ¿Los cuatro o qué? ¿La canción de Maluma?
3: Y contentos están
6: vamos a ser
3: los
6: feliz,
3: habitantes.
6: Felices los cuatro.
0: Vamos a ser felices en cuatro.
3: Los habitantes del barrio Las Mesetas 2, conocido entre sus habitantes como La Meseta 2, y que la alcaldía de Girón expidió una resolución en la cual legaliza y regulariza el barrio.
2: Okay.
3: 174 hogares, 557 personas que durante años vivieron en un sector sin reconocimiento urbanístico, ahora ya tienen ese reconocimiento. Están felices y contentos. Pero como decimos siempre, después de los gozosos vienen los dolorosos.
2: Sí.
3: Mis amigos, de verdad que felicitaciones a todos los de La Meseta 2, porque su barrio es reconocido. ¿Y qué implica esto?
2: ¿Qué implica?
3: Sencillo, les voy a resumir. Que deben pagar impuestos.
0: Eso le iba a decir, lo más chévere.
3: Que los servicios públicos ya no es un solo estrato, sino ya bien se estratifica el sector.
6: Y se descuelgan, porque también si están colgados algunos.
3: Ya no es un solo contador, sino es individual contador de agua, contador de luz, servicio telefónico para cada lugar de residencia.
0: Dijeron, no nos volverán para la casa.
3: Y aparte de eso, don Junípero, aparte de eso, esa medida va a permitir y facilitar que con la platica del impuesto que usted pague, inviertan en obras para su barrio. Esa es la parte buena. Pero la otra la contraparte es la que usted tiene que pagar impuestos desde ya. Tiene que pagar servicios públicos normalito, como lo hacemos la mayoría de los santandereanos.
7: Pero de todas maneras eso es poquito, doctor.
3: Pero
7: le van a poner contador de agua, contador de luz. Y si gana mucha plata, contador público. Entonces no se mate la
3: Pero cara. Le van a cobrar por la instalación del contador.
7: Ah, eso sí.
3: Le van a cobrar por la instalación de los dos contadores, tanto de la luz como de el agua.
7: Pero créame.
3: Pero bueno, no puede ser negativo. Hablemos de las cosas positivas.
7: En esos destratos son
3: extractos, sí.
7: Extracto bancario.
0: ¡No! ¡Se aburro! Eso es diferente.
7: Allá son más suavecitos los valores que usted paga, porque es un estrato recién, ¿cómo es que llama?
3: Más o menos es un estrato 2, ¿no? ¿Por qué? Porque eso se incorporó al perímetro urbano del municipio, ese barrio. Entonces ya aumenta el número de barrios para el municipio de Girón y ojalá el presupuesto alcance para alguna obrita para ese sector.
2: La pregunta es, ¿se necesita cambiar?
3: ¿No? ¿Cambiar de qué?
7: ¿De barrio?
3: ¿Cambiar de barrio?
0: No. Si no hay contadores.
2: Porque es que hay...
3: Mire.
2: Mire lo que pasa en
3: Bucaramanga. Por lo general, el servicio de agua era a través de un tanque.
2: Ah, Ah, okay.
3: Ese tanque de almacenamiento de agua distribuía para todos y les cobraban una sola tarifa, en donde casa por casa el presidente comunal iba y cobraba todos los meses el recibito. Ah,
0: ahí es donde se agarra la gente, pero si en su exacto. casa hay cuatro y yo solamente me baño con yo.
3: Ahí eran las mechoneadas.
2: Ese era un problema porque cuando el presidente de la Junta quería llegar y cerrar y no pasar agua para otros lados, se formaba el bororó.
3: Bueno, se acabó esa tortura. 6:35.
0: Allá en mi casa me pasa.
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2: Movilidad a esta hora de la mañana, 6 de la mañana, 35 minutos, 6 de la mañana, 35. Movilidad en temprano es más bacano.
1: Bueno, esa hora tenemos excelente movilidad ahí en la rotonda del Campanazo, pero siempre el caos, como siempre, del Reposo a llegar al Campanazo, sí, en ese punto se forma el caos a esta hora. Bueno, esa hora nos reporta la siguiente de tránsito ahí en la calle 22, ahí en Alfonso López. Es una femenina, está lesionada bastante. Ya se encuentra ambulancia sobre la X. Dice que antes del D1, ahí se encuentra la lesionada.
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2: Bueno, es movilidad, hijo de Dios, es movilidad. Son las 6 de la mañana, 36 minutos. 6 de la mañana, 36 minutos.
8: Bueno, saliendo de Plaza Mayor para IPS Cabecera, 37.51 y el 10.
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0: 36 minutos, 6:36, llegó el momento de conocer los resultados de las loterías.
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0: Con doña Jesusa, Jaramillo y el Chucho, en Temprano es Más Bacano. Muchachos, buenos días.
2: Buenos días, amor.
3: Qué buenos días, ni que nada, si esta ni llegó anoche a la casa.
2: Porque estaba haciendo una vueltica así como urgente, buscando el cargador del combo. Estaba comiéndome una hamburguesa. No, a mí sí me da miedo. A mí sí me da miedo, porque es que yo allá en Medellín, yo pido una bandeja para esas bien grandes. Y a mí me gusta doblarme en chicharrón y en chorizo.
3: Estaban haciendo una vuelta, estaban haciendo la vuelta, cualquiera de las dos.
2: Nos estábamos haciendo la vuelta siempre. Con los buenos días. Quiero saludar a mi comunidad internacional que también coge los números del chance que lo juegan por allá. Anoche me contaron y todo, que me van a sacar a vivir a Illinois. Bueno, informo resultado de loterías y las pepas para hoy.
4: Las pepas para hoy.
2: Cruz Roja jugó y cayó 34-64. ¿Vio? Sí. Puma, yo le dije.
5: 4-6-4, sí.
2: Pero se lo dije.
5: Sí.
2: Cundinamarca, 19-80. El Huila. Sí, señor. 58-72. El Tolima había jugado el lunes, como dijo el Puma.
5: Sí.
2: 95-75. A ver si alguien me cogió el Miloto hoy también. 08. 13, 22, 23, 31, Miloto.
5: Eso.
2: Dorado mañana, 21-65. Dorado tarde, 04-65. Otra vez el 65 ahí. Cafeterito Día se fue de paya. 72-72. Cafeterito Noche, 89-84. Motilón Día, 97-24. Motilón Noche, 32-23. Astrosol 14-50 con la con el Scorpio. Astroluna 50-99 a 4. Culona Día 56-40. Culona Noche 54-62. Ay, Dios mío, juega hoy. Que jugué el de la culona el 54-62, pero en otra lotería. Igualito el número. Bueno. La Manizales juega hoy. Juega el Meta y juega el Valle. Si usted me espera y me tiene un poquito de paciencia, yo vuelvo más tarde con la Manizalita, la del Meta y la del Valle. Para que usted gane con la Manizales, el Meta y el Valle, y coja las pepas de la Manizales, el Meta y el Valle. Se las dejo ahí.
0: Muy bien, resultados de loterías en Temprano es Más Bacano. Son las 6 de la mañana, 40 minutos, 6:40. ¿Qué estás haciendo?
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0: ¿Qué pasó, Juni?
3: No, si supiera usted.
0: Si supieras. ¿Qué pasó?
3: La mujer mía todos los días, amor, voy para donde mi papá.
0: ¿Sí? Ah, le dio papiti después de que se casó.
3: Voy para donde mi papá. Güey, madre, cualquier día yo. Anoche, precisamente, yo llamé al suegro. ¿Qué hubo, suegro? Dijo, ¿qué hubo, mijo? ¡Ya, milagro! Le dije, va, para que vea usted, suegrito, hagamos a ver. Su hija está por ahí, mi esposita. Dijo, ¿cómo? Esa yo la... Tiene como 4 o 5 meses que pues aquí viene arriba.
0: Ay,
3: suegro, no me diga eso. No me diga eso, suegro. Claro, le dije, uy, ¿qué estamos haciendo, suegro? Si ella todas las noches sale y me dice el que va para allá, para donde usted dijo, no, por aquí no viene. Le dije, uy, suegro, ¿sabe qué? Debe ser que su hija lo está engañando con otro papá.
2: Suele pasar, sí.
0: Ay, es probable.
3: Lo está engañando con otro papá.
2: Yo me llamo el equivocado. Que me había visto anoche con el pétalo.
3: Oiga, pero es que usted sí, mejor dicho.
2: Que es que uno tiene que elegir lo mejor, papito. Buscar, uno tiene que buscar.
3: Sí, que busca, encuentra.
2: Sí, usted dura buscando. Por ejemplo, casa, ¿usted cuánto lleva buscando casa? Ah, bueno, yo también estoy buscando hace rato.
3: No, pues es que no quiere pagar, es muy arrecho.
2: Y me llamo el equivocado, que yo lo había ilusionado. Que eso era una porquería, que ahí estaba todo ilusionado y que yo no le contestaba. ¡Qué decepción! Le dije, ja, decepción. Decepción cuando ve uno venir el mesero con la comida y es para la otra mesa. Eso sí es decepcionante.
0: 6:42 minutos.
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0: Dice que fue por venganza la señorita Leonor. Que le pusieron la panza más templada que un tambor.
1: Oiga.
0: ¿Qué estamos haciendo?
2: ¿Qué están peleando las cuchas?
1: Sí.
2: Por un amante, ¿verdad?
1: Vea, pues.
2: A viejas tan rependejas sabiendo tanta mondada.
0: Oiga, señora. La mamá al Ángel María una paliza le dio.
1: ¿Eh?
0: Y el muchachito decía, ay, de malas que soy yo.
2: Mira. Se peleó la Carmen Rosa.
1: ¿Quién?
2: Con el hijo del Angulo.
1: ¿Sí? ¿Por qué?
2: Porque estaba de atrevido, le había cogido el teléfono.
0: Sin permiso. Me ponga sus tetas.
1: Ponga litosa.
0: Todas las bellezas de una electoral jornada. Paren la oreja.
1: A ver.
0: Todas las bellezas de una electoral jornada son igual a las promesas de mujer embarazada.
1: ¡Mirá!
2: Párele bolas a esta información. Yo me peleé con Obdulia.
1: Sí.
2: Por lo chismosa que es.
0: ¿Está?
2: Le avisó a mi marido que yo estaba con Andrés.
1: Ah.
0: Oiga.
1: ¿Qué?
0: El penalista Garrido, el más de los eminentes.
1: Sí.
0: ¿Por qué hace absolver bandidos y condena a los inocentes?
1: ¡Mira!
2: La gente pelea por todo. Porque no y porque sí. Sobre todo están peleando por un poquito de bibi.
3: Oiga, señora.
1: Oiga.
0: Yo llevé a mi chata a fiestas.
1: Sí.
0: La senté en el mostrador.
1: Sí.
0: Mientras que tartaba chicha, le pusieron cargador.
2: Mira.
1: Ay, ¿qué están
2: haciendo? Ay, no, dígame usted, ¿verdad? Yo pensé que me han acabado las coplas.
1: No, ahí tiene, tiene.
2: A la salida las espero.
1: Sí.
2: Le gritaba la boba Irene.
1: ¿A quién?
2: Para recordarle que ella es la dueña de ese pan.
1: Oiga,
2: que
1: oiga, oiga, oiga.
3: Ay, señora
0: Adela.
2: Se ponen a pelear por pan, ¿verdad?
0: Doña Adela.
2: ¿Qué fue?
0: Si esta noche vas a verme, ya sabes dónde es mi cama. No vais a que se resbale y caiga sobre mi mamá.
2: ¡Ay!
3: Pero es que el que no.
2: Yo vine hoy madrugada con una canasta de versos.
3: ¡Ajo!
2: Para recordarles, amigos, que Dios premia los esfuerzos.
3: Eso sí es verdad.
0: Oiga, déjese de pendejadas y de estar garlando enredos. Porque le doy tres patadas por la caja de los peos.
2: ¡Oiga! Esas palmetías son ricas.
0: Opa.
2: Hoy vengo a comprar alegre y más feliz que ninguna, porque estoy llena de vida y eso ya es una fortuna.
3: Sí, señora, es verdad.
0: A la mayor de las Pradas, por estar poniendo chaleco,
2: ¿ah?
0: Le empujaron cuatro chinos y todos por el mismo hueco.
1: ¿Y por cuál lo votaría?
0: ¿Quién sabe?
2: Venga, que esta.
3: A ver.
2: Ya me peleé con el Leo.
3: Ay, vea.
2: Con el Puma y con el Zorro.
3: Ay.
2: Con el único que no es con este viejo caco.
0: Oiga, señora.
1: Oiga.
0: Bueno, me voy con esta.
1: Le vaya bien.
0: Pa' que este amor que te juro sea duradero y mejor.
1: Sí.
0: Pongámosle al amor puro al guito del puro amor.
2: ¡Anda! Si usted ya está asustado.
1: No, déjese.
2: Si usted se fija, mija, que yo estoy como gordito.
3: Sí.
2: Gordito estaba hace días, ahora está más rellenito.
1: Mira.
2: Ay, ay.
1: ¿Qué pasó, la?
2: Ya que viene a robar el tinto.
1: Ajá.

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0: era complicado.
1: Sí.
0: Porque ya ahí se me presentaron, le dije yo, bueno, y su merced, ¿cómo se llama? Dijo, yo me llamo Guillermo Jaramillo Hoyos.
2: Guillermo Jaramillo Hoyos.
3: Eso sonó como muy paisa.
0: Ya, su merced linda, ¿cómo se llama? Ella me llama Andrea Hoyos Jaramillo.
3: Ya,
0: y ustedes son hermanos, tío, no, somos primos.
3: Yo
0: sí, porque ella tiene el hoyo adelante y yo lo tengo atrás.
1: Claro, el apellido yo se obvió, por supuesto.
3: Oiga, yo levantándome un colagenito por ahí. Y estaba yo ahí con la Lola, ¿no? Y ella me insinuó, escríbele un mensaje a Adela, vamos, no hay que esperar que ellos tomen la iniciativa, escribidle un mensaje.
0: Claro.
3: Y yo le escribí, cogí el celular y le dije, papi, yo lo espero aquí en mi casa en Tangan, Arizona. Y ella me dijo, pero ¿cómo se te ocurre, Adela, escribirle una cosa de esas? No, ¿cómo se te ocurre? Escríbele otra cosa. Entonces volví y le escribí, bueno, ya no lo espero en Tangan, Arizona, venga en Tangan.
0: Ah, pero es que eso quería el autoservicio rápido.
1: Claro, papi.
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6: Se agita el periodo laboral, el mundo laboral en nuestro país. Porque hoy es 15 de julio.
3: Sí, de 1810.
0: ¿Y la prima no la paga o si ya?
6: Resulta que la jornada laboral máxima en Colombia a partir de este 15 de julio es de 42 horas semanales. Medida esta que entra en vigor a partir de hoy, completando así la reducción progresiva
3: ¿de cuántas horas
6: establecida por la ley 2101 del 2021, que son 42 horas semanales.
3: O sea, no voy a trabajar sino 42.
6: Ojo, sin reducción del salario. ¿Esto qué implica?
0: A ver.
3: Ya me puedo ir.
6: La disminución de las horas de trabajo no significa que le vayan a reducir el sueldo, ni mucho menos de mejorar sus derechos o prestaciones. Por lo general, estas 42 horas se distribuyen en 5 o 6 días a la semana. Lo más común es trabajar jornadas de 8 horas diarias durante 5 días. O bien, pactar 8 horas de lunes a viernes y 2 horas el sábado. Cualquier hora que supere este límite máximo semanal debe ser pagado como trabajo extra.
3: Okay.
6: O trabajo suplementario.
3: Ok, sí, señor.
6: Con la llegada de este límite de las 42 horas, las empresas quedan exoneradas de otorgar la jornada semestral familiar o las 2 horas semanales dedicadas a actividades recreativas, culturales o deportivas. Es decir, que ese día de la familia, adiós.
1: El que lo disfrutó, lo disfrutó. El que no lo disfrutó, ya.
6: Lo aprovechó y el que lo alcanzó a pedir, lo pidió y ya. Pero ya no tiene derecho a ese que el día de la familia. No. Esta reducción aplica solamente a los trabajadores cobijados con el Código Sustantivo de Trabajo. ¿Qué es esto? Quienes trabajan en empresas privadas, en empresas comerciales. Porque los servidores públicos están sujetos a lo que ellos han presentado, a los regímenes especiales que establece cada agrupación sindical. Es decir, los acuerdos, la presentación de pliego de peticiones, lo que ha quedado pactado de años atrás entre los sindicatos y el ente gubernamental que les ha firmado y les ha aprobado esos regímenes especiales para estos trabajadores oficiales.
3: Y a los que no están debiendo vacaciones de hace años.
7: Hay que decir que eso ya venía en ese proceso, ¿no? Hasta ahorita es que...
6: Es que por eso se estaba hablando de que se venía a complementar, hay que complementar la reducción que ha sido progresivo esta situación. Muchas empresas ya habían optado por establecer esas 42 horas. O sea, se le dio ese término desde el que se estableció ese decreto, el 2101, para que las empresas se acoplaran y establecieran cada uno sus 42 horas laborales para sus empleados. 7:09.
7: Movilidad a esta hora, no decían los 20. Movilidad a esta hora, lo que está pasando en Bucaramanga.
3: Me siento aquí.
7: Y su área metropolitana.
2: Pero hablando de movilidad es del Rocío, bajando hacia el único. Uy, no, está totalmente parqueadero gratis. Se encuentran dos vehículos descargando ahí y está totalmente la movilidad a esta
5: hora. Yeah. Bueno, y como de costumbre, les comento la movilidad sanitaria desde Campo Hermoso por la calle 45. Tomé aquí por la carrera novena, buena movilidad. No se les olvide, la carrera novena a partir de la calle 33 hacia Rojoy de la Quebrada Seca está cerrada por arreglo. Así que tocó subir ahí por la calle 33 y ahí faltar por la carrera 12. Pero como está tan llena, me subí hasta la carrera 15, subí ahí por la 15 derecho hasta acá al norte, calle Sexta con carrera 20, pues está excelente. 10-10, sí, no, gracias.
3: Que tuviera rezando.
8: Bueno, muy buenos días para los
7: buenos días.
3: ¡Eso!
8: Deseándoles muchas bendiciones.
3: ¡Gracias, se bañó!
8: Para reportarle movilidad saliendo de la terminal de transporte, subiendo la terminal, la movilidad va por el Rocío 156 sobre 10, calle 105, 112 sobre 10. Regresando de la Vila Lule por toda la paralela hacia el norte, la movilidad va un poco espesa, un 3-4 sobre 10, sentido sur-norte por toda la autopista.
7: Bueno, más movilidad, ¿no?
5: Bueno, señores, y les sigo compartiendo movilidad saliendo acá desde el barrio Comunero, aquí con la carrera 20, con el Boulevard Bolívar, Ropoy de San Francisco, todo está con excelente movilidad, 10-10. Tomando aquí por la carrera 22, al momento voy aquí a la altura de la avenida Quebrada Seca, la movilidad sigue excelente, 10-10 y sin novedades.
7: Bueno, ahí está la movilidad, son las 7 de la mañana, 11 minutos. 7 de la mañana, 11 minutos en temprano, es más bacano.
3: Salúdeme a Onugo, a Yari Girón, que nos está escuchando. Huguito, Huguito, que Dios me lo bendizca, mano.
7: Saludos para el viejo Hugo, escuchando Olímpica a esta hora.
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9: Son las 7 de la mañana, 12 minutos. 7 de la mañana, 12. 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Ustedes se registran, dejan sus datos y están pendientes, conectados 24-7 a la emisora del primer lugar, porque en cualquier momento empezamos a hacer pago de culebras. ¿Qué debe el recibo del internet? ¿Qué debe la luz? ¿Qué debe el agua? ¿Qué debe el gas? Que la pensión del colegio de los chinos, que la cuota del crédito, tranquilo.
3: El señor que está debiendo la hamburguesa de tres carnes, ayúdemele a ver.
9: Usted regístrese. Usted regístrese y nosotros le vamos a ayudar a pagar las culebras. 7 y 12. Este domingo tendremos la última, la cuarta cuadra futbolera, Leo.
7: Oiga, este domingo nos vamos. Y bueno, se inscribieron muchas cuadras, pero la que ganó es una cuadra de acá de Florida Blanca.
3: No, hija.
7: Sí, señora, le digo.
3: Bueno.
7: Le digo porque ganó aquí en Florida Blanca. Nos vamos a encontrar este domingo en Florida Blanca. Le voy a decir al Puma en dónde vamos a estar, en el barrio Las Villas. En el barrio Las Villas de Florida Blanca, ahí vamos a estar disfrutando con toda la cuadra futbolera, un evento muy espectacular. Aparte de eso, es la última cuadra, es la última cuadra que
10: ya
7: vamos
10: prácticamente
7: a tener. Se termina, se cierra esta cuadra futbolera, y pues gracias a todas las cuadras que se registraron, gracias a todos los barrios que hicieron parte de la cuadra futbolera, ahora tienen que esperar porque vamos para la tienda, pero ya más adelante le venimos a contar de eso. Y como lo decimos nosotros en las cuadras, vayan preparando su cuadra porque ya diciembre está ahí a la vuelta de la esquina.
3: Sí, vamos diciembre para la tienda. Llegó.
10: Ay, ya viene ese
9: tiempo. 7:14. Pendientes entonces, olimpiquistas, porque en la emisora del primer lugar no para. 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

0: desde el viernes y creo que el miércoles sí estoy bien.
1: Estará la que yo quiero.
0: Se varó en la camioneta esta mañana. Lo que usted quiere se le varó en la camioneta this morning.
2: Ya no, muy arrecho, así.
3: Bueno, hoy es el miércoles 15 de julio del 2026. Estamos en el día del año 196. Estamos en la semana 29 con un 53.7% de lo que va corrido el año. Esta vaina es, si usted no bajó la instalación, déjela ya ahí en la puerta de su casa. No se ponga a bajar de esa vaina.
0: Ya le toca empezar a hacerle pruebas para ver si en noviembre ya le prende.
3: Sí, señor. Hoy es el día del... Hoy es el día del hielo marino ártico.
0: Vea.
3: Si fue de viaje y sí, conozca ya así del como hielo, era. Del hielo marino ártico.
2: Oiga, o sea, saludemos al hielo marino ártico.
3: Día de la...
2: Oye, ¿cuándo es el día de la concepción? Porque mi señora dijo, ay, el día de la concepción lo espero, pues toca ir a ver si concebimos.
3: Hoy es el día mundial de la de las habilidades de las juventudes. Sí.
4: O sea, nadie va a celebrar porque con esas habilidades de la juventud
0: no saben ni prender el carbón para un asado.
4: Hoy al día no saben ni nada, Jesús Credo.
3: Y queremos preguntarle también al Puma, ¿qué dice Puma su libro?
5: Bueno, dice mi calendario Bristol. Dice que hoy, dime, que hoy miércoles 15 es el día de los santos Buenaventura de Bañoreguio.
3: Ah, si usted lo conoce, salúdelo.
5: Bañoreguio.
0: Vea pues.
5: Y de Pompilio. Dice además que la fase de la luna ha cambiado, está en luna nueva.
3: Claro.
5: Luna nueva es la fase de la luna. ¿Qué implica la luna nueva? ¿Qué dice el calendario? Porque es un tiempo, ojo, es un tiempo de debilidad capilar. No es bueno cortarse ni tinturarse el cabello. Esto debido a que las fibras capilares y provocan, pueden provocar la caída del mismo. Para las plantas...
0: Yo que pensaba pintarme las canas hoy.
5: Que es un tiempo perfecto para realizar mantenimiento en las plantas y cultivos, abonar y eliminar hojas marchitas.
3: O sea, hoy es bueno sembrar.
5: Sí.
3: Bueno, hay que ser.
5: La luna nueva también es responsable de la
0: marea. Venga, mi amor, vivas, yo se la siembro.
5: El momento ideal para pescar peces tímidos que huyen de la luz y se sienten seguros en la oscuridad. Se quiere pescar boca chico hoy, ¿no?
0: Además es miércoles, Leo, de...
3: Hoy es miércoles de quejas y quejambres, quéjese. ¿Qué es lo que no le gusta? ¿Qué está pasando en su cuadra, en su barrio, en su casa, en el colegio, la universidad, en el seguro? Cuéntenos, a ver, de una, desahógese. Yo sé que usted viene con ese problema atragantado ahí en la garganta, que quiere desahogarse, hágalo a través de nuestro WhatsApp. 320-6628-977, doña Ela, ¿de qué se queja usted hoy?
4: Esto, de un dolor de barriga que tengo, patito tan joda. Que eso, las tripas me hacen así como se acuerda, como que chillan y que pelean. No, en el baño también me duele.
0: Yo sí tengo una queja.
3: Tranquilo, espera un momentico. Juni, ¿de qué se queja usted, hermano?
2: Ay, yo me quejo de la falta de ignorancia de la gente, de la falta de...
0: Juni se queja que le dijo a los chinos que aprendieran a manejar el escáner y no aprendieron a manejar el escáner para escanear las fallas del carro. No,
2: voy a quejarme de algo. De los jóvenes... Que el papá les dice, mi papá jode mucho, pero cuando ya empiezan
0: cuando la vida le da de frente, así.
2: Cuando empieza esa época en que le dicen, papá, esto, usted tiene para ir unos zapatos que me preste, que es que tengo una fiesta de tal.
3: Sí.
2: Entonces en ese momento sabe uno que la cosa empieza a cambiar. Y ahí es cuando dicen, el cucho tenía razón.
3: Tenía razón, sí, señor. Puma, ¿usted qué se queja, hermano?
5: Hermano, yo me quejo de la nueva, de la EPS Sanitas, porque resulta que llevaba un mes tratando de sacar una cita para que me dieran la cita ya para una radiografía, y ayer me dice, por fin me contestan y me dicen, señor, lo que pasa es que el operador que estaba contratado con nosotros no está actualizado el contrato, por lo tanto debe esperar. Entonces, si, ¿qué tal que la radiografía fuera urgente?
2: Oiga,
5: urgente.
2: ¿Cómo sería?
5: Llevando,
3: señor,
5: un mes.
3: ¿Usted quién es?
5: Un mes. tratando de sacar la cita.
0: ¿Vio? Ay, bueno, yo tengo la queja. La queja mía está a título personal, pero nos involucra a todos.
6: A ver, ahora qué pasa.
0: Yo me voy a quejar de una ilusionada que nos pegaron. Me ilusioné. Nos ilusionó Fabián ayer que nos iba a mandar caldito de carne con arepa amarilla y no llegaron.
6: Esa queja la trae el Puma desde las 4.
0: No llegaron los calditos ayer, Fabián, ni las arepitas de maíz tampoco llegaron.
5: Hemos sido engañados vilmente.
0: Me ilusionó el Puma con que Fabián nos iba a mandar ayer caldito y no, señor.
6: Aparte de todo, llega y pregunta el Puma.
4: Es que lo mandó para otro lado.
0: Aparte de todo, ¿qué?
6: El Puma llega y pregunta, ¿de huevo de carne? Nosotros todos le decimos, ¿de carne?
0: Es que está cara, el maíz está caro para la arepa.
6: Si quiere más de la agüita, quítele la carne.
0: Dijo Fabián, y ustedes piden con doble arepa, ñapa.
7: ¿Qué estamos haciendo?
6: No mande la arepa.
0: 720, déjenos su nota de voz en el WhatsApp 320-662-9777. Vamos a cerrar, muchachos, este bloque con algo de humor. Porque Olímpica 97.7 presenta Lesomófato Cuen Besal Rey.
2: Hoy estamos presentes.
4: Hoy presentamos
2: Lesomófato Cuen de la vagabunda y la suegra.
4: El famoso cuento de la zorra y el cocodrilo.
2: Y andó así unida la vagabunda y la suegra.
4: Discutían un día la zorra y el cocodrilo.
2: Breso sauleno y la picadez de su sadosantepa.
4: Sobre la nobleza y la alcurnia de sus antepasados.
2: Por gola retora bloa la suegra y bloa y bloa y bloa, bloa, bloa, apurada mierda.
4: Por largo rato habló el cocodrilo y habló y habló y habló.
2: Casearder de las vecinas, del yerno, de sus cadas mares.
4: Acerca de la alcurnia de sus ancestros.
2: Y mi noter por decir de que sus drespa aren les anima muy picaos.
4: Y terminó por decir que sus padres eran animales muy delicados.
2: Yangan doye a ser dol dianes guardel queos.
4: Habían llegado a ser los guardianes del bosque.
2: Que te duran chomu los pedos, mieron cojarema.
4: Que durante mucho tiempo comieron manjares.
2: Que en sus cados delitojosi se dían pomber las gaver.
4: Que en sus delicados ojitos se podía ver su belleza.
2: No es necesario ese que me lo gasti.
4: No es necesario que me lo digas.
2: Plicó relagraso.
4: Replicó la zorra.
2: Con su ove las nalgas son para el loco y el roto ahí abajo.
4: Según veo, las garras son para sujetar deliciosas uvas.
2: Y tal vez la alenca curra para echar a ese más pedo.
4: Y tal vez tu linda cola es para echarte aire.
2: Ni corgalle que lo tones la jodila, grasue.
4: Me alegra que lo notes, dijo el cocodrilo.
2: El biocan se te ve en el loco que me lo meco con pura mierda.
4: ¿Perdón?
2: El biocan se ve en el loco que me lo mezco con pura mierda.
4: En cambio, tú se te ve en la boca que lo que comes son miserias.
2: No, güey, jodí la vagabunda.
4: Bueno, dijo la zorra.
2: ¿Ves tal vez tu candelí gabo, godi trancoriano?
4: Tal vez tu delicada boca diga lo contrario.
2: ¿Más se da malas dades deli?
4: Además, las cualidades de tu delicada piel.
2: Cutaca la meala el pique menstruan y muy bien.
4: Demuestran muy bien.
2: Que se de la chomuñosa, se cadete a los señores y de Ginea Parano.
4: Que desde hace muchos años te dedicas a los ejercicios de gimnasia.
2: Jale, moral.
4: Moraleja.
2: Daré en cuen precio en que lo sea bien.
4: Recuerda siempre que lo que bien se ve.
2: No se pudre tras loco con Terimalma.
4: No se puede ocultar con la mentira.
2: Y rincolón no colora este toco en cedo abaca.
4: Y color incolorado este cuento se ha acabado.
2: Ay, ay, ay. Oh, oh.
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4: La película del momento.
5: De los mismos creadores de No le vuelvo a comprar panela. Presentamos.
4: Me embalé por una piel.
5: Sí, la cagué.
4: Del momento.
5: No, vamos de nuevo.
0: Bueno, va.
5: De los mismos creadores de La cagué diciendo que no le iba a comprar más panela, presentamos.
0: De los mismos creadores de Yo pensé que me iba a hacer famoso y sí, pero no como quería, presentamos.
5: La película del momento. Primera escena. Están en el convento.
0: Ajá.
5: Las monjitas.
0: Sí. No.
5: Sí. Y no las dejaba dormir. No podían dormir. Hijo de madre, zancudo jodiendo ahí toda la noche.
6: Sí.
5: Segunda escena. Las mismas monjitas mamadas con el, eso le echaban racumín, le echaban veneno, le echaban. Ya lo matamos ya a la medianoche. Esos zancudos que ni pican ni dejan dormir.
0: Sí, solo hacen bulla.
5: Sí, ni pican ni dejan dormir.
6: Ser el ratero.
5: Tercera escena. Ya las monjitas compraron raquetas todas.
0: Ajá.
5: Sí, eso ya prácticamente de ahí salían prácticamente a pádel, porque
0: ya practicaron
5: harto, sí, pero no, y no fueron capaces de meter zancudo por la noche.
4: Salían de la iglesia papá.
5: Sí, pues dándole con la raqueta todo el día y no
0: claro.
5: Era capaz.
0: Claro.
5: ¿Cómo se llama la película?
0: Hemos presentado la película
5: Incesto en el convento.
0: Ay, no, Junífero.
5: Ay, no, pero si usted no sabe que es un incesto, entonces está jodido.
0: Junífero.
4: Si usted no ha visto la película.
5: Usted calle la boca.
0: Incesto es este, a ver cómo le va.
5: No, ese no.
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2: Oiga, papito, espere, le voy a anunciar que no se le olvide apoyar al Padre Jesús de la parroquia Nuestra Señora del Carmen del barrio Giraldot. Recuerden que ya ahorita el 16 tiene la celebración por la
6: mañana
2: del Carmen. 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Y este bono solidario es en pro del templo.
6: El arreglo.
2: Hay que pintarlo, papito, que ya está haciendo hora de que usted lo regenere, ¿sí me entiende? O sea, le eche una pintadita y la joda. Mire, comuníquese al WhatsApp 324-705-8928. 324-705-8928. El Padre Jesús le agradece y le bendice enormemente.
0: ¿Qué es lo que está vendiendo el Padre?
2: Pues el bonito, el bonito. Mañana, párele horas, sí, que mañana
5: venga.
2: Es...
5: ¿Y por qué venden un bonito? ¿Por qué es la discriminación? ¿Por qué no venden un feo? Los feos también tienen derecho a que alguna muchacha los coja.
0: Oiga, sí.
5: Por ejemplo, aquí el suboficial. El suboficial que viene a hablarnos ahorita, mano, colabore a él también.
2: Está bonito.
7: Más
2: vamos a la misa a las 3 de la tarde y luego la procesión de bendición de los vehículos de la fiesta de la Virgen del Carmen.
0: Bueno, ya lo saben, olimpiquistas, ya está la camiseta y está el parche. 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
2: 7:38, miércoles. Miércoles de quejas y quejambres, miércoles 15 de julio. Sigan enviándonos sus notas de voz al WhatsApp Olímpica 320-6628-977. 320-6628-977. A esta hora de la mañana, Puma, tenemos invitado en la cabina de Temprano Es Más Bacano.
3: Y es miércoles también para que los jóvenes de 18, en la edad entre 18 a los 24 años, aprovechen una extraordinaria oportunidad que tienen para ingresar a la Escuela Militar de Suboficiales del Ejército Colombiano. Está con nosotros el sargento viceprimero González Noche Juan, a quien a esta hora de la mañana le damos la bienvenida. Muy buenos días.
4: Muy buenos días, gracias por este espacio. Mi nombre es Juan González, delegado de incorporación de la Escuela Militar de Suboficiales, y vengo a invitar a todos los jóvenes santanderianos a que pertenezcan a nuestra Escuela Militar de Suboficiales, ya que tiene buenas ofertas académicas.
3: ¿Cuáles son esas ofertas académicas que tiene?
4: Las ofertas académicas que tiene nuestra Escuela Militar de Suboficiales es que los jóvenes saldrían con doble titulación. Y lo otro es que serían con matrícula cero para el ingreso a la Escuela Militar de Suboficiales.
3: Ya. ¿Y qué se necesita para hacer parte o ingresar a esa escuela?
4: Para ingresar a nuestra Escuela Militar de Suboficiales, la edad mínima es de 16 años, 3 meses, hasta los 23 años, 11 meses.
3: Ajá.
4: Los jóvenes deben ser bachiller, contar con las pruebas SABER, IFEX y saber nadar.
3: ¿Saber nadar?
4: Sí, sí, señor.
3: Si no sabe nadar, baila.
4: Sí.
3: ¿No lo enseñan?
4: Sí, allá pues prácticamente tienen que llegar.
3: ¿O aprende con un o aprende? Sí.
5: Yo me preguntaron, ¿usted sabe nadar? Le dije, señor, ¿de dónde aprendió? Le dije, en el agua.
3: No, este man sí. Bueno, es una oportunidad entonces que tienen los jóvenes para ser parte o pertenecer o ingresar a la Escuela Militar de Suboficiales en Tolemaida, y en donde obviamente van a salir, como usted le dice, con dos buenas, tienen dos buenas alternativas, ¿no? ¿Qué programas o qué otros requisitos tienen estos jóvenes?
4: Igualmente, pues saldrían con una estabilidad laboral, ya después que la escuela durarían dos años allá, y se graduarían como con el grado de cabo tercero. Y le brindaría una estabilidad laboral en nuestra Escuela Militar de Suboficiales.
3: Cuando me hablan a mí de las dos titulaciones que tienen, también está incluida la criminalística, logística y gestión pública.
4: Sí, ellos saldrían, la titulación principal es en entrenamiento y gestión militar. Ya la segunda, la que ellos vayan a escoger, serían criminalística de campo, logística militar y derechos humanos.
3: ¿A dónde me tengo que dirigir o qué tengo que hacer para poderme incorporar?
4: Buscar
3: mi solicitud para incorporarme.
4: Primero que todo, se pueden comunicar al número de teléfono al 310-376.
3: Espere, 310-376-9941. 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
5: Recomendación especial, mi sargento, teniendo en cuenta que ya esta institución, a partir de dentro de poco, no, ya prácticamente retoma lo que es el honor de sentirse uno como miembro de del brazo militar del Estado. Recomendación especial.
4: La recomendación especial que tiene nuestra Escuela Militar de Suboficiales, primero que todo, pues los jóvenes salen, de acuerdo a la graduación que tienen, que saldrían con esa titulación, que salen con una doble tecnología.
5: Y con empleo.
4: Y con empleo de una vez, automáticamente. Y un joven prácticamente se está ganando prácticamente 3 salarios mínimos.
3: Más de 5 millones de pesos.
5: Pero es que, doctor Puma, ¿cuánto le vale a usted irse para una universidad? Eso es un guacal. Para salir a pasar hojas de vida, para salir a buscar empleo. Este le cuesta menos que una universidad y sale con empleo.
3: Hay una página web oficial, ¿cierto?
4: Sí.
3: Que es la página de incorporación de sus oficiales. Sí, y nada más. Usted entra a la página web, dice incorporación de sus oficiales en SUD. En SUD. Con B al final. B de burro. Sí. En SUD. Sí. Y ahí puede encontrar los requisitos, lo que va a ganar, lo que usted. Todo el proceso de admisión.
4: Sí, sí, señor. Ahí encuentra todo lo que tiene nuestra escuela y las ofertas académicas que tiene nuestra Escuela Militar de Suboficiales.
3: Invitación para que los jóvenes se vinculen.
4: Bueno, invitar a todos esos jóvenes que de pronto ya culminaron sus estudios de bachillerato, invitarlos a que pertenezcan a nuestra Escuela Militar de Suboficiales. Allá se les estará brindando todos los beneficios, comodidades. Y de igual frente, vestuario y alimentación.
3: Perfecto, todo gratiniano. Sargento viceprimero Juan González, muy amable, muchísimas gracias por haber estado aquí en Temprano Más Bacano y haber hecho esa invitación para los jóvenes.
4: No, gracias a ustedes por este espacio en esta prestigiosa emisora.
3: 7 de la mañana, 44 minutos.

0: Bueno, Juni, entonces.
1: No, yo me tocó decirle a mi hermano, no me montes.
0: ¿Usted prestó servicio militar o no?
1: No me lo devolvieron, pero lo presté y no me
0: Dijo
1: un día el soldado onífero.
0: Sí.
1: Soldado onífero, le dije yo, ¡córrano, mi sargento! ¡Córrano, mi sargento!
0: Ajá.
1: Vaya, busque a la teniente Rada. Y le dice que yo la necesito. Vaya, busque la teniente Rada, pero con el mayor sigilo del mundo.
0: O sea, que fuera sigiloso.
1: Vaya con el mayor. Vaya, busque la teniente Rada con el mayor sigilo. Yo me fui.
0: Sí.
1: Yo me fui para allá.
0: Te dijo, esto no me queda grande.
1: Mira. Mi sargento, ¿qué pasa, Unibero? Le dije, mi sargento, para informarle, la teniente Rada se encontraba muy ocupadita en su apartamento.
0: Ahí.
1: Entonces yo no la quise molestar. Y a ese mayor sigilo en este batallón no lo conoce nadie.
2: No.

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Son las 8 de la mañana, 4 minutos. 8 de la mañana, 4 minutos. 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Hoy miércoles. 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

0: ¿Qué pasó, señora?
1: Yo no sé qué ya qué hacer, zorrito, porque yo ya como que no pego con los hombres, pero para nada más.
0: Ay,
1: o sea,
0: ¿qué le pasó?
1: Me con uno de esos pétalos que uno quiere que uno dice, está bonito.
0: Sí, no, sí, sí, sí.
1: Que uno quiere que florezca un poco, que uno quiere como sentirse un poquito querida y amada.
2: Ay, agasajada.
1: Pero nada, yo no pego con eso. Me dijo, Adelita, ¿cuál es su número? Le dije, ¿de zapatos o de Nequi? Y no me volvió a hablar.
3: Yo veo que usted me va a convertir en asaltacunas, porque va descendiendo de categoría de edad.
1: Yo no sé.
3: Antes era colágeno.
0: Ajá.
3: Ya va en pétalo.
1: En pétalo, sí. Es que el pétalo tiene sus cosas y sus... ¿Sí me entiendes?
3: Dentro de poco le toca cambiar pañales, hijo de madre, sí.
1: No, ya te tienes que...
3: Deje que el chino crezca, dijo la señora. Al menos deje que... Como que días la señora dijo... Ay, ya sí lo quería ver.
0: Ay. Uy,
3: entrando de rastras a la habitación.
1: ¡Mira! ¡Dale!
3: Ay, no le hable así al bebé. Ayúdelo a subir a la cuna otra vez.
1: Ya, la no sea así.
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3: ¿Qué fue lo que pasó?
2: ¿Qué fue lo que pasó y lo que está pasando y lo que va a pasar? Oiga, póngale cuidado.
1: A ver.
2: Señora ama de casa. Usted que tiene su empresa y que trabaja con la energía.
1: Ay, ¿qué pasó?
2: Pilas.
3: Ojo.
2: Hay corte de energía hoy y mañana.
1: ¡Ay, mismo!
2: Debido a trabajos de remodelación y mantenimiento de la infraestructura eléctrica, la empresa electrificadora de Santander ha programado cortes en el servicio de energía.
1: Cojan un poquito.
2: Hoy, en el barrio La Independencia, a esta hora, ya no hay servicio de energía. Allá en la carrera 19, carrera 20, carrera 21, 22, 23, 24.
1: No diga.
2: Calles tercera, la quinta. En el barrio Comuneros, de la calle quinta, la séptima. Carrera 18 a la 21. Sin servicio de energía. Y adivinen hasta qué hora.
1: ¿Hasta qué horas?
2: Hasta las 6 de la tarde.
1: Ay, pero la quitó fue todo el día.
2: O sea, no se puede ver el partidito de Argentina. El partido no, partidito no. El partidazo de Argentina Inglaterra a las 2 de la tarde.
1: Eso va a ser.
2: Hoy, don
3: Julio. Ya sabemos que gana Argentina.
1: A saber que va a ganar Inglaterra.
2: Mañana.
3: Dana o Meloni.
2: Mañana va a haber corte de energía en el barrio San Alonso.
3: Pero mañana no hay partido, no hay problema.
2: No, señor, hasta el sábado.
3: ¿Por eso?
2: Sectores de la calle 17, carreras 30 a la 32. Carreras 27, 28, calle 16 a la 18, calle 14 a la 14A. No habrá servicio de energía mañana de 6:30 de la mañana a 5 de la tarde. Y para completar, mañana mismo, de 8 de la mañana a 4 de la tarde, el barrio Antonia Santos Centro. Ahí, en la carrera 26, con calles 32 a la 35, también se van a realizar maniobras para hacer cambios en el cableado y hacer mantenimiento a la infraestructura eléctrica de estos sectores. 8:09 minutos.
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5: Oiga, pues que nosotros venimos con ganas de que la gente gane mucha plata, ¿cierto?
0: Ya sí.
5: Nosotros lo que queremos es que la gente salga adelante, que la gente progrese, que la gente tenga para la mazamorra, para la carnita, para la yuca, para la papa, para la arepa, para la rienda y para el recibo de la luz ahora que va a poner bravo. Saque pues los resultados, a ver si sacamos.
1: Ya los tengo, amor. Déjame saludar a Ronald, que me está escuchando. A Ronald, el de moto bombero, que es que se me olvida cómo es que se llama, como no ha querido avísame. Bueno, parale bolas. Sí. Que jugó y cayó la lotería de Cruz Roja.
2: Ah, sí.
1: 34.64.
2: Sí, señora.
1: La de Cundinamarca jugó y cayó 19.80. El Huila 58.72. Tolima 95.75. Miloto 08. 13, 22, 23, 31, Miloto.
2: Vea.
1: Dorado mañana 21.65. Dorado tarde 04.65. Cafeterito día 72.72. Cafeterito noche 89.84. Motilón día 97.24. Motilón noche 32.23. Astrosol 14.50 con Escorpio. Astroluna 50.99 Acuario. Culona día 56.40. Culona noche 54.62 Oro.
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1: Les voy a decir algo.
0: A ver.
1: Hoy miércoles de quejas y quejambre. Juega la Manizalita.
2: Ah, okay. Caramba.
1: Y de eso me quejo. De que hoy juega la Manizalita y yo no le jugaba, ¿cierto?
2: Ah,
1: la pasada cayó 57.04. Uh-huh. La Pepa es el 8 con 24 sorteos que no caen.
2: Pero puede caer.
1: Puede caer 91.28. Puede caer 32.10. Parale bolas a esa Pepa del 32.10. Puede caer 18.95, puede caer 16.92, puede caer 45.19.
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1: Hoy, mis amores, juega el Meta. La pasada cayó 80.06. La Pepa es el 3 con 21 sorteos que no cae. Puede caer 0.183, puede caer 56.16, puede caer 23.14, puede caer 0.512, puede caer 0.810 con el metro.
0: Muy bien, y tenemos
1: el valle, porque acuérdese que el día de hoy son tres las que juegan.
0: Ok.
1: El valle con doble L, Puma, ve, sí. Puma, ve. La pasada cayó 33.29.
0: Ajá.
1: La Pepa es el 6 con 31 sorteos que no cae el 6.
0: Ok.
1: Puede caer 81.96. Puede caer 89.11. Puede sí. caer 19.08. Puede caer 91.80. Puede caer 80.37. Pero le voy a decir algo. Voy a decirle algo.
2: ¿Qué iba a decir?
1: Que Ronald ya me está apartando el tintico para hoy. La gente de Bombero Motos que ahí están conectadas. Se las dejo ahí.
0: ¿Dónde?
1: Ahí donde se las puse que ustedes no las ven.
0: Gracias, doña Jesusa. Gracias, Chucho. Son las 8 de la mañana, 13 minutos. 8:13 en temprano es más bacano.
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0: Bueno, son las 8:14. Como dirían los abuelos, volvimos a las viejas andanzas. Vamos a conectarnos con Leo, que está en las calles.
2: Oiga.
1: ¡Ay, ay, ay!
0: ¿Dónde está el trancón?
2: Hay un trancón increíble. Increíble, diría Juni, pero está complicada la cosa.
0: Ajá.
2: Vea, si usted en estos momentos viene hacia Bucaramanga, pues déjeme decirle que por la autopista se va a venir relajadito, pero antes de llegar al puente, al viaducto, antes de ingresar usted para la carrera 33, para la carrera 27, para la carrera 15, para coger para Real de Minas, pues se va a encontrar un trancón bastante, bastante largo, como diría doña Ela, así.
1: Un trancón.
2: No. Así que la invitación es para que ustedes, señores oyentes, que vienen de Florida Blanca, vienen de Piedecuesta y entran a trabajar a las 10 o a las 9 de la mañana, pues salgan desde ya, porque hay bastante trancón, sentido sur-norte, algo que no está pasando y que la movilidad está relajadito, es sentido norte-sur, no hay ningún problema, la movilidad es súper bien. Pero para ingresar a Bucaramanga, el trancón está bien complicado, bien difícil, y los invito para que se vayan a nuestra cuenta de Instagram, @olímpica_bucara, ahí acaba de montar un video donde ustedes se van a poder dar cuenta cómo está la movilidad para ingresar a la ciudad bonita. Yo sigo desde diferentes puntos de Bucaramanga y su área metropolitana.
0: Oiga, que hay que preguntarle también por la movilidad, es al padre para saber cómo le fue con las actividades del fin de semana, porque además fue festivo. Yo me imagino que el padre hizo varias actividades en la iglesia. ¡Buenos días, padre!
1: Todavía con la camiseta de la selección. ¡Padre, quítese esa joda!
0: No, porque él se la tiene puesta porque ya viene el 20 de julio.
3: Sí, ya la tele.
1: Pero es que la tiene puesta desde ese entonces.
3: Hoy juega la selección. No, ¿cuándo es el partido?
0: ¿Cuál partido, padre? El otro año. En marzo del otro año.
3: ¿En marzo volvemos a jugar?
0: ¡Sí, señor!
3: Ya quisiera uno que yo de manera ingeniosa en marzo no. ¿Ah? Yo me imaginaba que para estos días
2: ¿qué?
3: Iba a haber algún partido de la selección Colombia.
0: Ajá.
2: No, señor.
3: Pero hoy me encuentro con la noticia de que
2: están en vacaciones, madre.
3: La selección Colombia fue eliminada, ¿eso es cierto?
2: ¿Cómo así que hasta hoy se entera?
3: Es que yo me tomé un vino de consagrar la semana y me quedé dormido.
0: Ah,
3: un poquito.
2: Ay, no.
3: Un poquito, un poquito. Estuve precisamente el domingo pasado, porque el calendario se me corrió, celebrando la Virgen del Carmen.
0: Ah, pero ¿por qué el domingo pasado?
3: Porque me corrieron el calendario y me dijeron,
0: no, hombre,
3: Chichinquirá. Y fui precisamente la Virgen de Chichinquirá.
2: Chichinquirá.
3: No, porque es la de Chichinquirá, porque todos los que vienen a esta celebración se me orinan ahí en la puerta de la parroquia.
0: Ah.
3: Como si fuera un baño público.
0: Oiga, ahora que empiezan las ferias en no, todos los pueblos, padre.
3: No respetan, de verdad que le.
0: Oiga, sí.
3: Una rabia, ya
0: No.
3: De todas maneras, pues, que fui a bendecir unos carros.
0: Sí.
3: Ajá. Unos vehículos de la flota La Sonora Matancera.
2: ¿Qué?
0: Ah,
3: así se llama, ¿qué? La Sonora Matancera. Yo no sabía por qué, pero es que esos carros, usted se le sube y le suena todo. Parecen una matraca.
0: Parece a serio.
3: La Matancera, porque uno llega todo matado. Por eso le pusieron la Sonora Matancera.
0: ¡Hombre, padre!
3: El monaguillo de la parroquia del pueblo me dijo, padre, con esa agua no le alcanza, porque son 100 vehículos, con esa agüita no le alcanza. Le dije yo, a ver, joven, yo vine a bendecirlos, no a lavarlos.
0: ¡Oiga!
3: Respeto.

0: Me están mamando gallo.
1: No, padre, ¿cómo le ocurre?
2: ¿Qué,
1: no?
2: Padre, nada.
0: Vamos a la llave, Daniel.
1: A ver, ajá. Diga otra vez.
0: ¿En serio que me están mamando gallo?
1: No, no, diga otra vez. Otra vez, uno, dos, tres.
0: Uno, dos, tres.
3: Cuatro, cinco, seis.
0: Y yo percibo un ligero remedación. Al salmo responsorial, mandar en coro.
3: Líbranos, Señor.
0: A la cuenta de tres. Un, dos, tres.
3: Líbranos, Señor,
0: de tener un ojo afuera y el otro en la puerta.
3: Líbranos, Señor,
0: de que lo coja la mala suerte y lo deje caer.
3: Líbranos, Señor,
0: de que no le paguen la prima en junio, se la dejen la prima para diciembre, pero se la entreguen embarazada.
3: Líbranos, Señor,
0: de que la moza se le ajuicie y la mujer se le degenere.
3: Líbranos, Señor,
0: de estar enfermo, lo roben y lo dejen sano.
3: Líbranos, Señor,
0: de ser tan feo que no lo inviten si lo a bailes de disfraces.
3: Líbranos, Señor,
0: de que la muchacha de la llamada caliente le salga con mal aliento.
3: Líbranos, Señor,
0: de que lo manden a la quinta porra y allá esté la suegra.
3: Líbranos, Señor,
0: de jugar a las escondidas y le agarre el ataque de tos.
3: Líbranos, Señor,
0: de dárselas de avión con su mujer y lo mande a volar.
3: Líbranos, Señor,
0: de que lo denuncien al marido por violencia intrafamiliar y le den casa por cárcel.
3: Líbranos, Señor,
0: de todos los males. Líbranos, Señor, mandando más piadosos que todos los pecadores podéis ir en paz.
3: Gracias, Padre.
0: Dale, Señor.
3: Gracias, Señor. Demos gracias.
0: Dale, Señor, el descanso.
3: No, ¿cuál que dale, Señor, el descanso eterno, Padre? No sea serio. No, no, no, no, no, no, no, no, no.

0: ¿qué pasó?
1: Bueno, como ustedes dicen que yo se la paso. Yo me gustan los tranconones, no, yo, ¿para qué sí? Voy a decir? Porque yo en ese momento escucho olímpico, no, entonces estoy relajada y todas esas cosas. Y yo me siento como más, ¿sí me entienden? El tranco, ¿no? Sí, sí, sí.
2: Bueno, ¿más qué?
1: Habla
3: como más que, como más que.
1: Emotiva, los chorros y uno se sienta ahí.
3: Pensé que le iba a dar miedo expresar su sentir.
1: No, yo no me da miedo expresar mi sentir.
4: Se siente más cómodo en el tranco.
1: Yo me siento más rico, ¿verdad? Oiga, hablando de tranco. No, es que ayer cogí un tranco, ¿no? Yendo para el centro.
3: Ajá.
1: Y me fui a comprar.
3: ¿Qué? ¿Comprar qué?
1: Baby doll.
3: ¿Qué baby doll? ¿Usted para qué compra esa vaina, doña Elena?
1: Compré un baby doll y llegué para la casa toda emotiva. Toda emotiva, toda emotiva. Le dije a Lirio, mire. Mire, mire, mire, para usted, para usted. Dijo, tan pendeja de la noche que con eso me den la bola. Y es pa' yo.
4: No, pero ¿qué estamos haciendo?
3: Ay.
1: ¿Y por qué no hay mujeres románticas y sensualosas por hombres como este?
3: Oiga, sí.
5: Pero increíble. La mujer mía.
1: ¿También se compró un baby doll?
5: No, ella, pero... Ay, Junífero, no piensa sino en la mamá de él. Todo lo que yo es pensando en la mamá... Allá fue a darle quejas al psicólogo, que es amigo mío, y al mar me contó.
3: Sí.
5: Ay, es que ella no se queja sino es que usted no piensa sino en su mamá y todo. Yo pienso mucho en mi mamita, que yo la quiero con todo el corazón, con toda el alma. Yo la quiero con toda el alma.
3: La querí, la querí.
1: Yo también la querí.
5: No, todavía la sigo queriendo. A todo esto, el psicólogo sí le dijo.
3: Sí.
5: Yo creo que es al mismo donde va esta. Dijo, mire, mija, usted lo que tiene que hacer es cualquier día póngase un vestido de esos de cuero negro pegado así.
3: Ajá.
5: Con hervidor, con ligueritos negros.
1: ¡Mira!
5: Y ese día llegué yo a la tope allá en la cama, así echadita. Luz, media luz tenue.
3: Ajá.
5: Vestido así negrito cuando lo vestí. Y yo sí. La vi de negro, le dije yo, venga, usted por qué está de luto, ¿qué le pasó a mi mamá?
3: Ay, no, ve.
1: De porquería, usted si es que verdad, ¿no? Bruja,
3: mata usted el amor, ¿no? 8:30.
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3: ¡Se metió! Ronda de clasificados en Temprano es Más Bacano. 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
8: Se necesita auxiliar de bodega para cargue y descargue y revisión y organización de material en recicladora. Enviar hoja de vida al WhatsApp 311-849-9073. 311-849-9073.
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3: Vea, por aquí están diciendo que venden un lote en Zapatoca, listo para construir, con licencia urbanística y servicio. Se pueden comunicar en el 311-542-7605. 311-542-7605. 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
8: Se está necesitando un botones. ¿Qué hace un botones, señora Adela?
1: ¿Esto, un botones?
8: Sí, ¿qué hace?
1: Es el que yo le pongo a las naguas cuando se me están cayendo aquí a este lado.
8: A ver, don Olímpico, acláreme usted, ¿qué es un botones?
5: Es el que amarra, por ejemplo, los calzones aquí por delante de la cremallera.
3: El que sostiene la camisa para que no estalle.
5: Para que no se le salga uno el narizón.
1: Claro que también es el que bota todo, el botones se bota todo.
8: Ah, ya. Botones para hotel con experiencia, que sepa manejar carro, botones. Persona que lleva las maletas, que va el ascensor, ese es el botones, en la calle 48-3429, calle 48-3429, debe llevar la hoja de vida, es una encabecera.
3: Bueno, escuchen, aquí tenemos un clasificado.
9: Muy buenos días, Olímpica.
0: también. Por favor, necesito ensambladoras a domicilio para confeccionar pantalón materno en jean y pijama para dama en lanilla. 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Estamos ubicados en Florida Blanca.
3: Muy bien, quiero contarles que ya está la camiseta y está el parche. 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
8: Un fruber de la ciudad está necesitando cajeras. No para que hagan cajas, como dice Don Uribe.
1: Para cargar cajas, para cargar.
8: No, no, tampoco.
1: Entonces.
8: Es para que reciban la platica, para que cobren. Ah, que la gente lleva. Informes al 318-132-6892. 318-132-6892. Cajeras para un Rubén.
3: Bueno, miren, por aquí nos envían un clasificado en el WhatsApp Olímpica. Dicen que están necesitando donantes de sangre O positivo. A nombre de la señora Teresa Osorio en la clínica Chicamocha, se pueden comunicar en el 304-312-1960. 304-312-1960. Dice, por favor, recuerden que la donación salva vidas. Listo, muy bien. Clasificados Olímpica con arepa san en temprano, el más bacano.

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2: 8:33 Hoy es miércoles, muchachos. Miércoles.
3: De quejas
2: sí, y quejambres. Ustedes nos envían su nota de voz al WhatsApp Olímpica 320-6628-977. 320-6628-977. Hola, ¿qué estás haciendo?
4: Yo, escuchando Olímpica Estéreo, se metió.
3: Hombre.
4: Señor Víctor Hugo Hernández, alias El Zorro, según usted es el caramelo de las mujeres. Buenos días.
2: Me sentí regañado, hola.
4: Señorita Lisa.
3: Hola, mi amor.
4: Buenos días, doña Ela.
3: ¿Qué va, mamito?
4: Un beso para usted.
3: Gracias.
4: Don Leonardo Ballesteros, muy buenos días. Buenos días, señorita de Puma. Don Junífero, muy buenos días.
3: Bueno, pasando lista.
4: Tengo un quejambre. Señor alcalde de Florida Blanca, de por Dios, mande arreglar los semáforos de la gallera, de por Dios. Hasta que no haya una tragedia, no los manda arreglar. O mande allá a los señores alférez que hagan vía. Señor Jesús, eso es a las 6:00 p.m. y a las 6:00 a.m. Eso es una congestión terrible. De por Dios, ayúdenos. Y no me voy a cansar hasta que no arregle esos semáforos. No lo voy a cansar a decirle, arregle esos semáforos, señor. Acá por Olímpica Estéreo. Bueno, yo los quiero y los amo mucho, pero colabórenos con eso. Los semáforos de la gallera están dañados. No me ignoren este mensaje, por favor.
3: No, ahí está sonando, ¿cuál que lo ignoramos?
5: Oiga, no, y hay que decirlo, ayer que pasé por allá, es verdad, ahí hay un cruce bastante delicado y no funciona ni
2: y un colegio, y además que hay un colegio ahí también. El Colegio Metropolitano. Bueno, por aquí más quejas, chicos. Hola, ¿qué estás haciendo?
6: Yo estoy haciendo, escuchando Olímpica Estéreo, se metió. Hola, doña Adela, muy buenos días. Junífero, buenos días, Leito, buenos días, don Puma, buenos días. Jorge Hernández reportando sintonía desde la granja de Julio Rincón.
3: ¿A dónde qué?
6: Para una queja.
3: Gracias,
6: mi amor. Es que la queja es contra la electrificadora de Santander. Llevamos 6 años que no nos arreglan una lámpara de alumbrado público. Resulta que si el recibo llega cobrando el servicio y no lo tenemos. 5 años de cobrar el servicio y no tenemos.
5: Increíble.
6: Que me hagan el favor, la granja número 18, la granja de Julio Rincón. Por favor, visitar allá a esa señora que vive sola ahí y nos cuadren esa lámpara, porque ella vive solita y es de la tercera edad. Dios los bendiga, feliz día.
3: Eso no es con la electrificadora, eso es con la alcaldía.
5: Lo
3: alumbrado público
5: es de la... conoce más de la, del caso.
3: Papito, uno que tiene por ahí sus reservas.
2: Por aquí, más olimpiquistas. Hola, ¿qué estás haciendo?
7: Hola, señoras olímpicas, buenos días. Dios me los bendiga a todos ustedes, excelente programa.
3: Gracias.
7: Yo me quiero quejar que esta mañana cogió un colectivo con mi mamá, porque ella iba para la Comuneros y yo me quedaba en Papi Quiero Piña, ahí más adelantico en la Santo Tomás. Resulta y pasa que el señor se le pagó cuando yo me subí y este atrevido tuvo el descaro de volverle a cobrar a mi mamá cuando la dejó allá en la clínica.
3: ¿Qué tal esta porquería?
7: Me parece terrible. Aprovechados.
3: Sí.
2: Bueno, pero no nos dijo las características del carro ni nada como para...
5: No, y empezando, ¿cómo va a pagarle un colectivo antes? O sea...
2: Bueno, empezando porque ya está mal que tome un colectivo, porque eso no es transporte formal. Por aquí, hola. ¿Qué estás haciendo?
8: El recurso, ¿por qué? Hoy sí es el día mío. Olímpica Estéreo, ¿qué estoy haciendo? Yo escuchando Olímpica Estéreo, ¿sabe Dios se metió?
5: Hasta el zorro estaba por allá también.
2: ¡Mira! 8:37, Leo.
5: Oiga, le cuento, yo me quedo de los trancones que se presentan en estos momentos ingresando a la Ciudad Única, que vamos ya por toda la 27, vamos ingresando ya prácticamente a la Puerta del Sol y no hay ni un accidente y no hay nada. O sea,
2: ¿y usted
5: no hay
2: se
5: nada.
2: Queja de eso? No, hombre.
5: Pues me quejo porque la gente hace trancón y hay algunos conductores, y hay que decirlo así. Venga, señores conductores, hombre, amigos de los carros particulares, no parquen o no hagan pares en cualquier sitio. Oiga, hay uno, hace un momento un hombre que va más adelante de nosotros está haciendo transporte informal, pero parquea en cualquier lado.
3: Uy,
5: en cualquier
3: sí.
5: lado.
3: Eso, o sea, hacen.
5: Y forma un trancón para bajar a una catorcera y para montar a otra.

0: fuera amarillo. Oiga, ustedes los queremos mucho, pero pila, algunos también están haciendo trancones donde no tendrían por qué parquearse. Hay sitios donde ustedes pueden parar y dejar a cada uno de las personas que traen ahí en su vehículo. Ya más adelante les vengo a informar de cómo está la movilidad, tanto por Real de Minas y por ese sector. Incluso vamos a hacer también un concurso con algunos de nuestros amigos del Poder Amarillo, porque vamos para el Parque La Cigarra a hacer un concurso, a ver quién se lleva el balón olímpico. Vamos a ver, ¿y quién nos da el marcador del partido de hoy?
1: Muy bien, gracias Leo. 8:40 minutos en Temprano, el más bacano.
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0: Pero esta señora, ¿qué?
1: ¡Mira!
2: Buenos días, que no me alcanza esta vaina, no me alcanza. No me dio la pila. ¿Cómo estáis? Estoy feliz que ha ganado España, que ha ganado España, que ha ganado España y olé. Y olé, y olé, gracias, Leo.
1: 2-0, pero pudo ser 3-0.
2: Pudo ser más, pero no fue uno ni fueron dos, hubieran sido tres. A mí me gustan los tríos. Me hubiera encantado que fuese un trío. Sí. ¿Usted sí sabe por qué fue que perdió el otro equipo?
0: Ah, ¿qué? ¿Por qué?
2: Porque jugó en Mbappé y en Belé y no Cundé.
0: Sí, ahí le.
2: Bueno, os saluda Lola Isadora, científica investigadora sexual, miembro de la revista Os Lo Meto, de la casa editorial La Puntita. En la más reciente edición de la revista Os Lo Meto, hablaremos de los poderes que se han descubierto a través de los años en las mujeres y los hombres relacionados con el sexo y algunos antídotos.
1: Okay.
2: En el estudio realizado por el Centro de Sexo en Cuatro...
1: ¿Qué?
2: O sea, fueron cuatro tomos.
1: ¡Ah!
2: Descubrieron que uno de los antídotos más fuertes, eficaces y que os hace tener mañanas espectaculares, noches inolvidables y momentos de locura, es precisamente el polvo.
1: ¿El polvo?
0: ¿Cómo?
2: Descubrió también que hay polvos, polvazos y el del mono Zabaleta.
0: ¿Cómo es ese?
2: Que es el polvo de tu vida.
1: ¡Mira!
0: Y el polvo estrella.
2: Sí. Otro de los antídotos en la antigüedad que os mejoran el ánimo, os produce oxitocina, alegría, entusiasmo y efervescencia, es el yate.
0: ¿Cómo es el yate?
2: Y no os hablo en el que paseáis por el mar. No. Os hablo del yate. Sí, el yate con Signé, mi amor. Un historiador de pócimas y antídotos en el amor nos habla del peligro que pueden correr los humanos con el conjuro de la puntita.
1: ¿El conjuro de la puntita?
2: Sí, ¿cómo es eso? Porque si se cumple, os pueden matar por ello. Y si no se cumple, también os pueden matar por un embarazo.
1: Ah.
2: Y ya para terminar, aseguran que las brujas y seres míticos dejaron escondida una criatura de un tamaño regular que se esconde entre los pantalones de los hombres.
1: ¿Cómo va a ser?
2: Y que según su tamaño son machos o hembras. Porque si esa criatura os mide más de 20... es un pene.
1: ¡Ay!
2: Y si mide menos, es una pena.
1: ¡Ah!
2: Y hasta aquí las notas de Lola Isadora, científica e investigadora sexual. Sí.
1: ¿Terminaste?
2: Estoy terminando.
1: ¿Ya?
2: ¡Oh, sí! Con eso te ríos, que venga la vieja esta.
0: ¿Esta qué tal, Borotá?
2: Loca también.
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0: Bueno, Juni, entonces.
1: Película y toda rara, mi madre. No, me venga usted a montar películas y me va a montar una escena que sea de película pornográfica. No. Sí, no, porque esa para qué, ¿verdad?
2: Obvio.
1: Y entonces, sí, claro.
2: No, hombre.
3: Ustedes saben cómo se identifican las buenas películas porno.
2: Oiga. ¿Cómo se identifican las buenas películas porno?
4: ¿Usted?
3: ¿No saben? Yo me enseñaron, no es que yo sepa, no, es que es una información que bajé ahí de internet.
4: Sí.
3: Donde habla una españoleta como la que viene acá. Y ella le vende a usted unos melones. Os traigo unos melones deliciosos y grandes. ¿Deseáis? Usted ahí de una vez se va a comprar eso.
2: Claro.
3: Imagínese yo vendiéndole, venga, cómpreme los melones, papito, venga, agarras.
2: Obvio.
3: Ahí es donde se identifica una buena película con...
2: 8:50.
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4: 8:50 y atención viajeros, quienes van por la vía a la costa atlántica, llegando sobre la vía Lizama-San Alberto, atención que hay bloqueo.
3: ¿Bloqueo de qué?
4: Indefinido. Las comunidades, 7 comunidades del Bajo Río Negro,
2: ese Puma,
4: en Santander, iniciaron una protesta con bloqueo indefinido sobre la vía Lizama-San Alberto a la altura del sector conocido como el Taladro, para exigir el cumplimiento de varios compromisos relacionados con la infraestructura vial, acueducto, gas domiciliario, alcantarillado y recolección de basuras. Ojo, que la movilidad afecta la Sabana de Torres con San Alberto. El cierre se realiza de manera intermitente. Bloquean la vía durante 1 hora y posteriormente habilita la circulación de vehículos durante 10 minutos en ambos sentidos, esquema que se está repitiendo desde las 6 de la mañana. Pilas, porque se va a encontrar con tremendo tranconón en la vía San Alberto o Lizama, San Alberto o más abajo de Río Negro, llegando o pasando el Plachón.
2: Hay que decir Puma, que la comunidad está bloqueando, porque mire, la entrada del Taladro a San Rafael de Lebrija está completamente destrozada, y es una de las solicitudes que ellos están haciendo. Yo ayer estuve leyendo la noticia, y las comunidades manifiestan que la gobernación, que el señor gobernador de Santander les prometió que iba a poner esos 2 kilómetros de pavimento, que es la entrada del Taladro a San Rafael de Lebrija, la cual está completamente destrozada. Eso es una trocha completa, y que hasta el momento no les ha cumplido, y que supuestamente las obras iniciarían en diciembre del próximo año, razón por la cual la comunidad tomó la decisión de hacer ese bloqueo en esta importante arteria vial de Colombia.
4: Está Papayal, San Rafael,
2: sí, correcto.
4: Salinas, 20 de julio.
2: Además, leía también que un proyecto de alcantarillado para Papayal, que tampoco les cumplieron, hace también que ellos tengan esta huelga, esta manifestación ahí,
4: bueno. El mismo restablecimiento del gas.
2: Sí, señor.
4: Hace 4 meses están pidiendo sin nada.
2: Bueno, hay que ver. 8:53 en temprano en Mapacano.
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7: Estaba la parejita ahí.
2: Sí.
7: No, o sea que... ¿Tú me dejas porque...? No sé. ¿Me dejas de verdad porque te pica mi bigote? ¿Me dejas porque te pica mi bigote cuando te beso?
2: ¿Cómo así?
7: Digo, bueno, eso y otras cosas, Carolina. La verdad es que usted...
4: Quita
8: ese
4: bigote. Ya no,
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0: las 9 de la mañana, 10 minutos. 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El humor de Junífero. ¡Juni!
1: Ese circo, hijo de madre, colgó allá la última lámpara del circo.
0: Ajá.
1: Hijo de madre, cuando de pronto pega el salto, pasa corriendo por la cuerda floja.
0: Sí.
1: Que entre otras cosas no es tan floja que digamos, ¿no? No, esa cuerda es bien dura, pero pasa corriendo por allí, hijo de madre, luego se lanza al trapecio, da un salto triple, cuatro, triple doble, hijo de madre mortal, cae en la malla y luego ¡pum! Cae paradito en la arena.
2: Sí.
1: En la mitad Y el dueño del circo dijo, venga, pero ¿qué estamos haciendo, mi viejito querido? ¿Cómo se baja usted de esa forma tan espectacular? Es que ni.
2: Ni los acróbatas
1: habían hecho un chouchón, no, así de bravo, hermano.
0: Sí.
1: Y usted siendo electricista, ¿por qué no había abierto la jeta de que usted se hacía todas esas maromas tan bravas? Y dijo, ¿cuáles maromas? Ni que nada. No vio el corrientazo tan hijo de madre que me pasó arriba.
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1: Ay, Dios mío, y hablando de circo.
0: ¿Qué pasó?
1: Hablando de circo, cuando los circos tenían animales.
0: Sí.
1: Cuando los circos tenían animales, había un domador que cogía al león.
0: Ajá.
1: Le abría la jeta al león.
0: Sí.
1: Oiga, y con un palito. Con un palito le daba así por la cabecita al león.
0: No jodas.
1: Sí. Y le metía la cabeza entre la jeta al león. No.
0: ¿Cómo va a ser?
2: Creo.
1: Y luego el león le daba un besito así en toda la boca al man.
0: ¡Ay!
1: ¡Pero bravo! Y entonces dijo el animador, y si hay alguien del público que se atreva a hacer lo mismo, abrirle la jeta al león. Si hay alguien del público que se atreva a hacer lo mismo, recibirá un premio de 2 millones de pesos.
0: Vea usted.
1: Uy, ya estaba Carlos Amparo.
0: ¡No!
1: ¿Y vio lo que hizo? Sí. ¿Qué hizo? Le dio con el palito en la cabeza. El león abrió la jeta, le metió la... Y luego el león le dio un besito en toda la boca.
0: Mira.
1: Bueno, si usted es capaz de hacer lo mismo, se gana 2 millones. Dijo, yo le hago.
0: Ah.
1: Ay, pero dígale al señor que no me vaya a dar tan duro en la cabeza con ese palo.
0: 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Último juni. A ver, uno de jirafas. O elefantes. ¿Jirafas o elefantes?
1: Uno de elefantes.
0: A ver.
1: Está el elefante. El elefante.
0: Sí. El elefante Tom,
1: el
0: Tom, Tom.
1: El elefante del circo, usted ajá. Sabe que el elefante del circo. No, venga. Había un man y se murió el elefante del circo.
0: Oh.
1: Pobrecito, ay, qué pecado, se murió. Y el man llorando. ¿Cómo se va a morir? El elefante se murió.
0: ¡Qué pecado!
1: Uy, que me venga, pero ¿qué pasó? Es que usted quería mucho a ese elefantico, ¿qué? Que lo llora. No, yo a ese elefante no lo quería ni poquito.
0: Entonces.
1: Es que a mí me toca enterrarlo.
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0: Bueno, Leo, ¿dónde está Leo?
5: Oiga, muchachos, les cuento que en estos momentos... La emisión del primer lugar olímpica 97.7 está en el Parque La Cigarra. Vamos a invitar a amigos conductores del Poder Amarillo, carro particular, que quieran participar, que quieran llevarse el balón olímpica original. Vengan, voy a ponerle un concurso. Aparte de eso, dejan el marcador. Participamos bien chévere, se llevan el balón. Y obviamente me comentan cuál es la queja también que tienen. Aquí es el momento para que ustedes se acerquen y den a conocer también la queja que tienen, bien sea de Bucaramanga o del área metropolitana.
0: Muy bien, gracias Leo, ya lo saben todos los olimpiconductores en Parque de las Cigarras. Ahí está mi compañero Javier Leonardo listo para hacer concursos con ustedes olimpiquistas. 9:15 en temprano es más bacano. 9 de la mañana, 15 minutos. Bueno, Puma, tenemos invitado a esta hora, Puma Juni. Tenemos invitado en temprano, es más bacano. ¿De quién se trata, muchachos?
2: Hoy fue la mañana de los Juan, ¿no?
0: Sí.
2: Fue Juan González, pero sí. Llegó aquí Juan Cebolla. Gasta. Oiga, Juancho, bienvenido, mi hermano.
6: Hola, hola, ¿qué tal? Buenos días a todos mis amigos de Olímpica, a todos mis oyentes de Bucaramanga, a toda mi racita. Oye, amaneció caluroso hoy, ¿eh? Ah, están haciendo unos calores aquí en Bucaramanga estos últimos días.
0: Pero ¿cómo lo ha tratado la ciudad?
6: Oye, pero una cosa increíble, de verdad. Oye, pensé... Obviamente sabía que les gustaba la promoción, el circo, lo barato, pero no pensé que tanto.
0: Claro.
6: O sea, es una cosa impresionante, claro. Mi gente de Bucaramanga, porque ayer martes, el circo estaba, le faltó 10% para que se llenara. Imagínate, y fue el primer día de promoción, una completa locura. Obviamente,
2: Juan, sí. Son muy buenos, aparte de que la gente sabe que son ustedes talentos internacionales que han dejado récords mundiales también, pues la gente quiere ver el salto
6: cuádruple, sí.
2: Los motociclistas, los payasos, el globo de la muerte, todo lo que ustedes saben.
6: Totalmente, es un espectáculo súper completo para toda la familia que se divierte desde el más pequeño hasta el más grande, ¿no? Como lo dices tú, destacan 7 motociclistas dentro del globo de la muerte, el acto con el que quedamos campeón del mundo en Monte Carlo, en el festival más importante de circo, donde fuimos premiados por la princesa Estefanía de Mónaco, donde realizo el cuádruple salto mortal, donde cada vez que lo logramos, Martín y mi persona, rompemos nuestro propio récord y rompemos un récord mundial. Entonces, que vas a tener la oportunidad de divertirte, de emocionarte, de que te suben las manos, de morirte de la risa, de ponerte un poco nostálgico, porque pues el circo se vive en familia, ¿no? Y los momentos más importantes de la vida se viven en familia. Y qué mejor que en promoción. Hoy miércoles sigue la promoción y mañana jueves también. 2x1, paga uno, se divierten dos. Como te digo, ayer se super llenó, entonces hoy seguramente yo creo que se va a quedar gente por fuera, al igual que mañana. 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Aún hay, se pueden meter ya de una vez y lleguen temprano. Lleguen temprano para que agarren buena ubicación y no se vayan a quedar por fuera.
1: Si la gente va y compra el ticket allá, ¿también puede aprovechar la promoción?
6: También, claro que sí. Fíjate que pasa algo muy curioso, que la gente se mete en latiquetera.com en línea. Ajá. Y no le sale el 2x1. Okay. No se preocupe, usted compra un boleto y es válido, obviamente, entre hoy y mañana. Para la promoción 2x1, así que no se preocupe.
2: ¿Horario de la función?
6: A las 7:30 de la noche, única función a las 7:30 de la noche, no tendremos más.
2: ¿Las puertas?
6: A las 6:30, una hora antes, pero le digo, llegue temprano, con tiempo. Parqueadero obviamente para que se despreocupe y nada, vaya con la única condición de pasarla bien.
1: Estuve pasarla la semana bien. Pasada
2: sí.
1: Viendo todo el espectáculo de los motociclistas, ni se diga, el los payasos. No, es que
2: me dijeron que le iban a contratar a usted.
1: No, yo pero para
2: el perrito.
1: Y para vender las palas. Ay, el perrito.
0: La carpa está nueva además.
1: La vaca. Ay, no sale una vaca. Vaca que usted nunca ha visto, esa vaca, me ha dicho, pero es una vaca miniatura. Que hace un chouchononón increíble.
6: Pero no le quite la sorpresa ahí a la gente.
1: No, la vaca hace un chouchononón espectacular. Tiene que ir a ver la vaca.
0: Juan Cebolla, gracias por visitarnos. Toda la gente de Bucaramanga y el área metropolitana para el circo. Hay que aprovechar ir al circo de los hermanos Gasca, porque además yo escuché que ya empiezan los últimos días.
6: Totalmente. Sí, claro. Y es que ya llevamos, ¿qué? Más del mes.
0: ¿Mes y medio? Más o menos.
6: Más del mes. Entonces teníamos pronosticado este poquito tiempo y bueno, aprovechen hoy la promoción, únicos días de promoción. No sabemos si la próxima semana vamos a tener promoción igual, no lo sabemos todavía, de verdad no se sabe todavía, así que aprovechen estos dos últimos días de promoción, martes y miércoles de 2x1, para que nadie se lo pierda, al Mercado Campesino, junto ahí al Mercado Campesino. Si ya fue y tiene la oportunidad y quiere volver, ahora qué mejor aprovechar con promoción.
1: Voy a decirle que se fue doña Adela, pero yo le hubiera dicho, porque cuando yo fui allá había una señora detrás mío y de pronto cuando se enciende una luz canicular, que entre otras cosas el espectáculo de luces y sonido es maravilloso.
0: Oh, increíble.
1: Y la señora, ¡ay, el negro! ¡Ay, el negro! ¡Miren ese negro! Y yo, ¿y pero qué estamos haciendo? Bueno, les dejo ahí a las que les gusta. ¡Mira! Ver al negro. No, pero es que ese man no tiene nada de gracia.
5: Yo sí sabía que Juni es como medio
1: show, show, no, no.
0: Oiga, Juni, ¿pero usted qué fue lo que fue a ver al circo, hermano?
6: Eso suena bien.
0: ¡El negro!

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0: Chicos, 9:30 en esta sección de humor con Juanifer y con Doña Adela. 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
1: Oiga, había una muchacha feita, mamá. Con la careta así como en de, era difícil de ver, era una cara.
0: ¿En serio? ¿Cómo así que difícil de ver, Juni?
1: Difícil de ver. Y estaba con René Guita.
0: Ah.
1: Y dijo René Guita, la verdad, ella me preocupa. Me preocupa que lo nuestro solo sea una atracción física.
2: ¡Ay,
0: Juni! 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
2: Por cosas como la que...
1: ¿Qué? ¿Cómo?
2: Esa, por cosas como las que acaba de decir Don Junígero. Estoy en la edad en que ya no busco mi media naranja.
3: A ver, no, pues, señora, no, señor. Ni su medio pétalo.
2: Ni mi medio pétalo, ni mi medio aquel, ni mi medio nada. Estoy buscando es...
3: ¿Qué?
2: Un buen exprimidor.
0: ¡Oiga! ¡Ya lo saben, olimpiquillas!
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0: 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Leo.
6: Muchachos, yo sigo. Bueno, ahorita vamos a movernos a otro lado. Vamos a invitar a nuestros oyentes. ¿Señora? ¿Digo algo?
3: Hágale.
6: Ah, ok. No, que vamos a estar en diferentes lugares de Bucaramanga y del área metropolitana, porque les estamos preguntando también a nuestros oyentes. Les estamos preguntando, den el marcador para hoy, el marcador para el partido de hoy. Aunque pues hay muchas personas que tienen como la división. Hay un momento, un joven llegó y no, que esos grandes argentinos, ¿qué tal? No. Si ustedes van a apoyar a alguien, no, apóyenlo bien, pero sin ningún problema. Y le cuento que la movilidad acá en Real de Minas está súper bien, no hay ningún problema, movilidad súper bien, lo que es Real de Minas, el Mutis, todo este sector de incluso bajar para Estoraques está súper bien, así que por el momento la movilidad acá está relajada. Ahorita vamos a bajar hacia el lado del circo a ver cómo está la movilidad por ese sector y obviamente Provenza. Yo sigo obviamente desde las calles informando de todo lo que está pasando en Bucaramanga y su área metropolitana.
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3: Con el cantante del gol, Javier Fernández. 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
7: Aquí estamos, señoras y señores, para todos nuestros oyentes de Olímpica Estéreo. Deschamps, el técnico de Francia, ha elogiado, una vez terminado el compromiso frente a España, el comportamiento del equipo ibérico en su compromiso del día de ayer. Ha dicho que España es un merecedor absoluto de su clasificación porque superó futbolísticamente a la selección francesa. Recordemos que ayer España eliminó al gran favorito, que nadie creía que lo iban a eliminar. Ese es el fútbol. 2-0 en una exposición de fútbol y de parte táctica excepcional de Luis de la Fuente, el técnico del equipo español, con 2 anotaciones. Oyarzábal hizo una anotación de pena máxima, una pena máxima sobre Lamine Yamal, y después Pedro Porro definió el 2-0. Es el primer clasificado el conjunto español y hoy definirá el segundo clasificado para disputar esa primera posición el 19, el próximo domingo en New Jersey.
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7: Aquí en territorio norteamericano, las selecciones de Inglaterra y la selección de Argentina. Hay premoniciones, hay brujitos que aparecen por aquí que dicen que el clasificado va a ser la selección de Inglaterra. Ahí continúa la polémica contra la selección de Argentina por todo lo que ha pasado en este campeonato del mundo, y dicen que a la FIFA le va a quedar difícil entregarle un título más y merecido para muchos a la selección argentina.
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7: La tercera noticia tiene que ver con el Tour de Francia. Ese Tour de Francia que tiene a Tadej Pogačar como el nuevo líder y que saca de los 10 primeros a Egan Bernal, que hasta antes de la etapa número 10, que se corrió el día anterior, estaba en la décima casilla. No ha sido un tour muy afortunado, pero falta mucho todavía y esperamos que los colombianos tengan una mejor figuración. Noticias que se originan en el campeonato del mundo y en el mundo del deporte, y que entregamos para ustedes a través de Olímpica Estéreo. Soy Javier Fernández, el cantante del gol, y aquí estamos con ustedes presentes hasta el final.
3: Bueno, y ayer, después de 14 años de estar al frente del seleccionado francés, Didier Deschamps decidió hacerse a un lado, ya no es más técnico de la selección de Francia. Ayer se despidió desafortunadamente con esa derrota de 2-0 frente a España.
6: Y a propósito, casi todos los técnicos.
3: ¿Ah?
6: Casi todos los técnicos se están yendo.
3: Sí,
6: se termina. Acaba el mundial, pie para afuera.
3: Venga, pero hay uno que no se va. Y ayer precisamente se reunió el técnico Néstor Lorenzo, técnico de la Selección Colombia, se reunió con el presidente de la Federación Colombiana de Fútbol, el señor Ramón Yesurú. Sostuvieron una crucial reunión en la capital de la República para confirmar la hoja de ruta que va a continuar la Selección Colombia en miras de la Copa América en el 2028 y el Mundial del 2030. Esto quiere decir que ya se están finiquitando los primeros pasos para renovarle el contrato a Néstor Lorenzo, mientras la Crónica Deportiva estaba buscando técnicos para la Selección Colombia.
0: Los deportes.
6: Hay que decirlo. Ya tiene ya la nueva copa, ya tiene sede, ya tiene ya la sede, ya se dieron a conocer las sedes. Rápidamente, acá le decimos Víctor Cantillo. Cantillo es el nuevo jugador del Atlético Bucaramanga, ya hoy se hará conocer. Y por otro lado, hay un video que ha generado revuelo y que ha vuelto una locura las redes sociales, y es un video de Neymar, el cual se creó con la ida, que es muy bacano, tiene una cantidad de reproducciones, en el cual le dicen, aparece de niño y obviamente aparece ahorita, como han hecho ya varios videos, pero dice que si lo va a intentar para la Copa Mundo, y aparece él, y le preguntan, ¿de dónde vienes? Y él se queda con la boca callado y le enfocan la mano, y ahí trae una copa. Es decir, Neymar va a jugar para el próximo mundial. Eso es lo que dice Neymar. La va a dar toda, se va a poner juicioso, va a poner nuevamente a recuperar su físico para estar en el próximo mundial.

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3: Esa vaina, ese es el concurso del peor grito, que esa vaina. Ustedes no pagan.
4: Estoy pensando en ti.
5: Yo sí le.
3: No grito ni siquiera a mi mamá así cuando le levanté la uña del dedo gordo del pie.
4: Porque ya no tenía que gritar, ella tenía que llorar.
3: No lloró, sí lloró. Sí lloró.
5: En serio, hermano, yo.
4: Se pone a gritar el poema al llanero cuando le machucan la uñita.
3: Sí, lloró, se le bajaban las lagrimitas.
5: Yo quisiera, ¿verdad? De todas maneras.
3: ¿Qué?
5: Agradecerle a todos mis seguidores.
3: Ajá.
5: Por todo el cariño que me han brindado.
4: Buenos
5: hasta
4: días,
5: este
4: momento. Mi amor.
5: Pero yo, esos gritos de lamento, yo no he lastimado a nadie. Aquí no están matando a nadie. Aquí no están huyándole el rabo a nadie le pisaron ningún callo. El Puma está bien de salud. Doña Adela también, por favor. Dejen de llamarme a preguntar cómo están ni qué les pasó.
4: Pero es ahí, es que ya ni siquiera puedes pensar uno el arte tampoco, así.
5: Bueno. ¡El Puma! Llanero, él ya no para hoy. Se llama la verdulera de la esquina.
4: ¡Uy, ¡Escuche, doña Rosa!
3: Ay, y dice así.
5: ¡Arriba la música! En un día de mercado de cuyo nombre no quiero acordarme, sentada sobre una piedra, la que no quería dejarme, era la tal verdulera, la sobrina de don Gabo, que miraba con lascivia desde los pies hasta el rabo. Y me dijo, conversemos. Le dije, será mañana, porque justico esta noche me voy a ver con su hermana. Y así pasaron las horas y yo no entendía de eso. Pero algo a mí me picaba de la rodilla hasta el cielo. Y yo que no sospechaba de la ingrata verdulera, que yo a sacarlo pa' dentro, ella metelo pa' afuera. Y eran las 6 de la tarde y en el reloj de la iglesia sonaban las campanas y venía una lluvia muy regia. Recostada en un costal estaba la verdulera. Me miraba y se reía como que nunca quisiera. Me dijo, ya no hay escape, que usted ya está rezado. Esta noche yo lo espero para que me haga el mandado. Y yo apretaba mi boca, no quería ni gritar, porque eso ya me dolía cuando intentaba yo mirar. Esa era la pequeña y estaba desesperado. Esta hijue madre verdulera, lo que yo jamás me había embrujado. Y traté de no mirarla, pero eso ya era imposible. Tenía mis ojos clavados, se me ha quemado el fusible. Y se me vino de frente con sus piernitas peludas, con ese bozo de bigote, con esa cara de Judas. Amala ya que pudiera escaparse y no podía. Pues esa vieja hijo de madre me tenía a la vista herida. Y cuando llegó a mi lado, sacó un fajito de billete. Y yo le dije, por platica, pues cualquiera se lo hace. Me dijo, no se demore que yo le doy su propina. Llévele este billetico a mi comadre vecina. Y seguí sin comprender, quedé goliendo el chispero. Pues desde ese día hasta hoy me golpeé su mensajero. He dicho
3: Maduro. Sí.

0: Oigan, chicos, desde ya empiezo a recibir sus mensajes de cumpleaños. Notas de voz al WhatsApp Olímpica 320-6628-977. ¿Quién está de cumpleaños hoy? Para saludar en la emisora del primer lugar, Olímpica 977.
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0: 8:46. Llegó el momento de saludar a los cumpleañeros Olímpica, todos aquellos que un día como hoy llegaron a este bello, hermoso, precioso y adorado mundo y que hoy celebran, festejan un año más de vida. Hoy 15 de julio del 2026. Los saludamos en la emisora del primer lugar, Olímpica. ¿Quién está de cumpleaños, muchachos? Uma.
1: Está de cumpleaños Víctor Manuel Dulcey Villamizar.
2: Oiga.
1: De parte de su familia. Que Dios lo bendiga y que cumpla muchos años más de vida. Richard Steven Moyano también está de cumpleaños.
2: Señor.
1: Camilo Alberto Salcedo.
2: Oiga.
1: Juan Vicente Peña Flores. Rafael Antonio Hernández Ospino y Juan Vicente Peña Flores celebran hoy su cumpleaños.
0: Cumpleaños, Leo.
2: Oiga, ¿sabe quién está cumpliendo años hoy?
0: ¿Quién?
2: Y hay que felicitar a el mejor rector que ha tenido las unidades tecnológicas de Santander, Omar Lenguerque. Hoy está cumpliendo años. Hombre, que mil y mil bendiciones de parte de toda la gente olímpica, que lo queremos mucho, lo apreciamos también, doña Adela y todos los que nos hemos encontrado con Omar Lenguerque. Gracias por esa bonita labor, hombre, que está haciendo y por lo que ha hecho por las unidades tecnológicas de Santander. Que mi Dios me lo bendiga al mejor rector que tiene las universidades de Colombia y obviamente las universidades de Santander, Omar Lenguerque.
0: Está de cumpleaños Alba Luz Cadena y Luzmari Cadena. Están de cumpleaños hoy en Nuevo Girón. Un abrazo para ellos, para ellas, de parte de su mamá. Está de cumpleaños también por aquí Johan Uribe. Un abrazo para él. Johan Uribe está de cumpleaños. Lo saluda Marta Garzón. Está de cumpleaños también Fabián Carvajal, de parte de sus hijos en el barrio El Álvarez. Que Dios lo bendiga enormemente. De parte de Ana Sofía Carvajal y de Juan Camilo Carvajal. Está de cumpleaños también, más cumpleañeros olímpica, Luisa Fernanda, dicen por aquí, de parte del gran Chucho, también la saluda, dice que es su sobrina. Está de cumpleaños Frank, no nos dicen el apellido, dice, está de cumpleaños Frank, por favor, salúdenmelo. Abrazo para Frank, que está hoy de cumpleaños. Por aquí un saludo para mi hermano Oscar Rodríguez, que lo amamos mucho, que Dios lo bendiga, de parte de su princesa y de parte de sus padres. Por aquí, saludo de cumpleaños.
3: Doña Carmen Elisa, fuerte abrazo, que el Señor le dé muchos añitos de vida, llenos de salud, amor, prosperidad, paz al lado de su querida familia. Muchas gracias, Olímpica Estéreo. Que el Señor nos siga bendiciendo. Buen día.
0: Por aquí, señor.
4: Saludo a Edgar Caballero Méndez. Quiere saludar al sobrino. Pero pues el sobrino cumple para allá en agosto, entonces ¿para qué lo saludamos hoy? Lo saludamos en agosto, por lo pronto saludamos a Edgar Caballero Méndez, el hombre que pone a dormir a la gente. Tiene unas almohadas bacanísimas, güey. Claro.
5: A ver, desearle un feliz cumpleaños a una señora guerrera. Ya para
0: uy, mi amor, tu audio está muy bajito, preciosa.
4: Hágale aquí el carro.
5: Que tuvo cuatro hijos y todavía no le dan un nieto, pero bueno, no pasa nada, Dios sabrá cuándo nos va a dar.
4: ¿Quién sabe?
5: Solo le pido que me dé mucha salud.
4: Eso.
0: Marta Rangel, dice ahí. Saludo para Nelly, que la queremos mucho. Dicen por aquí, bueno, a todos los cumpleañeros olímpicos, nosotros les decimos
6: ¡feliz cumpleaños! ¡Escuchando!
7: Acuérdense, a Neider, el muchacho que vino ayer a la campaña, acuérdense que hoy está de cumpleaños a Neider, que Dios me lo bendizca, papito, y aprovechamos para agradecerle a todos los olimpiquistas que pusieron su granito de arena, que colaboraron con comprar las boletas, se vendieron 40 boletas. Se recogió una buena plática, 1.300.000 de 1.300.000 se recogió para lo de los pañales, para lo de las terapias y todo lo que Neider necesita hoy. Así que Dios les pague a todos ustedes.
0: Gracias a los olimpiquistas de corazón. Por aquí, último mensaje, Ricardo Peñaranda Martínez Pecas, está de cumpleaños en Paseo Real 1 en pie de cuesta. Y como dice Junífero,
7: como dice Junífero,
1: y como dice Junífero,
4: y como dice el profesor Leonardo allá en alguna parte.
2: Oiga, respete, Juni, respete, oiga, ¿qué tal el otro?
4: En algún trancón de la ciudad.

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0: Mi hermanito Jorge Celedón. 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
0: ¡Hola! ¡Buenos días, buenos días, buenos días, buenos días, buenos días!
3: ¡Ya comenzó la fiesta con Willy!
0: ¡Buenos días, señora Bucaramanga linda! ¡Ella mamuzota! 403 años ya. Señora Bucaramanga, buenos días, buenos días, buenos días, buenos días. Buenos días, Florida Blanca. Buenos días, buenos días, buenos días, Florida Blanca.
4: Están aquí.
0: Piedecuesta. Buenos días, buenos días, buenos días, Piedecuesta. Que se prepara para su festival de la Piedecuestaneidad. Cumple Piedecuesta 250 años. Emisora oficial olímpica. Girón. Buenos días, buenos días, buenos días, buenos días, Girón.
4: Están aquí.
0: Lebrija.
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0: Lebrija. Buenos días, buenos días, buenos días, buenos días, Lebrija.
3: Y
0: aquí estoy bajo la dirección y programación de
5: la doctora Claudia Pagotti.
0: La directora más exitosa y sensual de la radio santandereana por encima de todos.
4: Mírenlo ahí.
0: Por encima de Muriel, por encima de Tato Cruz, por encima de Fabián Ortegón, por encima de Mao, Juan Carlos Ordóñez, de Nelson Zipacauta. Yo soy Willy Santa María, tu príncipe de la alegría.
6: Escúchame, escúchame, pa' que te conozcan.
0: A lo que vinimos,
5: el turno.

0: me la paga, la culebra me la paga, la culebra me la paga. Olímpica paga por mí. La culebra me la paga, la culebra me la paga, la culebra me la paga, la culebra me la paga, la culebra me la paga, la culebra me la paga.
1: Olímpica paga por mí.
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0: Cuenta y van el WhatsApp de una. 320-6628-977-320-6628-977.
2: ¡WhatsApp!
0: Nota de voz, en la nota de voz. Atención a lo que vamos a hacer.
3: Mírenlo ahí. Ahí. Y los muchachos también están aquí.
0: En la nota de voz. Hoy la voy a cambiar. Oh, nota de voz, en la nota de voz. Príncipe, yo
4: Willy Santa María.
0: Y me cantan Olímpica paga por mí. La culebra me la paga a mí. Olímpica paga por mí. La culebra me la paga a mí. Hasta ahí. Hasta ahí. Ojo, ¿no? Me envían la nota a vos de esa manera. Príncipe, yo Olímpica paga por mí. La culebra me la paga a mí. Olímpica paga por mí. La culebra me la paga a mí. Me dan su nombre, de dónde me llaman, me dicen cuál es la culebra. ¿Por cuánto? ¿Listo? 320-6628-977. 320-6628-977. WhatsApp Olímpica. Nota de voz, en la nota de voz. Príncipe, yo. Olímpica paga por mí. La culebra me la paga a mí. Olímpica paga por mí. La culebra me la paga a mí. Me da su nombre. ¿De dónde me llama? Me dice cuál es la culebra y por cuánto.
3: Están aquí.
0: Y ya, listo.
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0: ¡Qué calor! Llegó el calor. Buenos días. Como siempre, gracias Padre Santo por otro día más de salud, de vida, de trabajo. Hay que sonreír. Alegría cura el alma, sonría.
1: Príncipe de la alegría.
0: Gracias. Gracias al de arriba por otro día más de vida, de salud, de trabajo. Sonríele a la vida. Hay que ser felices, no perfectos. Me lo dijo un día una gran amiga que quiero.

0: La alegría cura el alma, sonría. Diga gracias, Padre Santo, por otro día más de salud, de vida. ¿Cuántos no quieren lo que usted tiene? Un poquito de lo que usted tiene. ¿Cuántos no quieren un poquito de lo que usted tiene? Usted hace video renegando. Gracias al Padre Santo, al Todopoderoso por eso.
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0: Vamos al WhatsApp, 320-66-28-97-7. Hola, Carebola, buenos días, buenos días, buenos días, buenos días.
3: Príncipe, Olímpica pagada por mí.
0: Uy, eso, ¿cómo es?
4: Príncipe, la culebra me la paga a mí, Olímpica paga por mí, la culebra me la paga, Olímpica paga por mí. Príncipe, le habla de la panorama La Cumbre, yo me llamo Sandra, necesito para me ayuden a pagar un recibito de la luz, que está por 152 mil. Y pues si pueden también lo de la agüita, el agüita está por 67 mil. Porfa, no estoy trabajando, necesito.
0: ¿Eso? Está inscrita ya. Hola, Carebola.
5: 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Olímpica paga por mí, la culebra me la paga a mí. Olímpica paga por mí, la culebra me la paga a mí. La culebra me la paga, la culebra me la paga, la culebra me la paga, la culebra me la paga. Olímpica paga por mí. Esto, mi deuda es de 550 que estoy haciendo. Y estoy por acá en Haciendas del Cacique. 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
0: Miriam Helves. Hola, Carebola.
6: Príncipe, yo Olímpica paga por mí, la culebra me la paga a mí. Olímpica paga por mí, la culebra me la paga a mí. Olímpica paga por mí, la culebra me la paga a mí. Hola, príncipe, te saluda Dalia Robles del barrio Calda. Príncipe, porfa, quiero que me mate esa culebra con el banco. 436, porfa. Olímpica paga por mí, la culebra me la paga a mí. Olímpica paga por mí, la culebra me la paga a mí.
0: Tiene que decirle al chiqui que le ayude en el sur. Hola, Carebola, buenos días, buenos días, buenos días, buenos días, buenos días.
7: Príncipe, la culebra me la paga a mí, la culebra paga por mí, la culebra me la paga a mí, la culebra paga por mí. Mi nombre es Diana Blanco y la culebra es el arriendo.
0: La culebra es del arriendo.
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0: Aquí estoy, soy yo.

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7: Vemos en esto un emprendimiento muy fuerte, en los cuales ellas pueden trabajar desde sus hogares y poder ofertar y llevar un recurso a sus hogares.
5: Asimismo, en la vereda Campo Gala se habilitó un espacio directo para resolver los requerimientos de la comunidad. Cristian Barranco, profesional social, nos cuenta el balance.
8: En esta jornada, la cual la realizamos toda la mañana, logramos atender a diferentes personas quienes tenían dudas, inquietudes y también peticiones, quejas y reclamos relacionadas con la prestación del servicio de energía y otros asuntos relacionados con la facturación del servicio.
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0: Memo Junior, por encima de Kamikaze, por encima de Oscar SZ. Memo Junior. Mañana es el día de la Virgen del Carmen.
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0: Ya van 14 después de las 11, turno de la alegría.
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0: Voy a conectarme con la ingeniera ambiental, Joana Castro. Joanita es coordinadora del técnico avanzado en prevención, gestión y control ambiental de UNATEC. Ingeniera, un abrazo, buenos días.
1: Hola, hola, muy buenos días, ¿cómo estás?
0: Bien, ingeniera, qué título tan largo, ¿no? Coordinadora del técnico avanzado en prevención, gestión y control ambiental de UNATEC. ¿Qué es UNATEC?
1: UNATEC es la Facultad de Estudios Técnicos y Tecnológicos de la Universidad Autónoma de Bucaramanga.
0: ¡Ah, qué bueno! Ahora que voy a hablar con usted, ingeniera Joana. Hoy se habla mucho de sostenibilidad. ¿Por qué las empresas necesitan cada vez más talento en prevención y gestión ambiental, ingeniera Joana?
1: Bueno, pues la sostenibilidad pues ya es un tema de responsabilidad social de cada uno de los ciudadanos. Sin embargo, las organizaciones se enfrentan mayores exigencias ambientales. Ya no solo es cuidar el planeta, sino también es cumplir con las normas, reducir los impactos.
0: Uy, se me fue Joana. Conectamos otra vez. Conectamos a Joana de una vez. ¿Sí? Ingeniera Joana, qué pena, no sé, se cortó. Me estaba hablando, le estaba preguntando, perdón de nuevo, para todos los oyentes Olímpica, que hoy se habla mucho de sostenibilidad. Estoy hablando con la ingeniera ambiental, Joana Castro. Ella es la coordinadora del técnico avanzado en prevención, gestión y control ambiental de UNATEC. Le decía que hoy se habla mucho de sostenibilidad. Y mi pregunta es, ¿por qué las empresas necesitan cada vez más talento en prevención y gestión ambiental?
1: Sí, te contaba entonces que las organizaciones de hoy en día pues se enfrentan mayores exigencias ambientales con las autoridades ambientales. No solo es cuidar el planeta, sino deben cumplir las normas, deben reducir impactos y hacer uso responsable de los recursos. Y para esto pues que pues requieren personas capacitadas para apoyar los procesos de gestión ambiental, monitoreo y prevención.
0: Ah, qué bueno. Bueno, ¿y qué hace diferente el técnico avanzado en prevención, gestión y control ambiental de UNATEC?
1: Pues te cuento, nuestro programa pues tiene alto componente práctico, tiene formación en laboratorios especializados, tenemos dos laboratorios grandes con diferentes equipos, ¿sí? Adicionalmente integra la teoría y la práctica desde primer semestre. Eso significa que los estudiantes desde su primer semestre estarán con las empresas haciendo sus prácticas en situaciones reales. Sí, y adicionalmente el programa apoya o desarrolla competencias del diagnóstico ambiental, de monitoreo, de hacer auditoría, de planes de manejo y de control ambiental. Todo esto en un solo programa.
0: Ingeniera, ¿quiénes pueden estudiar este programa de técnico avanzado en prevención, gestión y control ambiental? ¿Y en qué puede trabajar una persona que estudia este programa?
1: Listo, bueno, este programa está dirigido a todas las personas interesadas precisamente en el cuidado del medio ambiente y trabajar, los que trabajan en el sector productivo, ¿sí? Combina formación, como te decía, la parte técnica con experiencia práctica, ¿sí? Además permite desarrollar competencias muy valoradas por las organizaciones, es decir, estudiantes recién salidos de los colegios o personas de empresas pueden hacer su técnico. Y como la segunda pregunta, ¿en qué podrían trabajar los egresados de este programa? Pueden ser técnicos ambientales, pueden ser asistentes a auditorías ambientales, un técnico en salud ambiental, un inspector ambiental, o simplemente apoyar alguna consultoría de monitoreo de agua, de aire, de suelo, de manejo de residuos, o en evaluación de impactos ambientales, en sistemas de gestión ambiental, o simplemente en programas de sostenibilidad de una empresa.
0: Bueno, y entran a trabajar rápidamente, ¿no?, en el mundo laboral.
1: Sí, pues resulta que en el transcurso del programa ellos van a estar en contacto con las empresas, entonces tienen la posibilidad de quedarse en el lugar donde está haciendo sus prácticas.
0: Bueno, ingeniera, ¿y cómo pueden las personas obtener más información o iniciar su proceso de inscripción?
1: Bueno, muchas gracias. Pueden comunicarse con el equipo de admisiones de la UNAD para recibir su orientación a través del número 316-874-0465.
0: 316, perdóname, repítame ese número.
1: 316-874-0465.
0: Oh, los que estén interesados en estudiar este técnico avanzado en prevención, gestión y control ambiental de UNATEC.
1: 316-874-0465.
0: Repitámoslo.
1: 316-874-0465.
0: O hay una página.
1: Sí, www.unat.edu.co en las ofertas de la Facultad de UNATEC. O también se pueden acercar al punto U de la Universidad Autónoma de Bucaramanga, Campus de Jardín.
0: Perfecto. Ingeniera, un abrazo, muchas gracias.
1: No, gracias a ti.
0: Perfecto, estábamos hablando con la ingeniera Johanna Castro. Son las 11 de la mañana, 20 minutos. 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

0: en tenerla, los diablitos. A las 11 de la mañana, 33, turno de la alegría.
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0: ¡Qué calor! ¡Qué calor! Todo el mundo llega a la emisora. ¡Qué calor!
2: ¡Qué calor!
0: ¡Qué calor! Hola, Carebola, buenos días, buenos días, buenos días.
3: Príncipe, política pagada por mí, la culera me la paga a mí, la culera me la paga a mí, la culera me la paga a mí. Hablo Armando del barrio Hoyo Grande de Piedecuesta.
0: Sí, señor.
3: La culera es de 500, una cuota en el banco. Pero el favor es, me pueden colaborar. Muchas gracias, príncipe de alegría.
0: ¿Listo, papi? Eso me gusta que me digan. Me gusta que me digan cuánto es el... Hola, Carebola. Buenos días, buenos días, buenos días.
4: Príncipe, buenos días. Yo, escuchando Olímpica, la culera me la paga, la culera me la paga, la culera me la paga, la culera me la paga, la culera me la paga, la culera me la paga, Olímpica paga por mí. Olímpica se metió, escuchándolo desde Medellín, Antioquia.
0: ¡Uy! ¡Medallo, papá! Esta hora. ¿Cómo está la medalla? Aquí está calentando de lo lindo.
2: ¡Qué calor!
0: Está calenta. Ah, ya, mira, Naya, me dice aquí algo, ¿verdad? Está calentando de lo lindo. Uy, mire, me manda los recibos, Yasmín. ¡Yasmín!
3: Príncipe, Olímpica paga por mí, la culebra me la paga a mí. Olímpica paga por mí, Olímpica paga por mí, la culebra paga por mí.
0: ¿Eso? Sí, Yasmín, ya, gracias. Hola, Carebola, buenos días, buenos días, buenos días.
5: Príncipe, Olímpica paga por mí, la culebra me la paga a mí. Olímpica paga por mí, la culebra me la paga a mí. Mi nombre es Diego Armando Mantilla de Floria Blanca. Muchas gracias, príncipe.
0: Listo, papi, pero no me digo que recibo. ¿Qué?
5: Príncipe, el pago de una cuota del banco por 720.
0: 700.
5: Estoy sin empleo ahorita. Muchas gracias, príncipe.
0: 720 mil, anótemelo ahí.
6: Príncipe, Olímpica paga por mí,
0: la culebra me la paga
6: a mí. Olímpica paga por mí, la culebra me la paga a mí. Antonio Jiménez.
0: ¡Toño!
6: La culebra es de Movistar, 140 mil, príncipe, gracias. Uy,
0: 140 mil. Hola, Carebola.
7: Cuide, buenos días. Esto para... pedí una cancioncita.
0: ¿Cuál, papi?
7: Esto, regálame a Diomedes Díaz, Ilusiones. Gracias.
0: Ilusiones. Y en un arrebato de mi vida loca, darte un besito en la boca.
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0: Aquí estoy, soy yo.

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0: Romualdo Brito, que falleció. Se nos fue hace algunos años el maestro Romualdo. En un accidente absurdo. Si no me equivoco, fue para un mes de diciembre. Leopoldo Turizo, el acordeón que acompañaba al maestro Romualdo Brito en esta época. Norberto El Beto Molina. 1987. Para el sello Folclor de Discos Fuentes.
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0: Y aquí estoy bajo la dirección y programación de
1: la doctora Claudia Pagotti,
0: la directora más exitosa y sensual del de la radio santandereana por encima de todos. Yo soy Willy Santamaría, tu príncipe de la alegría.
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0: 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Para la gente que hoy, 15 de julio, está cumpliendo años.
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0: Vienen. La voz de mi hermanito Junior Santiago.
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0: Fino papá. Para ti. La canción del año 2000, esto es de Tico Mercado. Se llama Déjate atrapar en mi corazón, el binomio de oro de América, el acordeón del Morre Romero.

0: El príncipe de príncipe en Olímpica es mi hermano, Willy Santamaría, el príncipe de la alegría, te lo digo yo, Junior Santiago, fino papá.
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0: Eso, ¿quién cumple años hoy?

0: cumpleaños hoy. ¿Cuánto cumpleaños usted, papi? Ah, ya cumplió. ¿Cuánto cumplió? ¿Cumplió 25? ¿El 25? Ah, cumplió 24, el 25. Ah, bueno. Si usted sabe de alguien que hoy esté cumpliendo años, envía nota de voz al WhatsApp Olímpica 320-6628-977. 320-6628-977.
1: ¡WhatsApp!
0: Nota de voz, atención, Príncipe, yo, y me cantan. Escuchando Olímpica Estéreo, escuchando Olímpica Estéreo, se metió. El dato de la persona que está cumpliendo años hoy con número de teléfono y listo. Ojo, me envían nota de voz, 320-6628-977. En la nota de voz, Príncipe, yo, y me cantan. Escuchando Olímpica Estéreo, escuchando Olímpica Estéreo, se metió. Me da el dato de la persona que está cumpliendo años hoy con número de teléfono y listo. Ahora, usted que me está escuchando, usted que me escucha a esta hora en Vallenato de Oro Olímpica, usted que me está escuchando a esta hora, es el que está cumpliendo años hoy. Si usted me escucha a esta hora y está cumpliendo años hoy, pues usted me envía la nota de voz. Usted me envía la nota de voz al WhatsApp 320-6628-977 y en la nota de voz me dice así: Príncipe, yo, y me canta. Escuchando Olímpica Estéreo, escuchando Olímpica Estéreo, se metió. Yo estoy cumpliendo años hoy, mi nombre es tal. Me da su número de teléfono y listo, ya.
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0: 1996.
1: Alfonso Campos Escobar y Huguito Gene.
0: La canción de Jorge el Pitufo Albuena. 1996. El acordeón del coronel Franco Argüelles. No te ruego más, vete. Chao, suerte.
2: Éxito.

Rafa Pérez, la evolución del vallenato. Checho, Sergio Luis Rodríguez al acordeón. La canción de John Mindiola se llama El amor que soñé. Va a estar a propósito Rafa Pérez en el Festival de la Piedecuestana.

0: Eso.
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0: Eso. Vamos a una pausa, no se me vayan de ahí, ya retorno.

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0: Pensó que yo me moriría cuando me dejó solito, pero se equivocó.
1: Este 16 de junio.

0: La canción de Poncho Cotten Jr. 1994, los hermanos Zuleta, Poncho y Emiliano.
1: Virgencita del Carmen, bendice a todos los oyentes de Olympic Stereo. Lo dice Poncho Zuleta.
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0: Mañana es la fiesta de la patrona. Mañana, mañana. Mañana.
2: Este 16 de julio.

0: Mañana saludo para todos los devotos, me incluyo, de la patrona, la Virgen del Carmen, la que nos cuida, la que nos cuida.
1: 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Y no es paja, porque lo dice Poncho Zuleta.
0: La patrona, la que nos cuida mientras manejamos. A todos los conductores de taxis, buses, busetas, de tractomulas, a todos los conductores en general, mañana nuestra devoción a la patrona, a la Virgen del Carmen.
1: Virgencita del Carmen, bendice a todos los oyentes de Olímpica Estéreo. Lo dice Poncho Zuleta.

0: ¡Hola, Carebola!
1: Sí, de pronto me da la tortica para mi hermana. Escucho Olímpica Estéreo. Se metió Araceli Mojica del barrio Juan 23 para felicitar a mi hermana Leita Mojica, que tenga un feliz cumpleaños. Está cumpliendo años hoy.
0: ¿Araceli no me cantó?
1: Sí, de pronto me da la tortica para mi hermana.
0: ¡Hola, Carebola! Hola.
2: Escuchando Olímpica Estéreo, escuchando Olímpica Estéreo, se metió.
0: ¿Ya?
2: Escuchando Olímpica Estéreo, escuchando Olímpica Estéreo, se metió.
0: No me dijo nada. Ah, no, pero arriba, arriba, espera.
3: Una vieja que existió, llamada la vieja que yo.
1: Príncipe.
0: Pero, Dios mío. ¿Qué?
1: Príncipe, yo escuchando Olímpica Estéreo, se metió Príncipe para saludar en el municipio de Girona, Jess Italiana Prada, que está cumpliendo 15 años con la canción de la compañera. Gracias, Olímpica.
0: Enfermera, no me hagas sufrir.
2: Príncipe, yo escuchando Olímpica Estéreo, se metió Cachetón. Necesito que me haga el favor, me felicite al señor Hugo Figueroa de la Junta de Acción Comunal del Barrio Provenza. Está cumpliendo 45 años acá. El número es 316-8530.
0: Por culpa de Tata me dicen Cachetón, ¿sí?
4: Escuchando Olímpica Estéreo, se metió el Príncipe de la Alegría. Está cumpliendo años Luis José Rojas Guerra. Número de teléfono 316-212-6829.
0: Listo, papi. Hola, Carebola.
5: Príncipe, yo escuchando Olímpica Estéreo, se metió Olímpica, paga por mí, la cuerda la paga a mí. Olímpica, paga por mí, la cuerda la paga a mí. La culebra me la paga, Olímpica paga por mí. La culebra me la paga, Olímpica paga por mí. Príncipe, papi, el culebrón me anda picando.
6: Buenas tardes, Príncipe. Escuchando Olímpica Estéreo, se metió Príncipe para pagar culebras. El pago del arriendo, 800 mil, Víctor Rodríguez.
0: ¿800 mil?
1: Príncipe, para participar en la torta, hoy está cumpliendo años mi suegro.
0: Tienen que cantarme.
7: Escuchando Olímpica Estéreo, se metió. Parcero, un saludito para Caterina Uribe. Bucaramanga, una amiguita especial, que Dios me la bendiga mucho, que la quiero mucho.
0: Uy, una amiguita especial.
8: ¡La doctora!
0: No.

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1: Los Inquietos, la voz de mi hermanito Nelson Velázquez.
2: ¿Qué tal, mi gente linda? Les saluda Nelson Velázquez y el príncipe de príncipes en Olímpica Estéreo. 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
1: ¿Cuál es el tema? 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

0: La canción de Frank Calderón se llama La Dama del Ajedrez. Ahí estaba Beto Zabaleta en esa época. Orange en el pangue, maestra, la acordeón. Estamos hablando de 1991. La canción de Frank Calderón se llama La Dama del Ajedrez. La 1:43, mañana celebramos la fiesta de la patrona.
1: Virgencita del Carmen, bendice a todos los oyentes de Olympic Estéreo. Lo dice Poncho Zuleta.
0: ¡Se metió! La 1:43. Miércoles, ombliguito de la semana olímpica.
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0: Vamos por la mitad. Miércoles. 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
0: Ya voy al ganador de la torta de cumpleaños en minutos. En minutos. Hola, Carebola, buenas tardes.
3: Que escucho mucho. Olímpica se metió. Willy, quiero mandar un saludito ahí para los del barrio Los Bambúes, Girón. Ahí para mi amigo José Suárez Girardo. José Girardo Suárez. Mi amigo, el del barrio Los Bambúes.
0: José Girardo Suárez en Los Bambúes.
4: Hola, príncipe. Yo escuchando Olímpica Estéreo. Escuchando Olímpica Estéreo. Escuchando Olímpica Estéreo. Se metió. Hola, Willy, estoy cumpliendo años hoy y quiero la torta, Willy.
0: Vamos a ver la torta, Marta, de una, sí. ¿Ganó, Marta?
5: Se lo ganó, buen premio. ¡Ganó! ¡Aplauso público!
0: Marta, le doy la torta de una, vea, para que no diga nada. Feliz cumpleaños, Marta, desde ya en nombre de Olímpica. 97.7, la emisora, primer lugar en tu radio, en tu corazón, en tu...

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en todos los barrios de Bucaramanga y su área metropolitana. Se conecta a los olimpiquistas en esta tarde de miércoles, mitad de semana, miércoles 15 de julio. Aquí estoy para olimpiquear con todos ustedes hasta las 5 de la tarde en esta emisora que lleva el nombre Olímpica 97.7, la máquina del sabor, la máquina del sabroso.

sigo feliz, contento, dichoso, limpiando con todos ustedes. El partido, muchachos, tranquilos. El partido ya arrancó. Hasta el momento ha sido un partido muy intenso. Inglaterra intentando imponer un ritmo. Argentina buscando aprovechar la creatividad de Messi y la velocidad de Julián Álvarez en el ataque. Pero tranqui, que Inglaterra apuesta por la potencia de Harry Kane y el talento para romper en el equilibrio. El ganador del partido de hoy, Olympic Giza, se enfrentará a España en la gran final del Mundial. Después de que los españoles eliminaran a Francia en la otra semifinal que se jugó el día de ayer. Pero, ¿ustedes qué dicen? ¿Ah? Atención, mis zorrazos olimpiquistas, porque se está jugando un clásico mundial, Inglaterra versus Argentina. Si ustedes tuvieran que apostar por un héroe para esta semifinal, ¿ustedes se quedan con Messi, con Kane o con Julián Álvarez? Los leo en el WhatsApp Olímpica, 326-628-977, que habilito para todos ustedes en esta tarde de miércoles. Habilitado para todos ustedes. Si ustedes tuvieran que apostar por un héroe de esta semifinal, ¿con quién se quedan? ¿Se quedan con Messi? ¿Se quedan con Kane? ¿Se quedan con Bellingham o con Julián Álvarez? Los leo, los escucho, mis olimpiquistas, en el WhatsApp 320-6628-977. Hoy usted está haciendo fuerza por quién. ¿Por qué equipo está usted haciendo fuerza para que gane esta semifinal y se enfrente a España en

0: yo me voy con un guanabanazo.
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0: Esto se llama A Puro Dolor, lo hace Sean by Four. 2:23. En mi vida, ¿sabes qué? Disculpa si te estoy llamando en este momento.

0: Los Inquietos, la canción Ven a mí, son las 2 de la tarde, 32 minutos, 2 de la tarde, 32, en las tardes olímpicas. ¿Qué estás haciendo?
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0: Ya son las 2 de la tarde, 33 olimpiquistas. Aquí estoy conectado con todos ustedes. Un abrazo gigante para todos mis amigos de Girón. ¿Saben por qué? Porque Girón es territorio olímpica.
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0: También desde Piedecuesta, mis garroteros y mis garroteras. Piedecuesta es territorio olímpica.
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0: Olimpiqueando también desde Lebrí George, mis amigos de Lebrija.
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0: La ciudad dulce, Florida Blanca.
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0: Hermosa ciudad bonita.
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0: Bucaramanga es Olímpica. Ya son las 2:34. Mis olimpiquistas de corazón.
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0: Conectados en el WhatsApp Olímpica. Hola, ¿qué estás haciendo?
8: Lito, buenas tardes.
0: La preciosa.
8: Escucho Olímpica Estéreo, se metió.
0: ¡Epa!
8: Pues lamento informar que Argentina gana porque está comprado ya. Eso ya está comprado, pero yo votaría por Inglaterra.
0: Ok, está bien.
8: Pero, ¿qué podemos hacer si me dicen que no a Messi, se muere?
0: Porque eso nace ustedes, ala. Por aquí dicen, ¡ey, zorro! Vea, zorro, que me encontré una placa de una moto. La placa es HKY o HKY 53H. Si esa placa es de su moto, usted fue el que la perdió, se puede comunicar al 310-219-8009. Preguntar por Jefferson. 310-219-8009. Hola, ¿qué estás haciendo?
9: Muy buenas tardes, yo escuchando mi canción. Se metió. Para mí el que gana ahorita, hoy, es Inglaterra.
0: Inglaterra
9: le gana a Argentina. Esos boludos salen a volar. Estoy escuchando Olímpica Estéreo, se metió.
0: Inglaterra, dice ella, Inglaterra por aquí, un zorrazo. ¡Ey, bro! ¿Qué estás haciendo?
10: Hola, zorro, buenas tardes. Yo escuchando Olímpica Estéreo, se metió. Yo apoyo a Inglaterra. Yo quiero que salga Argentina.
0: Ok.
10: Desde aquí, Chicago, Illinois.
0: ¡Ey, brother! ¡Un abrazo!
10: Saludos.
0: La buena, papi chulo. Se le quiere y se le quiere gratis. Usted lo sabe. ¡Gratis! ¡Hola!
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0: Bueno. Por aquí dicen zorro. Argentina 2, Inglaterra 2. Siguen ustedes opinando, mis olimpiquistas, en el WhatsApp 320-6628-977. Yo sigo sonándoles música por montón en esta máquina de sabrosura que lleva por nombre Olímpica 97.7. Oigan, ¿nos vamos de Guanabanazo? ¡Vámonos de Guanabanazo!
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0: Les advierto, súbanle volumen, súbanle. Un poquito más, súbanle más, un poquito más. Ay, no pasa nada que los vecinos digan, súbanle. Que se sienta que es olimpiquista, eso, un poquito más. Ahí.

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0: Piquistas, les cuento que llegamos al minuto 45. Llegamos al minuto 45. 0 para Inglaterra, 0 para Argentina. Esto está 0-0. Hay 3 minutos de adición. Vamos a ver qué pasa. No hay que dar nada por sentado. En cualquier momento, cualquiera de los dos equipos puede abrir el marcador de ese gran encuentro en la semifinal de la Copa del Mundo. Son las 2 de la tarde. 45 minutos. Miss Olímpico Conductores, muchachos. ¡Ey, Miss Olímpico Conductores! ¡Ajuiciense, muchachos! ¡Ajuiciense! ¡Ajuiciate, muchacho! ¡Ajuiciate!
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0: ¡Rodando! ¡Juiciositos! Rodando por la 27, por la 33, por la González Valencia, por la autopista hacia Florida Blanca, por la autopista hacia Girón, algunos rodando hasta ahora también, rumbo al norte de nuestra bella y hermosa ciudad bonita. Para todos ustedes, mis olímpicos conductores, en la juega, ¿eh? Conectados, muchachos. 5 sentidos ahí, conduzcan con precaución. Recuerden que hay que llegar a casa esta noche. Hay alguien esperándolo en casa, así que usted tranqui, relax, maneje los niveles, ¿eh? Maneje los poderes. No se me vaya a enloquecer usted conduciendo sin control, porque bueno, algo podría ocurrir, ¿eh? 2:46, más música en esta tarde de miércoles, con la emisora del primer lugar, Olímpica 97.7.

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0: Oigan, son las 3 de la tarde, 14, salsita olímpica. ¡Uy! Esto es salsa, muchachos. Y no es de tomate. Salsibiris, 314.
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0: Aquí estoy olimpiqueando con todos ustedes. Les cuento que van 54 minutos. Minuto número 54. Inglaterra 0, Argentina 0. Ustedes sigan olimpiqueando, camellando, juiciosos, conectados a Olímpica, en el taxi, en el carro, en la buseta escolar, conectados también hasta ahora en su negocio, en su casa, en el taller de construcción, en el taller de costura, en el taller de calzado, en todos los talleres olimpiqueando, en los talleres de mecánica también, obvio, por supuesto. ¡Hey, mis mecánicos, mis brothers!

Y que hay ciertas profesiones que uno siempre debe tener amigos en la vida. Usted debe tener un amigo abogado, usted debe tener un amigo contador, usted debe tener un amigo mecánico. ¡Gol! ¡Ay, chicos! Vamos a ver si no lo anularon. Vamos a ver si no lo anularon. No, gol, efectivamente, gol de Inglaterra. Minuto 54. Minuto 54. Gol de Inglaterra. 1 tiene Inglaterra, 0 tiene Argentina.

0: este momento están haciendo revisión de VAR, pero no, ahí no hay nada que hacer. Eso fue un gol legítimo. 3 de la tarde, 16. Voy a darle paso al patrón, al Charlie. La canción le quedó linda al viejo Charlie, ¿eh? Se llama Tuyo y Nada Más. 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
2: ¡Se metió! ¡Y puro grupo firme! No me merezco. La canción se llama El Beneficio de la Duda. No me merezco el beneficio de la duda, mi amor. Pero te voy a agradecer si acaso un día me lo regalas. 3 de la tarde, 22 minutos. 3 de la tarde, 22. Avanzamos en esta tarde de miércoles. El Grupo Firme, una de las agrupaciones más exitosas e influyente en este momento de la música regional mexicana. Tuve la posibilidad de verlos en Pereira. Increíble el show, increíble el show, muy buen show. Edwin Casque es el líder y la primera voz de la agrupación. Johnny Casque, su hermanito. Tremendo show el que hace el Grupo Firme. Y obviamente ustedes lo tienen en Olímpica 97.7. 3 de la tarde, 23 minutos. 3.23.
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2: 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Oigan, chicos, vamos en el minuto 62. Inglaterra golpeó primero. Anthony Gordon apareció para romper el empate y poner a los ingleses arriba en el marcador. Tras una asistencia de Morgan Rogers, Inglaterra convierte en gol el dominio que venía mostrando en varios tramos del segundo tiempo. Atención, mis zorrazos olimpiquistas, porque Inglaterra pega primero en Atlanta y ahora la pelota está del lado de Argentina. ¿Será que la reacción de los campeones se va a dar o será que el boleto inglés será quien irá rumbo a la final de la Copa del Mundo contra España? ¿Ustedes qué dicen, ah? ¿Ustedes qué dicen, muchachos? ¿Ustedes qué dicen, mis olimpiquistas? Hola, ¿qué estás haciendo?
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2: ¡Epa, perfecto! Claro que sí, papi chulo, listo, ahí está registrado, negrito. Hola, ¿qué estás haciendo?
5: Hola, zorro, buenas tardes. Yo escuchando Olímpica Estéreo, se metió. Yo apoyo a Inglaterra. Yo quiero que salga Argentina.
2: Okay.
5: Desde aquí en Chicago, Illinois.
2: Por aquí me dicen, zorro, Inglaterra 3, Argentina 1. Vamos a ver, todavía hay tiempo, no se puede dar nada por sentado, muchachos. Hola, ¿qué estás haciendo?
6: Buenas tardes, buenas tardes. Buenas tardes.
2: ¿Qué pasa,
6: aquí
2: Pachito?
6: Son ahorita las 4 y 1 minuto.
2: Ah, Pachito está en Argentina.
6: Hola, de Venezuela.
2: Venezuela.
6: Saludo a toda la gente de Bucaramanga.
2: Gracias, Pachito. Pachito es olimpiquista de corazón. Hola, ¿qué estás haciendo?
7: Muy buenas tardes, yo escuchando mi cantatoria. Se metió. Para mí el que gana ahorita, hoy, es Inglaterra. Inglaterra le gana a Argentina. Esos boludos salen a volar. Estoy escuchando Olímpica Estéreo. Se metió.
2: Ay, ustedes siguen dejándome sus opiniones en el WhatsApp Olímpica 326-628-977. 326-628-977. Vamos en el minuto 64. Yo mientras tanto sigo tocándoles buena música en la emisora del primer lugar, Olímpica 977.
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0: ¡Ya les doy coordenadas, muchachos! ¡Ya les doy coordenadas! Silvestre Dangón, el silvestrismo en pleno. Un abrazo para todos los silvestristas, porque los silvestristas son olimpiquistas de corazón y no de presión.
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0: Oigan, chicos, vamos en el minuto 78. Ahí le voy actualizando. Vamos en el minuto 78. Inglaterra tiene 1, Argentina tiene 0. Pero pilas, porque Argentina está encima de Inglaterra. 3 tiros al arco. 3 tiros al arco que no se convirtieron en gol. La albiceleste ha adelantado todas sus líneas y juega prácticamente en campo rival buscando el empate que lleve la prórroga de este gran encuentro que ya va por el minuto 79 exactamente. Hace pocos instantes, Alexis McAllister estuvo muy cerca del 1-1 con un potente cabezazo, pero la defensa inglesa volvió a responder y mantuvo la ventaja. La presión de Argentina es cada vez mayor y se pone emocionante el partido, mis zorrazos olimpiquistas. Inglaterra aguanta como puede y Argentina empuja con el corazón y el orgullo mundialista. El reloj juega para los ingleses, pero la sensación es que en cualquier jugada, en cualquier momento, ese marcador puede cambiar la historia de esta semifinal. Hola, ¿qué estás haciendo? No, para el WhatsApp olímpica.
1: Zorrito, buenas tardes. ¿Qué estoy haciendo yo? Escuchando Olympic Estéreo, se metió y contentos porque Inglaterra va a quedar 2-0, perdiendo esos perros de Argentina.
0: Nos vemos, chacho. Enjuíciate, enjuíciate.
1: Ojalá estuviera aquí
0: de
1: frente para decirles la verdad.
0: Hombre, Napa, juíciate, muchacho, juíciate. Por aquí, hola, ¿qué estás haciendo?
2: Zorro, ¿qué estoy haciendo yo escuchando Olímpica Estéreo? Se metió, Zorrito, yo apoyo a Inglaterra.
0: A ver.
2: Es justo que nos den un triunfo diferente al de Argentina. Zorrito, mi deuda es de 89 mil pesos, el agua y el gas.
0: Ok.
2: María Castro de Ciudad Bolívar. ¿Qué estoy haciendo yo escuchando Olímpica Estéreo? Se metió.
0: Besito para ti, preciosa.
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0: Sigan registrándose en nuestro Paga Culebras. Ustedes lo hacen en el WhatsApp Olímpica 320-6628-977 con la palabra Paga Culebras o Paga Culebras. Se registran, llenan los datos y pendientes, que la emisora del primer lugar les va a ayudar a pagar todas sus culebras. 3 de la tarde, 42. Me voy con algo del grupo uruguayo, un guanabanazo. Será uruguayo, será argentino, un guanabanazo que todos hemos bailado, como dice preciosa.
4: Este es un guanabanazo.
0: Es correcto, este es un guanabanazo. Aquí.

0: actualizo, chicos. Les actualizo, olimpiquistas. En el minuto 86, Enzo Fernández marca el 1-1. Marca el gol para Argentina. Cuando Inglaterra empezaba a sentir la final en el bolsillo, la jugada nació de una genialidad de Lionel Messi, que volvió a aparecer cuando más lo necesitaba la albiceleste. Minuto 89, uno tiene Inglaterra, uno tiene Argentina. En este momento, mis olimpiquistas, Olímpica 97.7 es mundial.
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0: las cosas del fútbol, muchachos. Ahí es donde la boleta coge precio. Ahí es donde vale la pena haber estado en el gimnasio hoy, ¿eh? En el gimnasio, no en el estadio. 3 de la tarde, 54. Voy a una pequeña pausa. Ustedes no se me muevan, ¿eh? Vamos a seguir olimpiqueando hasta las 5 de la tarde. En las tardes olímpicas.
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0: Su linda Marianita. A quien le canta Luis Mateus, ¿ah? A María Marianita, Marianita siempre. Hombre enamorado, Lucho Mateus.
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0: otros no tanto, pero pues finalmente es lo que es y es la realidad. En Atlanta, hace unos minutos, terminó este encuentro deportivo. Inglaterra golpeó primero con el gol de Anthony Gordon y durante gran parte del segundo tiempo parecía tener controlado el partido. Pero Argentina nunca bajó los brazos y encontró el empate en el minuto 86 gracias a Enzo Fernández tras una jugada brillante de Lionel Messi. Cuando todo apuntaba al tiempo extra, llegó el golpe definitivo. Lautaro Martínez marcó el 2-1 en el tiempo añadido tras otras asistencias de Messi para completar una remontada memorable. Messi termina siendo el gran protagonista de la noche, participando directamente en los dos goles que metieron al albiceleste a otra final de la Copa del Mundo. Así que, olimpiquistas, la gran final será España-Argentina. Mientras tanto, Inglaterra jugará el partido por el tercer puesto frente a Francia. Mis zorrazos olimpiquistas, el fútbol volvió a regalarnos una noche inolvidable. Inglaterra lo tenía en sus manos, pero aparece el campeón del mundo, apareció Messi, y Argentina firmó una remontada de película para citarse con España en la gran final del Mundial 2026. ¿Quién cree ustedes que será el campeón del mundo, la nueva generación española o la experiencia y jerarquía del albiceleste? Los escucho en el WhatsApp Olímpica 326-628-977, 326-628-977. Hola.
1: ¿Pero qué hiciste, zorro? ¿Pero qué hiciste? ¿Qué hiciste? Oh, papi, buenas tardes. Aquí escuchando Olímpica Estéreo. Más aburrido, marica, porque acaba de perder 100 lucas, 100 barritas en Inglaterra, que le ganaba a Argentina y apostándole a un argentino aquí de Girón.
0: ¿Vio?
1: Ha sido aquí en el poblado Girón.
0: ¿Vio?
1: Lo más lejos que ha ido ha dejado a Santa Marta, el hombre. Pero bueno, es argentino. No, marica, más ahí está. Aquí sintonizado. Póngame algo de despecho ahí.
0: Así está más de uno, papi. Así está más de uno en este momento. Un poquito triste, un poquito triste. Pero bueno, ¿qué se va a hacer? Así es el fútbol, muchachos. Así es el deporte, así es el fútbol. En los últimos 5 minutos. En los últimos 5 minutos del partido, Argentina marcó. Luego en el extratiempo remontó. Y ahí está el resultado. 4 de la tarde, 20 minutos. 4:20.
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0: ¡Se metió! Me voy de Salsibiris con esto que hace Edgar Joel.
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0: amigos, yo por favor me gustaría sentirte
1: abrazándote
0: y adorándote. Me ilusioné. Vamos a ir binomio de oro. 4 de la tarde, 30 minutos. 4:30.
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0: Hola, ¿qué estás haciendo?
1: Zorrito, Frino, buenas tardes. Discusión Olímpica Estéreo se metió. Ahí como siempre se lo regalan a Argentina. Me han regalado cinco partidos.
0: Bueno, por aquí más reacciones. Hola, ¿qué estás haciendo?
2: Buenas tardes. Yo escucho Olímpica Estéreo se metió. Don Zorro.
0: ¿Qué pasó, papi chulo?
2: Ese partido me dejó más aburrido. Pensé que le iba a ganar Inglaterra, pero no, así es el fútbol.
0: Sí, así es el fútbol.
2: También se confiaron.
0: Es verdad.
2: Ahí ya toca esperar que España le gane a los argentinos, pero lo que tiene Argentina es que ya a los 15 minutos de acabarse el partido, 10 minutos, se enchuquizan a meter ese balón, sea como sea. Eso es lo único que tiene Argentina, que no se da por vencido y se confían, por eso siempre gana. Pero vamos a ver qué pasa con España. Ojalá que campeón España. Yo escucho Olímpica Estéreo se metió.
0: Ustedes, olimpiquistas, reaccionando al partido en el WhatsApp 320-6628-977. En esta tarde de miércoles, mitad de semana, Olímpica en tu radio, en tu

0: Felipe Peláez en esta canción llamada Caminaré. Son las 4 de la tarde, 40 minutos. Ay, mi vida, te juro que yo cantaré.
1: Te juro que yo cantaré.
0: Hey, mis tenderos olimpiquistas, un abrazo gigante para todos los tenderos, para todos los emprendedores olimpiquistas que ya están preparándose para abrir sus negocios.
1: Luciana y Valentina.
0: En esta tarde, noche del miércoles. Ojalá vendan todo rápido hoy, muchachos, que terminen rápido para que puedan descansar. 4:40, sigan registrándose en nuestro Paga Culebras Olímpicas.

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1: tú. El maestro Iván Villazón, solo me importas tú. Son las 4:50.
0: No me importa.
1: Ya viene la ruta olímpica, el mejor retorno a casa. Con mis compañeros Willy Santamaría, Lisa Marruy, Doña Adela. En esta tarde de miércoles olimpiquista. Voy a cerrar con esto que hace J Balvin y Ryan Castro. La canción se llama Dalmi.

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0: Gracias, ingeniero, lo arregló.
1: ¡Se metió!
0: Olímpica paga por mí, la culebra me la paga a mí. Quiero volar la combinación vallenata. Y antes, papachonga. Y ahorita diga, ay, papachonga.
2: Yo digo yo porque yo soy más sexy. ¡Ay, papachonga!
0: No, no, no, no, no, pero esperen. Diga, ay,
2: papachonga.
0: Así, así, así, como es. Diga.
2: Porque está la pesada y de pronto, si me entiendes.
0: Lo dice porque están
2: gordos. Están sacando gente.
0: ¿Cómo que ya se ha prendido el radio, no?
2: Por eso.
0: Bueno, 5:11, ya comenzamos la ruta olímpica, el mejor retorno a casa.
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0: Hola, buenas tardes.
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0: Son las 5:13, la ruta olímpica en movimiento. Móntate.
3: 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Lisa Marie.
2: Aquí estoy, buenas tardes. ¿Cómo están todos?
0: La noto pálida.
2: Eso debe ser el embarazo, o sea, está como embarazada, está que vomita y comita.
0: Ah, bueno. Doña Adela.
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2: ¡Se metió! ¡Qué hubo, papito! Estoy mucho lo triste.
0: ¿Por qué?
2: Porque no pasó mi selección de Inglaterra.
0: Mi selección.
2: No bueno. Pasó mi selección de Inglaterra, ¿verdad? Yo estaba con haciéndole fuerza al Bellingham ese y nada para que estos argentinos a última hora me dañaran mi día.
0: Yo le voy a decir algo que escuché a los. Yo no vi el partido, la verdad. Me fui a hacer vueltas y. Pero lo que yo escuchaba, me gusta escuchar radio deportiva y decían que los argentinos tenían corazón, garra, ganas y ellos no se rinden hasta que el último pitazo.
2: El fútbol es así, o sea, tú no te puedes rendir o porque ya hace en el primer tiempo 5-0, entonces ya se acabó el partido. No, son los 90 minutos y aquí sobre todo que se ampliaba más. Si quedaban empatados, iban a 30 o si no, iban a penas. Pero bueno, se le dieron las cosas a Argentina. De todas maneras, fueron dos golazos. Yo les
0: dije.
2: Mi casa fue fanzón todo este tiempo de mundial.
0: Fanzón.
2: Fanzón. Entonces estaban divididos los chicos. Algunos estaban con Argentina. Chus estaba por Argentina. Miguel decía que le daba igual cualquiera de los dos equipos. Pero, y en el conjunto, los gritos cuando pasó a Argentina, por favor.
0: Bueno. Y aquí estamos bajo la dirección y programación de
3: la doctora Claudia.
0: La directora más exitosa y sensual de la radio santandereana por encima de todos.
2: Oiga, papito, preocupante nosotras las mujeres con esto del calabazo ese que se está quejando por la hamburguesa de tres carnes, ¿no?
0: Ella, yo, explíqueme, Liz, usted eso. Es que yo no vino, yo iba, me iba a ver el video, pero no.
2: Bueno, de hecho, el video, yo vi una parte del video que parece que fue, no fuera de que sucedió en ese momento, sino que ya había sucedido, y él la contó. Tiene una cita con una chica. Y él dice que inicialmente pues no hubo así como mucho match, o sea, no hubo química, porque ella llegó, lo saludé, ¿cómo estás? ¿Cómo te va? Y todo el tiempo estuvo en el celular, estuvo como muy displicente, yo vi el video completo. No le paró muchísimas bolas, como decimos aquí en Santander, no le paró la mano. Y él dijo que ahí ya estaba como rota.

0: esa primera parte de la impresión de la cita. Segunda parte, se fueron a comer y ella dice que pidió, él dice que ella pidió una hamburguesa tres carnes y que ahí se le acabó a él todo el gusto.
1: Bla, bla, le encanta. Se le acabó el encanto.
0: Que se le acabó el encanto, que cómo así, que una mujer en la primera cita le va a pedir una hamburguesa de esas, que ni siquiera él pedía una hamburguesa de esas y que sí la iba a pedir él. Entonces, pues claro, las opiniones están divididas, sobre todo están más a favor de que pues el man quedó como un tacaño, o sea, listo, gaste su hamburguesa si no le gustó. Pero no, a mí me parece que quedó en ridículo, la verdad. Y la mayoría, incluso hay hombres.
1: O sea, el man tacaño.
0: Sí, claro, incluso hay hombres que le dicen, oye, si no puedes sostener ni siquiera una cita, una primera cita, ¿cómo vas a sostener una relación o cómo vas a sostener una dama?
1: ¡Tacaño!
0: Total.
1: Se parece a un amigo mío que está aquí en este momento.
0: Ah, no, Gustavito López es de los más tacaños que puede haber, papito. Compré una galleta y la divide para 12.
1: ¿Ahora sí me regala humor o eso fue el humor de doña Adela?
0: Pero iba a empezar, luego preguntó, a usted todo toca explicarle, ¿verdad? Ay, por Dios, antes. Ya me empezó a dar, me dio. Le estaba diciendo que con eso del muchacho este que ahora denuncia porque pedimos hamburguesa de tres carnes, ¿yo qué haré de ahora en adelante, papito? Si yo me doblo en arepa amarilla.
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1: ¡Brigada Dios! Pero la arepa amarilla es más barata, ¿no?
0: Pero

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1: Domelo perdió el control y no lo contó. Salía de un billar con sus amigos cuando perdió el control de la moto en una curva de Girón. ¿Qué pasó? ¿Ya les cuento?
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1: Carlos Rubén Lagos, conocido como Gomelo, murió la noche de... anoche, tras estrellar su motocicleta contra un poste en la vía que comunica la Capilla de las Nieves con el barrio La Campiña en Girón. El accidente se registró hacia las 9:40 de la noche cuando el hombre regresaba a casa después de compartir varias horas con un grupo de amigos. Según la información preliminar, Lagos Gomelo había pasado en la tarde y parte de la noche en el establecimiento Villar el Griego, en Girón, compartiendo con sus amigos. Al terminar el encuentro se montó en una, bueno, en su motocicleta Pulsar NS de color blanco para volver a su casa. El recorrido, sin embargo, se truncó en una curva de esa vía por razones que aún son materia de investigación. Gomelo perdió el control del vehículo e impactó de frente contra un poste. El golpe fue de tal magnitud que le causó múltiples lesiones. Dieron aviso a los organismos de emergencia, llegaron hasta el lugar para atender a Gomelo, quien vestía una camiseta blanca y una pantaloneta oscura. Tras estabilizarlo en el sitio, fue trasladado de urgencia a un centro asistencial de la zona. Pese a los esfuerzos médicos por salvarle la vida, Gomelo falleció hacia las 11:45 de la noche a causa de la gravedad de sus heridas. Era oriundo de Oiba, Gomelo. Residía en el barrio La Aldea Alta, en Girón. Su muerte consternó a familiares y amigos y conocidos, quienes lo recuerdan con cariño por el apodo con el que todos lo llamaban. En redes sociales, uno de sus amigos le dedicó unas palabras que resuman o que resumían el dolor por su partida. Descanse en paz, Gomelo. Fortaleza para su familia. Sin palabras para quienes no estamos jamás preparados para recibir una noticia como esta. Son las 5 de la tarde, 27, miércoles, ombliguito de la Semana Olímpica.
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1: Vamos por la mitad.
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1: Me hace daño verte, Lizón.
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1: Son 27, después de las 5.
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3: ¡Cumbia! Y estaba ante Hernán Hernández y... Estaba sonando Miguel Borán y Lobos. Que yo no puedo vivir sin ti porque me mata la soledad. Miércoles.
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3: Bueno, voy a la pregunta para el pollo con gaseosa de Jumbo. 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Lisa Marie.
6: Señor.
3: ¿Usted de las que compra cosas y no usa?
6: No, yo sí, compradora compulsiva no soy. No, yo sí no.
3: O sea, usted lo que compra lo usa.
6: Lo uso, y es porque lo necesito y porque yo digo, ya, o sea, ya tengo que comprarlo. Es más, lo compro y si lo otro ya no sirve, lo boteo o de pronto lo regalé si queda algo de más de uso. Pero no, yo no soy capaz de comprar. Lo único que sí les confieso a todo el mundo es que compro muchos zapatos, pero todos los uso. O sea, yo tengo pares de zapatos y de botas, los que ustedes no se imaginan, pero todos me los pongo.
3: Esa es la pregunta de hoy, Lisa Morín. Doña Adela, ¿usted ha comprado cosas y no usa? ¿O se ha afiliado a cosas y no usa?
6: No, sí, yo he comprado calzones y yo no me pongo calzones. Mire, le muestro, vea.
3: Sí,
6: no tengo calzones, pero ¿para qué compro calzones si no uso?
3: Eso es lo que quiero que me contesten hoy. 320-66-28-97-7. 320-66-28-97-7.
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3: ¡Se metió! Nota de voz. En la nota de voz, Príncipe. Perdón, yo. Escuchando Olímpica Estéreo. Escuchando Olímpica Estéreo. ¡Se metió! Le da su nombre. ¿De dónde me llama? Y me cuenta qué cosas ha comprado que no usa. ¿Qué cosas ha comprado que no usa? Hay gente que compra cosas y no la usa.
6: Sí, es verdad.
3: ¿Qué cosas ha comprado que no usa? Por ejemplo, o cosas, por ejemplo, usted se afilia a algo y no. La afilia ahí para afiliarse. La gente que se afilia a los gimnasios y no va.
6: Por ejemplo, sí, la mayoría, yo tengo muchos conocidos y conocidas que compran el primer trimestre y van una semana.
3: A ver.
6: Sí, es verdad.
3: Eso es lo que quiero que me cuenten. 320-66-28-97-7. WhatsApp Olímpica.
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3: ¡Se metió! Nota de voz, en la nota de voz. Yo. Me cantan, ¿no? Yo, y me cantan, escuchando Olímpica Estéreo. Escuchando Olímpica Estéreo. ¡Se metió! Me da su nombre, ¿de dónde llama? Y me cuenta qué cosas ha comprado que no usa. O a dónde se ha afiliado. ¿Qué membresía tiene y no usa? Entre los que participen del tema en la Ruta Olímpica, el mejor retorno a casa... 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Y ahora. Cinco cosas con Doña Adela Ramera.
6: Hombres, porque es que ustedes sí.
3: ¿Qué?
6: Cuando no es una joda, es otra, entonces la viven embarrando.
3: ¿Qué pasó?
6: Y los hacen quedar mal, como el tacaño ese de la hamburguesa. Cinco cosas,
3: ¿sí?,
6: que los hombres no saben y siempre hacen mal.
3: Cinco cosas que los hombres no saben y siempre hacemos mal.
6: Número 5. Y se me corrigir.
3: Va.
7: Número 5.
6: No saben escoger novia. Sí, no saben.
3: ¿Por qué?
6: Porque escogen a una, pero se la pasan chorreando la baba por otras. Eso me conhirme.
7: Número 4.
6: Esta ninguno de ustedes saben.
3: ¿Cuál?
6: No saben comprar cilantro o perejil, no saben. Les parece la misma joda, la misma mata.
3: Sí.
7: Número 3.
6: No saben de medidas.
3: De medidas.
6: Ustedes no saben de medidas. Tienen 7 centímetros y les parece que fueran 20.
7: número 2.
6: No saben qué hacer después del delicioso. Por eso es que se duermen.
3: Ya me dolió. Me dolió.
7: Número 1.
6: Y esta que es típica de ustedes.
3: ¿Qué?
6: Ay, yo no sé por qué te fui infiel si yo te amo tanto.
3: Uy.
7: Esta es la ruta olímpica.
6: Uy, miren eso. Comenzó la jeria.
3: Al que le caiga el guante, ¿no?
6: Sí, que se lo ponga o yo, don Ceniciento.

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0: 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Son las 6 de la tarde, 14.

0: Dice por acá un oyente: uy, sí, las mujeres normalmente compramos cosas que no usamos, sobre todo ropa o bolsos. WhatsApp Olímpica 320-6628-977.
1: ¿Qué estoy haciendo yo escuchando Olímpica Estéreo? Se metió. Bueno, yo no lo compré, lo conseguí. Y que poco lo usa mi esposo, porque después de que uno se casa, poco lo usa. Yo escucho Olímpica Estéreo, se metió.
0: Acá en Elsie, al gym por un año y solo fui 3 meses. ¿Vio? Es que estoy preguntando hoy eso. Hola, Carebola, buenas tardes, buenas tardes.
2: 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Escuchando Olímpica Estéreo. Yo, escuchando Olímpica Estéreo. Escuchando Olímpica Estéreo. Escuchando Olímpica Estéreo. 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Bueno, yo de lo que me gusta mucho es comprar forro, la funda del forro del celular, ¿sí? Pero en el momento me gusta, me enamoro mucho de los forros. Pero ya cuando lo he comprado y lo tengo aquí, ya no me gusta. Entonces sí.
0: A ver, hola Carebola, buenas tardes, buenas tardes.
3: Hola príncipe, ¿qué te estoy haciendo? Escuchando Olímpica Estéreo, escuchando Olímpica Estéreo. Esta noticia, mi nombre es Carolina del barrio Molinos. Soy compradora compulsiva de Temu. Yo creo que el vendedor llega una vez a la semana que a traerme paquetes. Tengo muchísima ropa, muchísimos vestidos. He comprado cuadros para poner en la casa y no tengo ni un solo cuadro puesto. He comprado como 5 y no he puesto ni uno porque me da pereza. Pero estoy escuchando mi pica, pero eso me queda.
0: Compradora compulsiva de Temu. Vea usted. Hola, Carebola. Me dice por acá Heidi. Hola. Esto ya pasó. Hola, Carebola.
4: Yo escuchando Olímpica Estéreo. ¡Se metió! Príncipe, buenas tardes.
0: Hola, papi.
4: Un abrazo, papá. La quinta hermosa de mi vida. Buenas tardes, mi amor.
0: Uy.
4: Amor mío, corazón de otro.
0: Sí, es verdad.
4: Reportando sintonía de Champaign, Illinois. Diego.
0: Illinois.
4: Un abracito para los dos, que tengan un excelente turno. La quinta hermosa de mi vida. Estamos tristes porque no ganó Inglaterra, pero bueno, ¿qué se le hace? Príncipe, respecto al tema, sí, sí me ha pasado, sí me ha pasado que a veces compro ropa y se me queda ahí y no la uso. Sí, con los zapatos sí, no, compro zapaticos, pero eso sí me gusta bastante, pero eso sí me los pongo. Pero con la ropita sí me suele pasar en ocasiones. Un abracito para los dos, Dios me lo bendiga, que tengan un excelente turno, la quinta de mi vida. Un beso grandísimo.
0: Hoy estoy preguntando a todos los oyentes de la Ruta Olímpica, el mejor retorno a casa. ¿Qué cosas ha comprado que no usa? ¿Qué cosas ha comprado que no usa? ¿O a dónde se inscribe usted? Por ejemplo, la gente que va al gimnasio y nunca lo usa, nunca utiliza el gimnasio. Va y compra la mensualidad y nunca van. O de 3 meses van una semana, 2 semanas. 320-6628-977. 320-6628-977.
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0: 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WhatsApp Olímpica 320-6628-977. En la nota de voz. Yo y me cantan. Escuchando Olímpica Estéreo. 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Me hace un hombre, ¿de dónde me llama? Y me cuenta qué cosas ha comprado. ¿O qué cosas compra que no usa? ¿Que no utiliza? Entre los que participen del tema en la Ruta Olímpica, el mejor retorno a casa. Al final del programa regaló el pollo con gaseosa. 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
8: Sin nada que hacer.
0: Mi amiguita Ana del Castillo, perdiste la batalla. 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

0: Hernán Valderrama y el ingeniero Ervin Vesga, olimpiquistas de corazón, no de presión, allá en Girón. Un abrazo para ellos. El ingeniero Ervin Vesga, mi hermanito, y Hernán Valderrama.
1: ¡Oh,

0: binomio de oro de América. 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Miércoles.
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0: Eso. Vamos con Pico y Placa a esta hora.
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0: Pico y Placa para mañana. Pico y Placa para mañana.
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0: Le recuerdo el Pico y Placa para mañana.
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0: ¡Particulares! Mañana jueves 3 y 4. Mañana jueves 3 y 4. Particulares, mañana jueves 3 y 4. Lo mismo para taxis. Lo mismo para taxistas. Mañana 3 y 4. Lo mismo para mañana. Perdón, para mañana taxis 2 y 3. 2 y 3, me dicen acá. 2 y 3.
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0: ¿Dos y tres o tres y cuatro mañana? Ya me confundí. Al que me digan por ahí por el taxi élite, que me escriban mañana. Tengo entendido que es tres y cuatro. Me escriben por taxi élite, me escriben. ¿Es dos y tres o tres y cuatro mañana taxis? Para no equivocarme. ¿O por el WhatsApp Olímpica? ¿Vas a ver por el WhatsApp Olímpica? ¿Qué me dice? Ah, taxi para mañana tres y cuatro. 3 y 4, gracias muchachos. Entonces mañana taxis, 3 y 4. Mañana los taxistas, mañana jueves 3 y 4, particulares también 3 y 4. Taxis 3 y 4 mañana, particulares 3 y 4 mañana también. Ese es el Pico y Placa para mañana. Gracias, muchachos.
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0: Atención, avanza el caso contra el presentador de noticias Jorge Alfredo Vargas. La fiscalía solicitó imputación por presunto acoso sexual para el presentador Jorge Alfredo Vargas. La fiscalía radicó la solicitud de audiencia para imputar cargos a Jorge Alfredo Vargas por el presunto delito de acoso sexual. El caso se deriva de denuncias conocidas este año. Ya les cuento.
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0: La Fiscalía General de la Nación radicó una solicitud, estoy tomando esto del portal vanguardia.com. La Fiscalía General de la Nación radicó una solicitud para realizar la audiencia de imputación de cargos contra el periodista y exdirector de Noticias Caracol, Jorge Alfredo Vargas, dentro de la investigación que adelanta por el presunto delito de acoso sexual. De acuerdo con la información conocida hasta el momento, el ente investigador solicitará ante un juez la imputación formal de cargos. Sin embargo, la fecha de la audiencia aún no ha sido definida. La investigación reúne denuncias que habrían sido, ojo, la investigación reúne denuncias que habrían sido presentadas entre 2024 y 2026 y que hacen parte del proceso adelantado por la Fiscalía. Recuerden que en marzo se conocieron estas denuncias cuando Caracol Televisión confirmó la existencia de investigaciones internas relacionadas con presuntos casos de acoso que involucraban a dos de sus periodistas. Días después del pronunciamiento del canal, Vargas dejó la conducción de Noticias Caracol. También salió de Blue Radio, donde dirigía el programa Voz Populi. En ese mismo proceso también fue mencionado el periodista deportivo Ricardo Rego. Hasta el momento, sin embargo, no se han conocido actuaciones judiciales similares en su caso. Bueno, la noticia es que la Fiscalía General de la Nación radicó una solicitud para realizar la audiencia de imputación de cargos contra el periodista y exdirector de Noticias Caracol, Jorge Alfredo Vargas. Ay, ay, ay. Son las 6 de la tarde, 35, miércoles.
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0: lo fácil para nosotros, miércoles. 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
2: Pico y placa, 3 y 4 para particulares, 3 y 4 para taxis. 3 y 4 para particulares, 3 y 4 para taxis. Pico y placa olímpica. Y ahora. Suele, suele, suele.
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3: Dándole movilidad por esa carrera 15, sentido norte hacia el sur con 36. Ay, bueno, y ese punto sí tenemos demasiado lenta la movilidad. Y de la calle 42 con 15, sentido sur norte, tenemos buena movilidad llegando a la calle 31 en el centro de Bucaramanga. Y la calle 36, subiendo y buena movilidad, bajando lo mismo. Ahí empezando la 16 con 36, bajando si tenemos un poquito de tráfico acumulado en esto.
4: Urgente el intercambiar de Fátima hacia el patinódromo por la transversal. Urgente, señores.
3: Bueno, a esta hora tenemos caóticamente la movilidad por la carrera 22 y también la carrera 24. Ahí a ingresar hacia la Rosita.
5: Carrera 24 de la 36 a la Rosita, está un 2 sobre 10. Imposible pasar por ahí.
3: Bueno, reportándoles nuevamente movilidad por esa 27, sentido norte-sur. Pues la verdad, parqueadero gratis tenemos a esta hora. Más sentido norte-sur. Sur-norte, pues la movilidad lenta, demasiado lenta.
6: Compañeros, buenas noches. Aquí ya en el intercambiador de Fátima ya hay presencia de agente de tránsito ahí en el accidente que reportó el compañero. Sentido norte-sur.
3: Ahí se reporta accidente de tránsito en la calle 36 con 46. Dicen que al lado del CAIX, del Parque San Pío, hay dos lesionados. Tener precaución. Bueno, a esta hora, reportando movilidad por la González Valencia, sentido norte hacia el sur, con calle 54 con 27. Tenemos lenta la movilidad por esa González Valencia, ¿por qué? Llegando a la calle 54, hay dos maletines ahí, creo que le falta arreglar ese pedacito. Y hay un solo carril, y por eso es el caos que se está presentando a esta hora por la González Valencia, sentido norte hacia el sur.
7: Bueno, el reporte ahí de movilidad a la hora. Avenida Quebradeca subiendo sentido occidente-oriente entre 33 y 33A, fuerte M22, señores. Y que otras vías para llegar a Megamol Morrojito.
8: Bueno, compañeros, hola, buenas noches. Les comento, la movilidad salía ya desde San Andresito, la isla, cuando aquí por la carrera 17, porque la 15 está bastante complicada. Bajé aquí por la calle 61, tomando aquí por la calle, calle 64, acá por el lado de Ciudad Bolívar, Plaza Campesina, bajé hasta el Puente del Bueno y enrumbé hasta acá, Girón, acá a La Esmeralda. Excelente la movilidad y sin novedades. Bueno, saliendo acá del barrio La Esmeralda, acá de Coordinadora hacia el Puente del Palenque, estamos aquí quietos. 0 de 10, no sé qué pasó, no nos movemos, bastante congestión.
3: Bueno, media hora para salir de esa 27 norte-sur, ahí tenemos unidades de tránsito, pero hoy no, está terrible esa movilidad, esa hora por esa 27. Un poquito de tráfico acumulado, ahí saliendo por Tyson, sentido norte hacia el sur.
8: Bueno, compañeros, el trancón de acá, llegando acá al puente del Palenque Girón, es una tractomula que está intentando entrar al parqueadero. Entonces, pues, está hacia adelante, hacia atrás. Parece ser que le quedó como grande. Está demoradita en entrar. Pero ya casi, ya casi. Por lo demás, todo está bien.
3: A esta hora, negativo el puente de la Flora norte-sur. Que la fila empiece desde las 56. No, terrible la movilidad esta hora para ingresar al centro comercial Cacique. Tenemos parqueadero gratis en el puente de la Flora, sentido norte del sur.
7: Bueno, señores, buenas noches, informe de movilidad fuerte operativo. Encabezado por nuestro alcalde Cristian Portilla. ahí en Megamol, bajando, señores, bajando. Fuerte operativo, señores, excelente, excelente la labor de nuestro alcalde. Clarita, menos mal que es un poquito, ¿no? Un poquito de tráfico ahí acumulado de media hora, ¿no?
8: Bueno, compañeros, les comento movilidad. Hoy saliendo acá desde Girón, hacia el puente del Bueno, excelente movilidad, pero veo que bajando hacia Girón ahora hay un tremendo tarancón impresionante. No alcancé a ver qué hay, pero más abajito de ese enfermo, no sé qué pasó, hasta ahí está la cual, el taco, desde ahí y desde acá del puente del Bueno. Esto está bravo, la bajadita ahora a Girón, ¿no? Mejor dicho, por este lado pienso nomás de una vez porque algo pasó, vi bajar una ambulancia en pura.
7: Bueno, venía.
2: 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Bueno, son las 6:55. 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